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0: 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Las 6 con 14.
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5: En 1934, México jugaría un partido contra Estados Unidos por un boleto en la Copa del Mundo. Al no ponerse de acuerdo en el lugar y fecha, la FIFA dispuso jugarlo en Roma 72 horas antes del inicio del Mundial. México zarpó con jugadores amateurs. Muchos de ellos nunca habían salido del país. El encuentro se jugó el 24 de mayo ante 10.000 personas, incluido Benito Mussolini. Los mexicanos se fueron arriba con gol de Manuel Alonso, pero Aldo Donelli anotó 4 goles, dejándolos eliminados y embarcados. Sí, porque el Tri, seguro de vencer a los estadounidenses, habían reservado el regreso para el final del Mundial. Sergio González, y con el Mundial nos embarcamos todos.
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1: Las 6:25.
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3: Las 6:38.
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3: Las 6:38.

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0: 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Las 6:48.
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3: Las 7 con un minuto.
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0: 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Las 7 con 13 minutos.
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1: Las 7 con 23 minutos.
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2: Las 7 con 32 minutos.
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13: Para el Mundial Suiza 54, Turquía y España se enfrentaban por el pase. Francisco Franco celebraba el triunfo en la ida. Turquía ganó la vuelta.
14: El definitivo en Roma fue empate a 2 en tiempo extra.
13: Y un telegrama de FIFA decía que debía ser por sorteo. Jugamos otro partido, pidió España.
14: Reglas son reglas, dijo Turquía, colocando dos sobres en una copa de bronce.
13: La mano santa fue Franco Gema, un niño de 14 años que siempre jugaba fuera del estadio. Ya la hicimos, dijeron los españoles. Se llama Franco, pero el sobre decía Turquía. Venganza por la batalla de Lepanto, protestó España. El niño fue el amuleto turco y nunca se comprobó que el telegrama lo hubiera mandado alguien de FIFA. Soy Geo González y una mano santa la apreciamos todos.
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0: Las 7 con 39 minutos.
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1: Las 7 con 48 minutos.
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3: En 1934, México jugaría un partido contra Estados Unidos por un boleto en la Copa del Mundo. Al no ponerse de acuerdo en el lugar y fecha, la FIFA dispuso jugarlo en Roma 72 horas antes del inicio del Mundial. México zarpó con jugadores amateurs. Muchos de ellos nunca habían salido del país. El encuentro se jugó el 24 de mayo ante 10.000 personas, incluido Benito Mussolini. Los mexicanos se fueron arriba con gol de Manuel Alonso, pero Aldo Donelli anotó 4 goles, dejándolos eliminados y embarcados. Sí, porque el Tri, seguro de vencer a los estadounidenses, habían reservado el regreso para el final del Mundial. Sergio González, y con el Mundial nos embarcamos todos.
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2: Son las 8 con un minuto.
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1: Son las 8 con 12.
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1: Son las 8 con 24 minutos.
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3: Son las 8:36.
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1: Son las 8:48.
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1: Son las 8:56.
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1: Las 9:03.
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0: Las 9:14.
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1: Las 9 con 26 minutos.
2: Hoy.
1: Revista del Consumidor. Radio. Polvo, lluvia, tráfico. Nuestro coche aguanta de todo, pero mantenerlo limpio no tiene por qué ser un lujo. Hoy te enseñamos cómo preparar un shampoo para lavar el auto. Anota la receta y dale a tu auto el brillo que se merece.
3: Y en otros temas, la fiebre mundialista está aquí, pero ojo, haz que ruede el balón y no tus gastos.
1: Si quieres saber cómo evitar que la pasión mundialista te deje fuera del juego, quédate en la Revista del Consumidor Radio.
4: Revista del Consumidor.
1: En la actualidad, crear nuestras propias tecnologías domésticas es la opción ideal para elaborar productos básicos con ingredientes de calidad y muy accesibles.
3: Lo mejor, no tenemos que buscar por horas lo que necesitamos, ya que lo encontramos en tiendas de materias primas y droguerías. Por eso vamos a preparar nuestro propio shampoo para lavar el auto. ¡Manos a la obra!
1: Recuerda que cada receta está aprobada por el Laboratorio Nacional de Protección al Consumidor. Los ingredientes que vamos a utilizar para hacer 750 mililitros son una taza de agua purificada, una pizca de colorante vegetal azul, una cucharada sopera de cera de carnaúba, dos tazas de lauril éter sulfato de sodio y cuatro cucharadas soperas de polisorbato 20.
3: También vamos a necesitar los siguientes utensilios: una taza medidora, una cacerola con capacidad de 2.5 litros, un embudo, una cuchara sopera y una botella de plástico de 750 mililitros con tapa. Su preparación nos va a tomar nada más y nada menos que 25 minutos. Sin duda, una gran ventaja.
1: Para poder elaborar nuestro champú para auto, comenzamos vertiendo el agua en la cacerola y la calentamos. Una vez caliente, agregamos polisorbato 20 y revolvemos. Cuando el agua esté a punto de hervir, agregamos una cucharada sopera de cera de carnaúba. Agitamos hasta que se incorpore por completo y dejamos hervir durante 3 minutos. Retiramos del fuego, agregamos el lauril éter sulfato de sodio y removemos suavemente. Después incorporamos el colorante y mezclamos hasta que el color sea uniforme.
3: Por último, con ayuda del embudo, envasamos nuestra mezcla en la botella de plástico y colocamos una etiqueta con el nombre del producto, la fecha de elaboración y de caducidad. En este caso, considera que su tiempo de caducidad es de 6 meses. Finalmente, pero no menos importante, hay que guardarlo en un lugar fresco y seco, fuera del alcance de niñas y niños. ¡Y listo! Tenemos nuestro propio shampoo para auto. Para usarlo, toma en cuenta que para 10 litros de agua se deben disolver aproximadamente 15 mililitros de shampoo. Al final del día, apostar por las tecnologías domésticas no es solo una forma de ahorrar, es tomar el control de lo que consumimos.
1: Si quieres aprender a preparar otras tecnologías como crema de cacahuate, gel para el cabello o jabón líquido corporal, puedes visitar nuestro canal de YouTube, Profeco TV.
4: Revista del Consumidor.
1: La fiebre por la Copa Mundial de Fútbol 2026 ya está aquí y con ella la emoción llega a su punto máximo. Seas aficionado o no, el ambiente festivo invita a participar en celebraciones que, sin planificación, pueden desbordar tu presupuesto.
3: Entre las suscripciones para ver los partidos, la playera oficial o las salidas con amigas y amigos, los gastos se pueden elevar. Por eso, consumir de manera inteligente te permitirá disfrutar la intensidad del torneo sin poner en riesgo tu estabilidad económica.
1: No se trata de no gastar, sino de hacerlo con conciencia. Si vas a comprar productos alusivos con responsabilidad, evita hacer gastos con cargo a tu tarjeta de crédito. Además, para que tus finanzas no reciban una tarjeta roja, considera las siguientes reglas del juego.
3: Establece un presupuesto y define cuánto gastar en artículos y celebraciones sin descuidar tus gastos fijos. Compara precios antes de comprar y elige siempre establecimientos formales.
1: Guarda tus comprobantes, ya que son tu única defensa para cambios, devoluciones o aclaraciones. No olvides que la propina es opcional, ya que es una gratificación voluntaria por el servicio, no un cargo obligatorio.
3: Reflexiona antes de gastar y pregúntate si realmente necesitas el producto o si el lugar donde verás el partido justifica el gasto. Disfruta sin la camiseta oficial. Puedes vivir la emoción del fútbol sin necesidad de gastar de más.
1: Y hablando de camisetas, puedes consultar los costos de los productos oficiales en diferentes establecimientos en el programa ¿Quién es quién en los precios? Pero el precio no es lo único que debes vigilar. En plena fiebre mundialista, las imitaciones y los productos de baja calidad están a la orden del día. Por eso, si vas a comprar algún producto, revisa la calidad de los materiales. Examina las costuras, acabados y resistencia para detectar productos de baja calidad.
3: También verifica el empaque, ya que los artículos originales tienen sellos, hologramas y etiquetas de licenciamiento oficial de las marcas deportivas. Fíjate bien en la nitidez, la calidad de impresión y ortografía de las etiquetas. Las imitaciones suelen tener errores o empaques deficientes.
1: Recuerda comprar en tiendas o distribuidores oficiales. Es la forma más segura de garantizar la autenticidad del producto y hacer valer tu garantía. No te confíes. Aunque la compra sea digital, no debes de bajar la guardia.
3: Para evitar fraudes en tus compras en línea, toma en cuenta las siguientes recomendaciones. Compra en sitios seguros y verifica que la dirección comience con https://. Tenga certificado de seguridad vigente y ofrezca métodos de pago confiables.
1: Comprueba la identidad del proveedor. Asegúrate que el comercio tenga domicilio físico, teléfono, correo electrónico u otros medios de contacto. Consulta la reputación de la tienda y busca opiniones o referencias de otros compradores antes de pagar.
3: Lee los términos y condiciones. Hazlo para evitar sorpresas y conocer las políticas de envío, cambios y devoluciones. Analiza la descripción del producto y revisa materiales, talla, colores y dimensiones. Compara las imágenes con el original y verifica que el número de modelo coincida. Desconfía de las gangas, ya que si el precio está muy por debajo del valor de mercado, es una señal de alerta.
1: Para compras en línea más seguras, consulta el monitoreo de tiendas virtuales ingresando a www.profeco.gob.mx/tiendas-virtuales. Ahí te decimos si el comercio es transparente con sus medios de contacto físicos, métodos de envío, precios claros en moneda nacional y políticas de cancelación.
3: Ya para cerrar, recuerda que la Ley Federal de Protección al Consumidor, en su artículo 12, establece que el proveedor tiene la obligación de entregar factura, recibo o ticket de compra. ¡No te vayas sin él! ¡Es tu respaldo! Recuerda que no necesitas gastar en exceso para disfrutar del Mundial. ¡Vive la emoción del fútbol con un consumo responsable!
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2: Las 9 con 41 minutos.
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2: Las 9 con 47 minutos.
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2: Las 9 con 55 minutos.
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0: Buenas noches. Nos da mucho gusto que estén con nosotros en este espacio que nos reúne cada domingo para platicar de la historia, la cultura, las tradiciones y los temas que forman parte de la vida nacional.
1: Bienvenida a tu casa, la hora nacional. Hoy les tenemos un programa muy especial dedicado a reconocer a los padres de México que con su ejemplo, trabajo, dedicación y cariño han contribuido a construir familias y comunidades más fuertes.
0: Vamos a platicar también de Cantares de México, una puesta en escena que reúne a más de 50 artistas en un recorrido por distintos momentos de la historia, la memoria y la identidad de nuestro país.
1: Les presentaremos nuestra nueva sección Estampas del Mundial, que cuenta cómo se vive esta fiesta futbolera en México y el mundo.
0: Platicaremos de eventos culturales, recreativos y mundialistas que pueden visitarse en distintos puntos de la República.
1: Vamos a hablar sobre la importancia de la figura paterna en la sociedad mexicana, los retos de las nuevas paternidades y el papel de los padres en la formación de las nuevas generaciones.
0: Además, tenemos información útil para las familias mexicanas, con recomendaciones para proteger su economía, conocer programas sociales y tomar decisiones informadas para el futuro.
1: Hablaremos sobre la importancia de hacer un testamento y la tranquilidad que implica para nuestras familias.
0: Sí, y además vamos a recordar un episodio importantísimo de nuestra historia, la nacionalización de los ferrocarriles que impulsó el presidente Lázaro Cárdenas. Qué bueno que están aquí. Empezamos.
1: La historia de México puede contarse de muchísimas maneras, pero pocas tan emotivas como a través del arte. En el escenario convergen el teatro, la música y la danza a través de sonidos que nos han dado identidad a lo largo de los siglos.
0: Cantares de México es un espectáculo que recorre desde las raíces de los pueblos originarios hasta las expresiones contemporáneas.
2: Hola amigos, yo soy Lute Reyes y soy parte del espectáculo Cantares de México y voy a cantarles una canción que se llama Soy de México. Están con nosotros aquí en la Hora Nacional.

0: Pues para seguir con los festejos del fin de semana, es importantísimo recordar lo que pasó el jueves. México le ganó a República de Corea y eso nos tiene muy contentos.
1: Sí, y es muy importante porque como es la segunda victoria en la fase de grupos, prácticamente asegura la calificación de la selección. Esto tiene feliz a todo el estudio y a toda la afición mexicana.
0: Se vio un equipo que tiene capacidad para responder.
1: Y en las calles se sintió todo el ambiente, familias enteras festejando, un resultado que volvió a ilusionar a la gente.
0: Totalmente, fue un partido que reforzó la confianza del equipo de cara a lo que viene. México cerró esa jornada con mucha fuerza anímica.
1: Y esta semana arrancamos una nueva sección que se llama Estampas del Mundial, donde vamos a platicar cómo se ha vivido este arranque del torneo. Hay notas de color por todos lados, desde el ya famoso Pato Merlín, que soy su fan.
0: Yo también.
1: Hasta las celebraciones que se han replicado en distintos puntos de la República, pasando por historias virales que se han vuelto parte de la conversación global. Vamos con esta sección que nos presenta nuestro compañero Orlando Abad.
2: El Mundial comenzó el 11 de junio, pero las huellas de aquel arranque siguen presentes en la conversación. El partido de México contra Sudáfrica es el segundo más visto en la historia del fútbol mexicano, con una audiencia cercana a los 40 millones de personas. La alegría del Mundial se extiende en cada sede, cada pantalla y cada afición mantiene viva la misma energía, la de un fútbol que se vive como una fiesta compartida entre países y comunidades. En México, Estados Unidos y Canadá, el inicio del torneo dejó escenas que todavía resuenan en las calles, plazas y espacios de convivencia, donde la gente convirtió la transmisión en un encuentro colectivo. Entre esas celebraciones dispersas, apareció una de las imágenes más inesperadas de la jornada en la capital mexicana. Un pato doméstico cruzando entre la multitud. En plena efervescencia del festejo del triunfo de México contra Sudáfrica, vestido con una pequeña camiseta de la selección nacional, avanzaba con calma entre banderas y gritos, como si conociera de toda la vida el ritmo de la celebración. Su nombre es Merlín, y en cuestión de horas dejó de ser solo un ave doméstica para convertirse en un símbolo espontáneo de nuestro país. La historia lo encontró sin buscarlo, el compañero fiel de una vendedora de aguas y su hijo. En paralelo, otra postal se construía a miles de kilómetros en la Embajada de China, donde la comunidad mexicana convirtió la madrugada local en tribuna improvisada. Era un poco más de la una de la mañana cuando el partido reunió a decenas de connacionales frente a una pantalla, transformando el espacio diplomático en un punto de encuentro emocional. La música de Maná terminó por unir la distancia. Corearon mientras el salón entero se convertía en celebración contenida, de esas que ocurren lejos del territorio, pero dentro de la misma identidad. Mientras tanto, en Monterrey, otra multitud escribía su propia versión del desborde colectivo. Una explanada convertida en pista improvisada detonó uno de los momentos más virales. Otra escena, más íntima, pero igualmente significativa, se registró con un niño sin camiseta de la selección. Apareció con un suéter navideño como alternativa simbólica. No hubo corrección ni reemplazo. La prenda terminó por convertirse en uniforme emocional de la jornada, recordando que la pertenencia al mundial también se construye desde la creatividad cotidiana. En Los Ángeles, California, también resonó como un estruendo la fiebre mundialista de los mexicanos. Finalmente, la propia presidencia de México presentó un video conmemorativo donde se mostró cómo se vivió la inauguración en distintos estados del país. La pieza reunió imágenes de plazas públicas, pantallas gigantes, celebraciones comunitarias y encuentros familiares, trazando un recorrido audiovisual por el territorio mexicano. Así, estas estampas del Mundial alegran los corazones de los aficionados. Son escenas que quedan en la memoria colectiva de quienes los viven dentro y fuera de los estadios.
1: Bienvenidas y bienvenidos a La Chilanguía. Esta semana la agenda cultural y recreativa trae opciones para todos los gustos.
0: Hay actividades para hacer en familia y con amigos.
1: ¡Chilanguía! Plan Guía. Bienvenidas
2: y bienvenidos a esta guía de la ciudad que sigue sumando actividades para quienes disfrutan la cultura, el deporte y las tradiciones mexicanas y chilangas.
1: En la Ciudad de México continúan los fanfests gratuitos con pantallas gigantes, actividades comunitarias y transmisiones de los partidos en distintos puntos de la capital, como en el Zócalo Capitalino.
2: Y si no, a la gente de Guadalajara que continúa con la fiesta de la zona fan Vibra Jalisco, donde miles de personas llegan y disfrutan los conciertos gratuitos, pero también hay muestras gastronómicas y hay actividades que mezclan fútbol con la cultura local de nuestros amigos de Jalisco.
1: En Monterrey, en el Parque Fundidora, mantienen el ritmo con presentaciones musicales y espectáculos para toda la familia.
2: La Ciudad de México tiene exposiciones, recorridos y actividades especiales en museos y espacios culturales para que visitantes vivan una experiencia mucho más allá de la cancha.
1: Bueno, el corredor cultural que comprende 19 exposiciones en 17 museos, contando el de antropología, Universum de la UNAM, Memoria y Tolerancia, el Papalote, Museo del Niño, el Tamayo, el Franz Mayer, el Yacuic y el Dolores Olmedo, todos ellos se han unido para esta fiesta.
2: Pero miren, hasta aquí nuestras recomendaciones de esta semana. La Chilanguía nos espera muy pronto para que ustedes conozcan planes, disfruten la ciudad y sigan viviendo de esta gran fiesta que nos acerca cada vez más al Mundial 2026, el tercero en México.
1: ¡Eso!
2: ¡Nos vemos!
0: Hay personas que nos acompañan durante toda la vida. A veces son los que nos enseñaron a andar en bici, los que nos dieron el primer consejo importante o los que estuvieron ahí cuando más necesitábamos apoyo. En México se calcula que por lo menos 25 millones de personas desempeñan la función paterna.
1: La figura paterna muchas veces se construye con esos momentos cotidianos que terminan convirtiéndose en recuerdos que no se van a borrar jamás. Hoy, además de celebrar el Día del Padre, queremos reflexionar sobre cómo ha evolucionado la paternidad en nuestro país.
3: Este Día del Padre reconocemos a quienes ejercen esa labor con responsabilidad y cariño, a los padres biológicos, adoptivos, abuelos, tutores y también a las madres que han asumido ambos roles para sacar adelante a sus familias. Actualmente la paternidad está cambiando. Cada vez más hombres participan en la crianza y en los cuidados, en las tareas del hogar y en la construcción de relaciones más cercanas con sus hijos. Son las llamadas nuevas masculinidades, una forma de ejercer la paternidad desde la corresponsabilidad, la empatía y el afecto. Un claro ejemplo es el comunicador Mariano Osorio.
4: De manera muy particular, quiero felicitarme por tener la dicha, por tener la gloria de ser un papá de tres hijos que a lo largo de todos estos años me han enseñado a ser una mejor persona, a ser un hombre más sensible, a volverme definitivamente cada vez más responsable y más consciente de mis acciones y a practicar lo que yo llamo la paternidad responsable. Esto desde un punto de vista que está vinculado con la educación de los hijos, pero también con el ejemplo, porque el ejemplo arrastra. Y esa motivación, este motor de motivación que son nuestros hijos, definitivamente nos ayuda a ser un poquito mejores. Tengo la oportunidad de hacerme 100% cargo de la educación de mis hijos y de poder compartir con ellos sus alegrías, sus experiencias, sus dudas y de poder entablar una conversación como probablemente no era tan común cuando yo era chico, cuando esta generación pues no teníamos quizás tanta confianza como hoy la tenemos con los papás. Esta es una de las grandes bendiciones con las que hoy cuento y uno de los grandes logros de estos nuevos papás, de estas nuevas generaciones. Y hacia allá es hacia donde creo que debemos trabajar. Una familia que tiene buenos niveles de comunicación definitivamente va a estar en una mejor posición para resolver todo tipo de situaciones.
3: La paternidad se construye en los grandes momentos, pero también en los pequeños. Una conversación antes de dormir, una tarea escolar, una palabra de aliento o un abrazo oportuno. El cantante, actor y conductor César Costa recuerda la emoción y la sorpresa que sintió el día que supo que sería padre.
5: Cuando recién nació mi primera hija, estaba yo en pleno estudio y se me fue la voz y no podía cantar. Y yo dije, bueno, si esto es la paternidad, qué cosa tan espantosa. Entonces le pedí a un amigo que por favor me prestara un rancho por el Ajusco para irme a dormir y descansar un par de días para ver qué es lo que me estaba pasando, ¿no? Y la verdad, luego lo constaté con un muy querido amigo, con Rogelio González, un estupendo director cinematográfico, que me decía que cuando él fue padre, sintió que le arrancaron un pedazo de alma, del corazón, del espíritu. Y esa es la verdad. Me había pasado eso, regresé al estudio, descansé, pude terminar el disco, salió bien afortunadamente, pero ese nacimiento de mi primera hija fue un impacto tremendo. Y luego ya viene la parte bellísima, que es verlos desarrollarse, crecer, darles alas para que sean ellos mismos, y una enorme, enorme responsabilidad. Este es un mensaje para todos los que van a ser papás. Es una responsabilidad muy importante, porque un hijo se tiene para siempre. Y lo más importante es, yo creo, yo como papá he querido que mis hijas pues sean mejores que yo, en todos sentidos. Que tengan mejor salud, que tengan mejores oportunidades, que tengan más mundo del que yo he vivido, que tengan más oportunidades y que crezcan, que sean verdaderos e íntegros seres humanos.
3: Ser papá no significa ser perfecto, se aprende todos los días. Es acompañar, escuchar y crecer junto con quienes más queremos. El notario Guillermo Vigil Chiapa, integrante del Colegio de Notarios de la Ciudad de México, comparte cómo combina su vida profesional con la responsabilidad y la alegría de ser padre.
6: Ha sido para mí pues una gran alegría. Soy papá de tres y para mí se convirtieron en un motor para salir adelante. Llegar a ser notario para mí fue muy, muy difícil. Es muy difícil llegar a ser notario, pero siempre pensaba en ellos. Han sido un motor y una alegría en mi vida, mis hijos. Creo que el hecho de ser padre es de las cosas más naturales que nos puede venir en la vida. Entonces, no se agobien, simplemente estoy convencido que si uno lo toma con responsabilidad, es un gozo increíble.
3: Detrás de cada padre comprometido hay historias de esfuerzo, sacrificio y amor. ¡Feliz Día del Padre!
0: Y en otro ejemplo vamos a conocer la historia de un padre de familia preocupado por el bienestar del país y obviamente de los suyos. Se trata del titular de la Procuraduría Federal del Consumidor, César Iván Escalante Ruiz. Vamos a ver y escuchar la plática que tuvo contigo, Micha, y con Rosalba Aguirre.
7: La paternidad tiene muchos momentos, muchos aprendizajes, pero, procurador, ¿qué es lo más gratificante de ser papá?
8: Bueno, creo que todos los momentos importantes de tu hijo, yo tengo la dicha de tener un hijo de 13 años, pues son como los pequeños momentos, sus éxitos en el plano escolar o algún proyecto, no sé, de ciencia. Particularmente le ayudo mucho, yo no soy tan bueno en las matemáticas, pues le ayudo mucho, por ejemplo, en geografía, en historia. Le gusta mucho el fútbol, entonces irlo a ver también jugar, festejar, sufrir, llorar porque perdió. Esos pequeños momentos son los más gratificantes. Orientarlo para que no se deprima si tiene una calificación baja. Particularmente mi hijo se estresa mucho porque no sale bien en la escuela de repente. Entonces, estar con él y vivir todos estos momentos.
9: Y para los papás primerizos, para esas dobles P's que están allá afuera, papá primerizo, ¿qué consejo tiene?
8: Uno de los principales consejos, creo, es no sobreproteger. De repente sucede que estar viendo al niño o la niña, si ya se movió, si no se movió. Ahorita ya creo que las tendencias en pediatría ya están un poco más libres, pero cuando, insisto, mi hijo nació, si era como mucho y estarlo vigilando y que coma cada 2 horas y que no duerma más de 4. Creo que eso, ser un poquito más sueltos, disfrutar mucho toda la parte del crecimiento, no sufrirla, sino vivirlo, los primeros pasos y siempre que estén muy pendientes de no comprar cosas que no se necesiten, porque luego la mercadotecnia, los propios algoritmos de las redes sociales detectan que eres padre primerizo, te quieren vender todos los aparatos y todas las mamitas, la grandota, la chiquita. Entonces, que sean muy responsables al momento de adquirir estos productos y que disfruten mucho la paternidad.
7: Y hablando de recomendaciones y consejos, ¿qué hay en este mes en la revista del consumidor para los papás?
8: Te lo cuento, esta es la revista de del consumidor de junio, es la 592. Tenemos varias cosas en esta revista: un platillo sabio, la guía de consumo sobre arroz, un estudio de calidad sobre papas, frituras de maíz y trigo, que esto lo enlazamos un poco para la gente que va a botanear durante el mundial.
9: Sí,
8: pero en particular por el Día del Padre, tenemos un artículo especial de finanzas personales, un artículo en nuestra sección Entorno Digital para encontrar las mejores ofertas a través de las aplicaciones. También tenemos una colaboración con Conducef de manera mensual, y aquí es Cuida tu Dinero, en este caso para los papás. El contenido está muy interesante.
9: César Iván Escalante Reyes, procurador, muchísimas gracias por estar con nosotros aquí.
8: Muchas gracias, más gracias a ti.
9: Un gustazo.
8: Gracias, Rox.
0: Muchas gracias.
8: Gracias.
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1: Pensar en el futuro también es una forma de cuidar a quienes más queremos. Un testamento brinda certeza jurídica, ayuda a prevenir conflictos familiares y permite que nuestro patrimonio sea repartido conforme a nuestra voluntad.
0: Vamos a ver y escuchar la plática que tuvieron Micha y Rosalba Aguirre con un especialista sobre la importancia de este documento y las facilidades que existen hoy en día para realizarlo.
12: Familia de la Hora Nacional, pues hablar del futuro no siempre es sencillo, pero hay decisiones que son muy importantes y que de verdad se convierten hasta en un acto de amor y de responsabilidad, como es hacer nuestro testamento.
1: Y para conocer la importancia de este tema y para resolver muchas dudas frecuentes y entender por qué es una herramienta fundamental para proteger nuestro patrimonio y a nuestros seres queridos, hoy nos acompaña el notario Guillermo Vigil Chapa, integrante del Colegio de Notarios de la Ciudad de México. Bienvenido, señor notario.
13: Gracias por la invitación.
12: Resulta un tema quizás hasta complejo. ¿Cómo escribir un testamento? ¿A quién recurro? ¿Qué se hace?
13: Y la verdad es que es un instrumento sumamente sencillo. No hay que pensarle mucho, porque por eso estamos los notarios. Los notarios los vamos a ir llevando paso a paso. Pues el testamento implica tomar una decisión, cumplir con una responsabilidad de quién o quiénes queremos que sean nuestros beneficiarios. Por un lado. Y por otro lado, que mucha gente no conoce, es que en el testamento también podemos designar con quién queremos que se quede lo que más queremos, que son nuestros hijos menores de edad. En nuestro sistema jurídico no hay herencia forzosa. Hay otros países, España, Argentina, donde sí hay una herencia forzosa. Yo no puedo desheredar a ciertas personas. En México no. En México yo puedo dejar a cualquier persona como mi heredero.
12: ¿Qué serían como los tres principales mitos que tenemos que derribar en este momento del testamento?
13: Mito es que tengo que tener mucho dinero para tener testamento. Otro mito es pensar que mi testamento lo hago una vez en la vida y tengo que prever todos los escenarios. No. Es muy complicado, porque como es por una cuestión patrimonial y una cuestión familiar, tiende a cambiar con el tiempo. Yo siempre le aconsejo a la gente, piense usted en el corto o mediano plazo. Y si en unos 5 o 6 años cambia, vuelve a ser otro. El testamento, por su naturaleza misma, se puede revocar. Hay que cambiarlo. No hay que prever todo lo que le puede pasar a uno a lo largo de la vida.
9: No, ojalá pudiéramos, ¿no?
13: Exacto. Porque lo que yo he podido ver en la práctica, en el día a día, es que normalmente la gente tiene alguna idea de qué es lo que pasa si hay un intestado. Y lo que me he dado cuenta es que esa idea que tiene la gente normalmente es incorrecta, y eso hace que uno piense que tiene algún derecho cuando a lo mejor y no lo tiene. Claro. Pero también otra cosa que me he dado cuenta, la gente piensa que lo que se dice en el testamento se respeta, y eso sí es cierto. Por eso es importantísimo hacer el testamento, da una guía.
9: Esto ayuda mucho a que no haya conflictos entre los parientes, familiares.
13: Sí, claro, como da la certeza de qué es lo que quiso la persona al hacer su testamento, es una guía fundamental para los parientes y evita, claro, una gran cantidad de conflictos a que no hubiera testamento y se fueran por el intestado. Claro, ayuda muchísimo a que no haya conflictos.
7: Saber del mes del testamento, saber a dónde acudir, ¿nos puede hablar un poquito de eso?
13: Ya desde hace muchos años hay un convenio a nivel nacional de los notarios con la Secretaría de Gobernación, en donde septiembre es el mes del testamento. ¿Qué implica el mes del testamento? Dos cosas. Uno, una reducción en los costos para hacer testamento. Básicamente cuesta la mitad hacer un testamento en septiembre. Y otro, se extienden los días y a veces hasta los horarios de atención en las notarías.
7: Si tenemos algunas dudas, redes sociales, ¿dónde podemos conseguir más información al respecto?
13: El Colegio de Notarios de la Ciudad de México tiene varias redes sociales, como en X, Instagram, Facebook. Búsquenlo como Colegio de Notarios de la Ciudad de México, y aparte está la página de internet del colegio, que es colegiodenotarios.org.mx, y el teléfono del Colegio de Notarios 5511-1819. Ahí nos pueden contactar.
9: Notario Guillermo Vigil Chapa, muchísimas gracias por visitarnos aquí en La Hora Nacional.
13: Gracias a ustedes por la invitación.
7: Gracias.
13: Gracias.
9: Y gracias a ustedes por seguir aquí con nosotros en La Hora Nacional. No se vayan, por favor.
0: La historia de México también se cuenta a través de las vías del tren, que durante décadas conectaron regiones, impulsaron el comercio y acercaron comunidades.
1: Hace casi 9 décadas, el presidente Lázaro Cárdenas tomó una decisión histórica que fortaleció la soberanía nacional al decretar la nacionalización de los ferrocarriles mexicanos. Vamos con la información que nos trae Germán Gastelum.
14: Gobierno o individuo que entregue los recursos naturales o entrega a alguna empresa extranjera, traiciona a la patria. Son las palabras de don Lázaro Cárdenas. Hoy quiero platicarles algo que sucedió el 23 de junio de 1937. La expropiación de Ferrocarriles Nacionales de México fue antecedente de la gran expropiación petrolera de nuestro país, la cual se hizo un año después. La expropiación de Ferrocarriles Nacionales de México se basó principalmente en la ley de expropiación que se hizo el 25 de noviembre de 1937. ¿Qué decía esta ley? Que el gobierno podía expropiar los bienes particulares siempre y cuando fueran para beneficio y servicio de la nación. En 1937 había problemas económicos, no se habían pagado los sueldos de los trabajadores de los ferrocarriles. Las empresas privadas estaban exigiéndole al gobierno que indemnizaran, que dieran aportaciones, que estuvieran apoyando a la industria privada para poder mantener los ferrocarriles que se movían en toda la nación. Veníamos después de la revolución, varios de estas vías férreas se habían deteriorado y por lo tanto exigían que se arreglaran, además de que muchos sueldos estaban devengados. La situación fue tal que Lázaro Cárdenas, dentro de su estrategia y la consolidación de los bienes naturales de la nación, dijo: "Yo soy el amigo de los trabajadores. En mí van a encontrar siempre un apoyo". Toma la decisión y expropia el 23 de junio de 1937 Ferrocarriles Nacionales de México. Empieza a ser un antecedente y una preparación para la expropiación petrolera. Quería ver cómo reaccionaban todos los mercados mundiales al respecto. Además, de esta manera, él salvaguardaba el transporte y el medio por el cual se llevarían a cabo todos los movimientos para el petróleo, para la expropiación petrolera, para que pudiera manejarse y tener claro que este bien ya era un bien público. Al siguiente año, en 1938, el 1 de mayo, él le entrega la administración al Sindicato de Ferrocarriles de México, dándoles solamente la administración. La posesión seguía siendo de nuestra nación. Este fue un gran antecedente que logró que después se consolidaran los ideales de alguien como Lázaro Cárdenas, que siempre tuvo muy clara la visión que México tenía que ser una nación fuerte, que los recursos naturales del país tenían que ser del país. Precisamente en 1937, el 25 de julio, crea nuestra amada Hora Nacional, para de esta manera difundir todos estos ideales, la cultura, las tradiciones mexicanas, nuestra lengua. Y es hasta nuestros días el medio por el cual llegamos a toda la nación. Gracias, Tata Lázaro Cárdenas, y por supuesto a la Hora Nacional. Seguimos aquí.
0: Bueno, pues llegamos al final de esta primera parte de La Hora Nacional. Pero antes de la pausa, le mandamos un abrazo a todos los padres que nos están escuchando. Que acompañen a sus hijos y enseñen con el ejemplo. Y obviamente también a los que siguen vivos en la memoria y el corazón de sus familias.
1: Porque los mejores legados no siempre tienen que ver con bienes materiales. Muchas veces se transmiten en forma de valores, principios, enseñanzas y, por supuesto, amor.
0: Hoy le queremos mandar saludos muy especiales a las personas que nos siguen en radio, televisión y redes sociales. César Peralta, Cecilia Rivera, José Luis Hernández Álvarez, Alicia BFG y GMS Electrificaciones.
1: Para Adriana Peña, Martín Olmedo, Said Jiménez, Manuel Marín, Mundo Educarte de San Luis Potosí, Edith Díaz, Osvaldo Martín y María del Carmen Jiménez.
0: Y otros más para Karen Hernández, Elizabeth García, Rafael Vázquez Castro, Araceli Bazán Sosa, Rolando Rubén Na Pérez, Francisco Segura y Raúl Robles en Fresnillo, Zacatecas.
1: Recuerden que estamos en YouTube, en Facebook, en Instagram, en TikTok, en X y en Spotify. Y también nos pueden contactar en el siguiente número. Mucha atención. 55 3483 4239 o nos pueden también mandar un correo electrónico a lahoranacional@segov.gov.mx. Que tengan una gran noche y una excelente semana. Esta fue una producción de la Dirección General de Radio, Televisión y Cinematografía de la Secretaría de Gobernación.
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2: Hoy es el Día del Padre, que se celebra el tercer domingo de junio en México. Me alegra sentir que la paternidad ha cambiado, permitiéndonos ser más abiertos y unidos al afecto paterno.
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2: Las calles de Tuxtla Gutiérrez se llenaron de personas que asumen la causa LGBTQ+. Y en esta ocasión, entre sus peticiones, se planteó la aprobación de la ley de identidad.
3: Hola, mi nombre es Eric Osvaldo Díaz, soy artista visual, activista y ahora formo parte del área de voluntariades dentro de la Red por la Inclusión de la Diversidad Sexual en Chiapas. Ya estamos en el mes de junio y pues es el mes en el que a la red pues les toca trabajar más, ¿no? Hablando así del panorama de las marchas, esta es nuestra tercera marcha con el nombre Man Pride, bajo el nombre Man Pride. Anteriormente se manejaba como Marcha del Orgullo y Dignidad, que se sigue manejando así, pero ahorita ya tenemos como ese concepto, ¿no? Ahorita es Man Pride, Marcha por el Orgullo y la Dignidad en Chiapas, que antes solamente era sin la palabra Man Pride, ¿no? A nivel estado sería la décima marcha que se tiene cuando pues tomamos las calles a exigir nuestros derechos y tener esta visibilidad como seres humanos. Pues la red surge desde un poquito antes del 2015, surge como un primer intento en un festival LGBT, no se tiene todavía el concepto de marcha como tal, porque era muy difícil en ese entonces todavía salir a marchar. Aparte estamos hablando de un Tuxtla Gutiérrez un tanto todavía conservador en ese sentido. Históricamente pues sí se ha tratado de borrar a las personas LGBTQ+ aquí en Chiapas, y por eso costó demasiado. Sale este primer intento como festival y de ahí nacen pues las marchas, ¿no? La red se empiezan a unir personas de diferentes ámbitos laborales que pertenecen a la comunidad y pues dicen, es como un llamado, siento yo, de atención, de a ver qué está pasando en Chiapas, porque si hay personas psicólogos, abogados, pues en mi caso, ¿no? Creadores visuales, así, en diferentes ámbitos, ¿por qué razón no se hacen visibles, ¿no? Hay personas LGBTQ+ en puestos, entonces la red surge bajo este concepto, ¿no? De poder crear una red de apoyo y ayuda para poder apoyar de diferentes áreas, ¿no? Desde lo legal, desde la salud, desde la búsqueda de identidad, como este conjunto, esta armadura que tiene que ver con derechos que ya de por sí se nos brindan al nacer, ¿no? Como el derecho a la educación, a la salud, ¿no? Y al nombre, que cuando eres una persona LGBTQ+, pues se te empieza a negar, ¿no? Se te empieza a negar, y más que nada, pues cuando hablamos de identidades que no entran dentro del canon hegemónico heterosexual. Pues mencionar más que nada que en Chiapas somos de los estados a nivel nacional que más marchas tenemos, que los municipios año con año se suman a la red para organizar sus marchas y desde la red poder apoyarles, ¿no? Entonces, eso sí sería importante mencionarlo, y también que la marcha Man Pride por el Orgullo y la Dignidad ya forma parte de la Alianza Nacional de las Marchas, que es esta asociación donde se reúnen o en estos espacios de conocimiento y de visibilidades de todas las personas que organizan marchas en sus estados, de todas las marchas que se hacen a nivel nacional. Entonces, afortunadamente Chiapas ya forma parte de esto, ya está visible, y eso siento que es importante, porque eso ya nos habla de que estamos avanzando poquito en este sentido del respeto y la tolerancia hacia las personas LGBTQ+. El hecho de que nuestra coordinadora por primera vez pudo haber asistido y que en ese congreso nacional se escuche el nombre de Chiapas, es importante y súper importante. Nos tomó desde el 2010 hasta ahorita que Chiapas figure en este Congreso Nacional de Marchas. Nos pueden buscar en las redes. Tenemos dos cuentas, que es la de Man Pride Chiapas, que es la de la marcha, y la de la Red por la Inclusión de la Diversidad Sexual en Chiapas.
4: Hola, mi nombre es Karen Jerónimo, soy voluntaria aliada por la Red por la Inclusión de la Diversidad Sexual. Pues bueno, platicando un poco sobre lo que...
3: La marcha y la de la Red por la Inclusión de la Diversidad Sexual en Chiapas.
4: Hola, mi nombre es Karen Jerónimo, soy voluntaria aliada por la Red por la Inclusión de la

0: trans con la identidad que ella o él se identifica. ¿Qué quiere decir? Que al tener estos derechos se puede hacer la renovación de sus documentos oficiales, puede acceder a un trabajo digno, a un tratamiento de salud digno, porque justamente una de las dificultades que se presentan cuando hablamos de las personas trans o de las personas que salen de la heteronorma es que al momento de asumirse o identificarse en estas identidades se les niega todo esto porque su nombre o sus estudios no coinciden con el nombre o la identidad de género que actualmente pues se identifican, ¿no? Entonces eso es lo que se está buscando, y en esta marcha el hecho de que las personas trans fueron el primer contingente que abrió la marcha, nos habla de que en Chiapas sí estamos avanzando, lento, pero se avanza, pero sí nos hace falta todavía mucho, mucho que recorrer para que esto sea una realidad y que ya no estemos hablando así como de aproximaciones, ¿no? Entonces eso sí sería como para un poco a complementar eso. Como ya lo mencioné, es una aliade, o sea, es una persona heterosexual que está dentro de la marcha, y eso es muy padre, porque el hecho de que ya tengamos personas aliades que se acercan al voluntariado, que preguntan cómo es la logística de las marchas y que se informan, así como Karen lo está haciendo, es súper importante. De hecho, me gustaría que Karen hablara de su experiencia como una persona heterosexual dentro del voluntariado y dentro de este manejo de la logística de la Man Pride, porque eso nos habla que nos estamos acercando a personas que tal vez tendrán un leve conocimiento o desconocimiento de lo que son las personas LGBTQ+, y que aparte la red pues es eso, una red de personas que buscamos apoyar a la comunidad desde el ámbito de la salud, la educación, las leyes, porque le vuelvo a repetir, somos diversas personas que pues estamos dentro de estos espacios y podemos orientar a las personas en esa búsqueda.
1: Dentro de mi participación en la red, yo me identifico como heterosexual. La verdad ha sido muy importante estar informada sobre estos temas, y estar en la organización me ha ayudado mucho a entender muchos conceptos que pues desconocemos. Ha sido una experiencia bastante gratificante debido a que pues toda la logística de realizar la marcha es impresionante. Pareciera ser fácil, pero ya estando ahí apoyando a todas las personas del comité de la red, pues sí pude observar que era bastante trabajo, y no solamente son eventos como el gran evento del Man Pride, sino que se sigue trabajando durante el año en otros eventos para visibilizar este movimiento. En cuanto a mi experiencia, yo me incluí, quise ser voluntaria porque mi roomie es parte de la comunidad, y también un familiar, un tío que pues ya trascendió, también era parte de la comunidad. Y me hubiera gustado que él tuviera la oportunidad de expresarse como lo están haciendo ahora las juventudes, las personas mayores, y pues me hubiera encantado que él estuviera también viviendo esta parte. Empatizo demasiado con todas las personas y considero que pues simplemente somos personas, hay que amar y vivir y dejar vivir a las demás personas, ¿no? Pueden formar parte de la red por la inclusión, como voluntarios pueden incluirse. Lanzamos convocatoria cada año, entonces para que estén al pendiente ahí de nuestras redes sociales, nos encuentran como Man Pride Chiapas, tanto en TikTok, en Instagram y Facebook. Entonces, para que estén ahí al pendiente sobre la convocatoria y formar parte de esta gran organización, y pues entiendan toda esta parte de la logística y también aprender, sobre todo para educarnos, ¿no?, en estos temas.
0: Yo solamente quisiera agregar que si eres una persona LGBTQ+, aquí en Chiapas, en la red tienes amigos, amigas y amigues que te entienden y que no estás solo, ¿no? Si hay un rechazo hacia la familia, acércate, puedes crear tu propia familia. Al fin de cuentas, la familia es este espacio donde nos aceptamos, queremos y podemos ser libres. Y para eso, qué fortuna tan grande que Chiapas tenga la red por la inclusión de la diversidad sexual. Y darte un abrazo y que sepas que la red está para ti.
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0: Continuamos en este espacio sonoro, donde compartimos historias que reflejan el talento, la creatividad y el potencial de nuestra tierra. En esta ocasión hablaremos de una producción que está dando mucho de qué hablar. Futuro Desierto, una serie realizada en gran parte en Chiapas que demuestra que nuestro estado cuenta con escenarios extraordinarios y con profesionales capaces de participar en proyectos audiovisuales de gran nivel. Y es que déjenme les comparto que el sistema chiapaneco de radio, televisión y cinematografía tuvo a bien sumar esfuerzos con esta producción para dar las facilidades y gestionar las locaciones que finalmente fueron elegidas para proyectar a Chiapas a través de la lente internacional. Para conversar sobre esta experiencia nos acompañan dos invitados muy especiales a la distancia y recibimos las voces de Jocelyn Hernández, productora de la casa Fototaxia, y Miguel Gold, gerente de locaciones de esta serie. Con ellos conoceremos los retos, los aprendizajes y oportunidades que surgieron durante este importante proyecto. Bienvenidos, gracias por acompañarnos.
1: Gracias por la invitación y pues por escucharnos, ¿no? Para que podamos contar nuestra experiencia de filmar en Chiapas.
2: Gracias por la invitación.
0: Para comenzar, quienes aún no conocen la serie, ¿cómo describirían Futuro Desierto? ¿Y qué fue lo que más les atrajo de este proyecto desde el inicio?
1: Pues mira, desde la producción nuestro trabajo fue encontrar la manera de hacer realidad la visión del equipo creativo y de dirección. Lucía y Nicolás Puenzo, que fueron nuestros showrunners, buscaban que la naturaleza tuviera un papel central en la historia, por lo que era muy, muy importante filmar en locaciones reales. Y no solo depender de los efectos visuales que se usaron, que en la serie parecería que son muchos, pero en realidad los paisajes naturales tuvieron gran peso y también fue por eso que pues fuimos a Chiapas, ¿no? A buscar estos lugares, ya que son únicos, ¿no? En los paisajes que ofrecen, la diversidad cultural, la inmensidad de los lugares que encontramos a la hora de buscar las locaciones. Te cuento un poco, Futuro Desierto es una serie de ciencia ficción que explora nuestra relación con la tecnología, la inteligencia artificial y el futuro, pero siempre desde una perspectiva muy humana.
0: Chiapas fue una de las principales sedes de esta producción. ¿Qué características del estado resultaron determinantes para elegirlo como escenario de la historia?
2: Pues mira, te platico que desde el principio, desde las juntas creativas, desde que empezamos a leer las primeras versiones de los guiones, nos dimos cuenta que la naturaleza tenía un papel determinante en la historia, ¿no? Independiente de lo que le sucedía a los personajes, siempre estaban rodeados de una naturaleza imponente, extrema, exuberante, ¿no? Y bueno, pues Chiapas siempre fue como la opción desde el principio como para localizar esta historia. Y bueno, pues la verdad es que necesitábamos paisajes con gran fuerza visual, donde la naturaleza tuviera un papel muy importante en la narrativa de la historia. Y desde el primer scouting que hicimos allá en el estado de Chiapas, nos dimos cuenta que era la mejor decisión y se ve reflejado ya al final en la serie, ¿no? Es increíble lo que se ve.
0: Miguel, en este caso, desde tu experiencia como gerente de locaciones, ¿qué lugares de Chiapas lograron sorprender al equipo de producción y qué aportaron visualmente a la serie?
2: Híjole, pues nos sorprendió todo, ¿eh? También es importante platicar que dentro del proceso de preparación, pues se conocen muchísimos lugares, ¿no? Se proponen muchos más lugares de los que al final se terminan por utilizar en la serie, en la grabación. Pero bueno, pues desde el Cañón del Sumidero, que es imponente, ya sea por arriba por los miradores o por abajo por el río, Chiapa de Corzo, que es precioso, comunidades como Profesor Roberto Barrios, la ciudad de Palenque, Tuxtla Gutiérrez también. O sea, todos estos sitios son los que terminaron formando parte de la historia. El Chorreadero, cerca de Tuxtla, El Salto, Huextoc-Naxín, que es allá por Palenque también. Pues toda la naturaleza y todos los lugares preciosos que se ven en la historia, pues nos sorprendieron, ¿no? O sea, una cosa es tenerlo escrito, pero ya cuando vas y visitas, haces el trabajo de campo y el scouting, pues te das cuenta que la naturaleza es mucho más imponente de lo que te imaginabas y ahí está.
0: Jocelyn, producir una serie implica coordinar a muchas personas y recursos. ¿Cuáles fueron los principales desafíos de realizar una producción de esta magnitud en territorio chiapaneco?
1: Pues yo creo que el principal desafío fue la logística de filmar en entornos naturales, porque había que coordinar traslados, accesos, horarios y sobre todo condiciones climáticas. Como tú sabes, el clima pues no lleva nuestro, por más preproducción que hagamos, nos cae una lluvia donde sea y ya no hay otra cosa más que resolver. Pero yo creo que sobre todo los traslados, porque no es de llegar con 5 personas, digamos con 150 personas, con actores nacionales e internacionales que requieren ciertos cuidados o necesidades específicas, y nosotros tenemos que prever todo eso. La verdad es que nos ayudó mucho Protección Civil, la Policía Estatal, la Guardia Nacional. Tuvimos como mucho apoyo de parte del Estado, ya que sin su ayuda pues no hubiéramos podido haber logrado esto y llevar a esta producción y a estos clientes internacionales a filmar allá.
0: ¿Crees que el éxito y la impecable manufactura de Futuro Desierto marquen un antes y un después para que más plataformas e inversionistas se arriesguen a financiar historias de este género en Latinoamérica?
1: Sí, mira, si bien hacer producciones es muy complejo, hacer una comedia romántica, una película de acción, pues tiene sus complejidades, pero realizar de ciencia ficción, creo que puede ser de las cosas más difíciles que puede haber por la veracidad, ¿no? Lograr llegar a esos estándares, pues es donde está el verdadero reto. Y creo que Futuro Desierto es de las primeras series grandes que puede hacer, que demuestra, ¿no?, que hacer ciencia ficción con esos valores de producción y con esa identidad propia, pues se logró. Entonces yo creo que sí, más plataformas van a voltear a ver y poner a México como un destino, ¿no?, para realizar este tipo de producciones. También sobre todo por las casas y todo lo que se logró hacer en interiores y cómo se mezcló con exteriores. Porque, por ejemplo, la casa se filmó en México, pero se supone que está en Chiapas.
0: Y en este caso, ¿cómo funcionó la alianza con el sistema chiapaneco de radio, televisión y cinematografía como puente institucional para la gestión de permisos y la exploración de estas locaciones tan complejas?
2: Pues siempre es una responsabilidad llevar un proyecto de estos, descentralizarlo y llevarlo fuera de la Ciudad de México. Y por mi parte, como gerente de locaciones, lo que siempre se hace es tener un enlace directo con el gobierno estatal o municipal, depende. En este caso estatal, porque teníamos muchas locaciones en diferentes municipios, y bueno, fue una colaboración fundamental, ¿no? Desde la etapa de la preproducción, desde los primeros scoutings que tuvimos para allá, el sistema chiapaneco de radio, televisión y cinematografía nos ayudó a enlazarnos, a identificar las rutas de trabajo, a gestionar los permisos necesarios, a tener los contactos necesarios que no siempre tienes al alcance, pero hacerlo todo a través de una vía institucional para que todo fuera pues legal y lo más profesional y respetando siempre las dinámicas locales, los permisos especiales que se tienen que tener para desarrollar y para filmar este tipo de producciones. Como ya nos dijo Jocelyn, pues es una producción de una magnitud grande, ¿no? O sea, es mucha gente, muchas unidades, y sin la colaboración de estas instituciones, pues no es posible, ¿no? O sea, siempre hay que hacerlo a través de las vías institucionales, porque pues trabajamos en áreas naturales protegidas, con la CONAMP, con los municipios el municipio de Palenque, el municipio de Tuxtla Gutiérrez, de Chapa de Corzo, etcétera. Entonces, pues la verdad es que es bien importante cuando una producción se mueve entre comunidades, entre áreas naturales, varios municipios, pues contar con este puente institucional hace la diferencia, ¿no? Hacerlo todo a través de esta vía.
0: Y en este caso, Jocelyn, ¿hubo alguna anécdota o momento especial durante las grabaciones que refleje la esencia de Chiapas o el compromiso del equipo con el proyecto?
1: Sí, hubo un momento significativo cuando encontramos la comunidad de Roberto Barrios, que es donde se desarrolla la parte del AMBI llamado Rita. Inicialmente nos atrajo mucho pues la belleza natural de los ríos, las cascadas y la fuerza visual del entorno, pero conforme fuimos avanzando en el proceso de producción, entendimos que el verdadero valor de esa locación estaba también como en la comunidad y en la identidad cultural, y nosotros como que quisimos acercarnos de manera respetuosa Y lo que hicimos pues, fue como escuchar a los habitantes, conocimos los hogares, entendimos mejor cómo sus costumbres y pues también esa convivencia pues ayudó a enriquecer todos los aspectos de producción, desde los elementos de vestuario, como la incorporación de la lengua chol y la participación, ¿no? De que, como ya mencionó Miguel, de los actores, de los extras, y pues fue muy interesante que también la propia comunidad participó. Y eso nos ayudó mucho a lograr esa autenticidad y pues la construcción del universo, ¿no? Para la serie.
0: Finalmente, ¿qué mensaje les gustaría compartir con las y los jóvenes chiapanecos que sueñan con desarrollarse profesionalmente en el cine o la televisión o finalmente la producción audiovisual?
1: Mira, yo creo que es muy importante que cuando lleguen estas producciones se acerquen, ¿no? Porque aquí se dio difusión mediante el radio, la tele, porque crear estas pequeñas experiencias en sus currículums siempre les va a ayudar mucho, ¿no? Haber trabajado en una serie como Futuro Desierto, nosotros nos dimos a la tarea de tener trainees, y esto suma, porque tú ya estás viendo cómo trabajan las producciones internacionales grandes y nacionales, y eso les ayuda mucho. Yo inclusive empecé desde PA, ¿sabes? Como que con los radios. Te estoy hablando hace 20 años, pero todo eso siempre te va a sumar a que cuando lleguen otras producciones tú puedas llegar y decir, ¿no? Yo ya lo hice, ya aprendí, y te van a voltear a ver. Entonces, estas oportunidades que a quien le guste el cine y le llamen la atención, pues no las dejen pasar. Siempre va a haber alguien en la producción que pasó por ese lugar, que te van a voltear a ver, y siempre es una comunidad, la industria cinematográfica, pues que siempre nos va a gustar ayudar y enseñar, porque pues ya pasamos por ahí. Entonces, porque a veces puede haber una filmación y no sabes ni por dónde empezar, pero pues entrarle, así llegar y tocar la puerta.
2: Pues sí, creo que yo, por ejemplo, que vengo de una ciudad en donde no hay mucha producción audiovisual, de Saltillo, Coahuila, el formar parte de estas producciones, pues sí, al principio, igual hace 20 años, pues era acercarse, ¿no? Acercarse a preguntar, tener esa curiosidad siempre de aprender más. Y creo que este tipo de producciones dan esa oportunidad a la gente local de aprender algo que quizá no podrían tener al alcance en ese momento. Y es bien importante aprovechar el talento humano, la curiosidad creativa que tienen todos los jóvenes que están estudiando algo en referencia al audiovisual, fotografía, sonido, locaciones, producción, etcétera, dirección. Y en Chiapas pues hay muchísimos jóvenes creativos que están esperando también dedicarse en algún momento a esto, y creo que la serie dio la oportunidad de que ellos se acercaran a este universo y que lo vivieran y aprender todos, ¿no? O sea, siempre hacen falta manos para poder desarrollar estos proyectos, y sin duda en Chiapas hay un capital humano increíble con muchísimas ganas de aprender y de trabajar y de demostrar que se pueden hacer cosas muy bonitas e interesantes como es Futuro Desierto.
0: Y bien, estamos llegando al final de esta interesante conversación. Agradecemos profundamente la presencia a la distancia de Jocelyn Hernández, productora de Fototaxia, y de Miguel Gold, gerente de locaciones de la serie Futuro Desierto.
1: Gracias.
2: Muchísimas gracias por invitarnos. Yo nada más quiero terminar de agradecer a todas las instituciones que nos apoyaron, a la CONAMP, al Sistema Chiapaneco de Radio y de Televisión y Cinematografía, a la Policía Estatal, a la Protección Civil y a todos los municipios involucrados. Muchísimas gracias por todo.
0: Gracias por compartir con nosotros la experiencia detrás de una producción que pone en alto el talento, la capacidad y la riqueza natural y cultural de Chiapas. Historias como esta nos recuerdan que nuestro estado no solo es un escenario extraordinario, sino también un espacio donde las grandes ideas pueden convertirse en proyectos de alcance nacional e internacional. Muchas gracias por esta oportunidad. Hasta la próxima.
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0: Chiapas supera sus retos exitosamente. La sociedad civil está activa. Los diversos agentes políticos están comprometidos. Y hay un deseo generalizado de crecimiento por el bien común. Ser testigo y parte me hace ver a Chiapas entre uno de los estados más sobresalientes de México.
3: Y así concluye el día de nuestro viajero Juan Carlos Mundo. 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

0: Son las 11:14.
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0: Son las 11 con 24 minutos.
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0: Son las 11 con 44 minutos.
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3: Son las 12 con 2 minutos.
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3: Son las 12 con 36 minutos.
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1: Son las 12 con 43 minutos.

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3: Son las 12 con 58 minutos.

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3: Es la 1:02.
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0: Carmina, la industria Inc.
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3: Es la 1:16.
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2: Es la 1:37.
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2: Es la 1:55.

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3: Son las 2, con un minuto.
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1: Son las 2 con 11.
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1: Son las 2:25.
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3: Son las 2 con 34 minutos.
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3: Son las 2:54.

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2: Son las 3 con un minuto.
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2: Son las 3 con 12.
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0: Son las 3 con 23 minutos.
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2: Son las 3 con 34 minutos.

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2: Son las 3 con 45 minutos.
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2: Son las 3 con 45 minutos.

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4: Son las 3 con 55 minutos.

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2: 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Las 4 con 2 minutos.
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0: 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Las 4 con 14.
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3: Las 4 con 36 minutos.
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1: Las 4 con 45 minutos.

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3: Las 4 con 54 minutos.

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3: Las 5 con 4 minutos.
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2: Las 5 con 15 minutos.

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3: Las 5 con 23 minutos.

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3: Las 5 con 33 minutos.
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1: Las 5 con 55 minutos.

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2: Esta música, ¿por qué no se toca en vivo? A ver, toca en vivo. No, pues ¿quién la va a tocar en vivo? Pues yo la voy a tocar, compadre.
3: Probando, sí,
2: y
3: probando,
2: ahí está.
3: Probando.
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2: Arrancamos este lunesito 22 de junio. Qué rico se siente cómo va avanzando la semana y ya llegarán las vacaciones.
3: Así, ay, oye, ¿pero para quién?
2: No, se puede aplicar el viajecito.
3: ¿Pero para quién?
2: Podemos dejar programas grabados.
3: No, podemos dejar algo así bien preparadito.
2: Que parezca que estamos en vivo.
3: No, le estoy echando ganas. Mira, soy como de esa gente que me gusta trabajar en verano. Ah,
2: podemos repetir.
3: Para ganar una.
2: Repetir lo de mayo sin problema.
3: Ay, no. Ay, no.
2: Nashi Roll está con nosotros, el mío es @GaboRamosOficial, danos follow.
3: Ya quítate ese oficial.
2: Si quieres, pues vamos a hablar con Instagram. Tengo un contacto, fíjate, voy a hablar con Instagram. Oye, ya quítame el oficial.
3: Es que, ¿sabes qué? Yo ya te lo he dicho.
2: Ya me sargento, le voy a decir. ¿No te gusta que sea Gabo Ramos Oficial?
3: No me gusta.
2: ¿Y por qué no te gusta que sea Ya Párate Oficial?
3: ¿También? No, Ya Párate es una cosa. Y Gabo Ramos Oficial es otra cosa.
2: No tiene un español, hay que ir a amenazarlo un ratito a ver si lo suelta, porque me queda cobrar, pero bueno, esa es otra historia.
3: Gabo Ramos 2, Gabo Ramos 22,
2: ay,
3: mira,
2: no,
3: así como
2: Gabo
3: yo.
2: Ramos Ok, no, soy Gabo Ramos.
3: Ay, me encantó, soy Gabo Ramos Ok.
2: Ok, a todo, ¿no? Soy Gabo Ramos Ok, 1, 2, 3.
3: Me encanta, ya está, necesito ganar esa batalla.
2: Oigan, estén atentos porque el Club de los Ex se ha vuelto un clásico, Nash.
3: Oye, sí, pero
2: Grandes llamadas.
3: Más adelante también tenemos Operación Dejando a la Bendy y, por supuesto, más adelante las más pedidas para que canten. Ahora sí que voy a voltear la silla.
2: Ajá.
3: Y depende cómo canten, será que yo la volteé o no.
2: A ver, ¿a quién le apesta más? Oye, ya dicen que están confirmando la silla de ruedas porque hoy sí llegaría el abuelo aquí a la cabina ya para Tiana hablarnos de todo lo que está pasando con el fútbol, esta
3: Oye,
2: fiesta futbolera.
3: Sí, que venga. Fíjate que si le hago una invitación oficial.
2: Sí.
3: ¿Qué tal, no? Yo me choqué absolutamente.
2: Luis Alberto Vázquez.
3: Cuando conocí al abuelo.
2: Así dando el resumen deportivo.
3: Sí, va a estar
2: el día de hoy. Vámonos con música para bañarse. Estaría bueno. Los que no se han bañado, váyanse quitando la ropita, quítense las pantuflas.
3: Y vámonos.
2: Si no sale agua, pues no sé, tantito en las axilas, en zonas ahí.
3: Sí, todo. No, tú indícales. en la ingle te faltó decir.
2: No, la ingle izquierda y la derecha. Vámonos con rolita para bañarse, mi Lion. Arrancamos. ¡Ya párate!
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0: creo que ya es la hora. Ya es la hora aquí en Ya Párate de los 40 para que Nashla nos ilustre con lo que no sabías.
1: ¿Qué sabías? Mucha atención, Gabo Ramos. Sí. ¿Trabajamos para vivir o vivimos para trabajar?
0: Trabajo duro, durando en el trabajo. Pues yo creo que es que también depende cómo te lo tomes y cómo esté tu economía, ¿no?
1: Porque okay,
0: si trabajas para vivir es porque necesitas varo, o vives para trabajar, no, es porque no tienes tiempo, ¿no?
1: No, o porque no.
0: Y no llega a nada.
1: No, pero bueno, entendí tu punto, aunque creo que más bien aquí a lo que se refiere es esta parte, ¿no? Donde creo que muchas veces el trabajo nos da una identidad, ¿no? Pero ya se vuelve una completamente, o sea, se vuelve tu mundo.
0: Sí, tu vida.
1: Exacto, entonces ya estás 24/7 pensando en el trabajo y lo que vas a hacer, pero realmente eso es sano.
0: Yo llegas a un punto, yo creo, en la vida en la que menos trabajes, es que tendrás mejor vida.
1: De nuevo no estamos...
0: Que sigas ganando lo mismo, pero que trabajes menos.
1: Pero, ¿tú sientes que así serías feliz?
0: Pues es que es lo que te digo, depende de cada quien. ¿Cuál es tu meta? ¿Tener varo o ser feliz?
1: ¿Pero qué dice la ciencia, Gabo Ramos? ¿Qué dice la ciencia? La ciencia muestra que ambas posturas, o sea, el que te dé una identidad tu trabajo y quienes lo tengan como por, ya sabes, del otro lado y no, yo soy una persona aquí y una persona en la vida real, son correctas. Porque ambas posturas tienen parte de verdad, porque el trabajo aporta bienestar hasta cierto punto, porque tener empleo obviamente suele estar asociado ¿con qué? Con el billuyo.
0: Claro, lo que decíamos, pero también te da un estilo de vida, ¿no?
1: Por supuesto, y tener trabajo, tener trabajo te da un mayor autoestima, te da mejor salud mental,
0: hábitos,
1: te da un sentido de propósito y estabilidad económica. El problema aparece cuando el trabajo comienza a consumir excesivamente el tiempo personal.
0: Uy, hay veces que llego a mi casa y digo, no voy a hablar de trabajo, pero hoy me encanta echar chisme y entonces me pongo a hablar del trabajo.
1: Digo, yo lo acepto que mi completa identidad, o sea, yo lo que soy es, o sea, el trabajo.
0: Es que, a ver, acá no podemos ponerlo así como de un lado a otro, pero Nashla empezó desde chiquita, ¿no?
1: Ay,
0: o sea,
1: tú
0: empezaste
1: también
0: a los 5 años, ¿no?
1: Tú, pero tú qué, a los 3 años.
0: Yo a los 6, pero nuestra vida ha sido trabajar. Entonces lo vemos como parte de workaholic, pero no nos sentimos mal, nos gusta.
1: Yo tengo el problemita, fíjate.
0: ¿Del alcohol? ¿O cuál? ¿Qué problemita?
1: No. Tengo el problemita de no poder salirme de la persona de trabajo.
0: Ajá, todo el tiempo estás pensando en la chamba, todo el tiempo estás viendo a quién le sacas el teléfono para hacer una campaña.
1: Ándale. No, pero a ver, siento que te pasa algo parecido. O sea, si yo llego aquí a la cabina de Ya Párate, yo no puedo entender que esta cabina de Ya Párate es el trabajo. O sea, para mí esto es la vida.
0: Claro.
1: Es la parte personal. Claro. No lo sé. Sí. Es muy difícil poder salir de
0: y más si vienes aquí a levantar llamadas y que te cuenten chistes,
1: claro,
0: ¿no? O
1: sea,
0: al final no
1: conectar.
0: Se vuelve una chamba como tal, ¿no?
1: No sé, a mí me cuesta muchísimo separar, digamos, la privacidad.
0: Ay, perdón. Sí,
1: buenos días,
0: nos están corrigiendo, pero porque estamos ya bien emocionados, ya estamos bien clavados, ¿verdad?
1: Exacto.
0: Ay, bueno,
1: exacto.
0: Con Olita, perdón.
1: Pero bueno, necesito saber si alguien de ustedes se siente igual.
0: Hay que sacar ya el podcast. Muy bien, vámonos con música. Estás en Ya Párate. Esto fue lo que no sabías.
1: ¿Qué sabías?

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1: ¡Ay, ay, ay, ay, ay, ay! En este viaje retro, en un día como hoy, 22 de junio, nos vamos hasta 1953.
2: Es correcto, vámonos, pero acomodando en este año, porque nace la cantante, la estrella, la favorita, Cyndi Lauper. Famosa por su voz distintiva y su estilo excéntrico, y su historia en convertirse en la primera artista femenina en colocar 4 sencillos en el top 5 de Billboard de su álbum debut, She's So Unusual.
1: O sea, no 3, no 2, 4 sencillos, y que suene muy bien Cyndi Lauper aquí en El Viaje Retro.

0: Fíjate que su nombre real es Cynthia Ann Stephanie Lauper y nació en Brooklyn, Nueva York. Alcanzó la fama mundial con la canción que estamos escuchando, Girls Just Wanted to Have Fun, que se convirtió en uno de los himnos de la generación de los 80s, los 90s, 2000s, 2010, 2020.
1: Y 2026 también, que sigue sonando. Oye, quiero decirte que además de la música, Lauper es conocida mundialmente por su incansable labor humanitaria. Ha sido una firme defensora de los derechos de las mujeres y también de la comunidad LGBTQ+.
0: Y sobre todo con esta canción, todas las chicas siempre se suben a la barra, así que prepárense, súbanse a la barra, donde estén, a la mesa, y que suene Cyndi Lauper en Ya Párate.

0: Es un éxito. Nash. La verdad,
1: esta canción y muchas otras de este álbum, todas. Que los invito a que ahora sí corran a su plataforma favorita y descarguen, porque tiene rolas muy atinadas, rolas que quizás no, o sea, ya en nuestros tiempos no suenan tantos, pero vale la pena. Claro. Cada segundo.
0: Oye,
1: de
0: como dato curioso, es que en su momento, en los 70s, ella trabajó brevemente perforando orejas.
1: ¡Órale!
0: Así, mira, primero las perforó y luego las apapachó con su música, ¿no?
1: Oye, ¿podemos también admirar el look que tenía?
0: Sí, wow, o sea, la ropa, el pelo. Aparte, uno llegaba y dice, ¿me cortas el pelo como Cyndi Lauper? Y ya la armabas, ¿no? Vámonos con música. Suena Cyndi Lauper en el viaje retro de Ya Párate. ¡Párate!

0: y de 1953 regresamos al 2026.
1: ¡Pero qué rápido! Oye, sí. qué buen viaje retro, qué gran artista. Ya me dieron ganas de encerrarme en mi cuarto y escuchar a Cyndi Lauper.
0: Bueno, y hablando de reinas como Cyndi Lauper, más adelante el top 3 de Diego Cárdenas va a ser las reinas de las telenovelas mexicanas. Para que se lo vayan preparando y también nos vayan recomendando algunas en nuestras redes sociales, @yaparateoficial, @nashiroll y el mío aún, @gaboramosoficial.
1: Oye, si todo sale bien, en unos momentos más estará aquí el abuelo para seguir hablando de la Copa Mundial de la FIFA 2026, para que estén al día, para que tengan todos los detalles y se unan a la conversación.
0: Vámonos con música, mi Lion. Estamos en Ya Párate los 40, acompañándote toda tu mañanita.
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2: Las 6 con 52 minutos.
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0: transmite en vivo aquí, arroba Gabo Ramos Oficial, arroba Nashi Roll. ¿Cómo estás, Nashi Roll?
1: Ya, yeah, a todo darla.
0: En esta segunda hora.
1: Gran fin de semana, nuevamente aprovechamos para saludar a todos los papis, a todos los padres que se la rifan día con día.
0: Ajá, los papazones este fin de semana. Sí, papazón, papazón, ¿no? Le dicen. ¿Qué pasó? Ay, qué papayón, qué pachío, el papayón. Oye, qué belleza lo que ha pasado este fin de semana. Obviamente, creo que fue... Estaba viendo al Rudy allá en Monterrey, Nuevo León, arroba si soy Rudy, denle follow, que se fue al FanFest de Monterrey. Y estuvieron los Imagine Dragons.
1: Sí, sí.
0: Increíble,
1: sí, sí, sí,
0: se llenó más de 100,000 personas.
1: Wow.
0: Fue una gran fecha, totalmente pues gratis, ¿no? Había unas zonas ahí VIP de algunas marcas, también una zona de los 40. Y la vivió como papá. Se llevó a sus hijos a los hombros.
1: Me encanta.
0: Él no
1: me
0: veía
1: encanta.
0: Nada nivel nalga. Él tenía boleto nivel nalga. Los hijos podían ver. Pero bueno, el buen Dan Reynolds cantó la canción de Cielito Lindo en español.
1: ¡Qué bonito!
0: Tenemos el audio.
1: Tenemos audio, ¿va?
0: Échalo, mi Lion. Mira. ¡Wow! Corazones.
1: Oye, la versión está cotorrona, ¿no?
0: Sí, y a lo Imagine Dragons, con el pectoral al aire, ¿no? Pezón afuera, Dan Reynolds como siempre mostrando, echando piel al
1: oye,
0: frente.
1: Oye, pero también están aquí a 45 grados.
0: sea, claro, sí, teníamos.
1: Oye, no los culpo, pero sí, fíjate que vi varias stories, entre ellas, incluidas las de Rudy, y que la pasaron genial por allá en Regiolandia.
0: Sí.
1: Por otro lado, mira, yo también traigo chismecito.
0: Échalo.
1: Relacionado a la copa, porque, ¿qué crees? Me metí al Instagram de Georgina, que es esposa de Cristiano Ronaldo,
0: sí,
1: y compartió un emotivo momento familiar por el cumpleaños número 16 de Cristiano Jr.
0: 16 años ya.
1: 16, oye, pero gran reventón, ¿eh? Y fiesta, obviamente, pues temática.
0: Sí, ¿qué hubo?
1: Claro, mira, ve, es más, les voy a describir como todas las imágenes. Por ahí se pueden meter al Instagram.
0: Estaba
1: de,
0: con sus cuates,
1: de
0: ¿no?
1: Georgina.
0: En la sala.
1: No, pero era como una pool party, le hizo una comida en grande, había como diferentes actividades, o sea, parecía un evento. Había,
0: dicen que
1: por
0: hubo
1: ahí
0: mariachi.
1: Están viendo paella. Dicen que hubo mariachi, y sí, Effective Wonder, mira, ahí está, me encanta la cara de los adolescentes, así de pronto es como, ¿qué les pasa?
0: Ay,
1: a
0: mi mamá otra vez con su mariachi.
1: Bueno, que es como, no es su mamá Georgina.
0: Bueno, su mamá dos,
1: pero bueno, qué buena onda, que, oye, me encanta, ¿no? Que alrededor del mundo les gusta la cultura mexicana.
0: Claro.
1: Pero ya, o sea, imagínate que ya llevar los mariachis.
0: El guacamole. No manches. La tostada de pata, imagínate, Georgina hizo tostada de pata para él, para CR Junior, ¿eh? Una bolsita de pescuecitos, de cueritos también, ¿no? Las patitas de pollo, no, mano. Oye, por otro lado, paren todo, Milayo.
1: ¿Por qué?
0: El mundial está cambiando al mundo, obviamente está cambiando hasta Gala Montes.
1: Ay, qué fuerte.
0: Gala Montes dijo que si México gana esta Copa de la FIFA 2026, se amiga con Adrián Marcelo.
1: No es cierto. ¿Dónde?
0: Tenemos el audio.
1: Tenemos.
0: En exclusiva, aquí en Ya Párate. Así que tenemos a Gala Montes diciendo esto y ya prometiendo a todo México que podría existir una buena relación entre Adrián Marcelo y ella, ¿eh?
1: ¿Y Adrián Marcelo contestó?
0: Sí, no, Adrián Marcelo no ha contestado nada. Tendríamos el audio de Gala Montes diciendo esto. Lo dijo adentro de un coche, no se le promete nada, ¿no? Así como que... Adelante, a ver, Gala Montes, échate tu audio, a ver.
2: Oigan, no, en serio. Estoy hablando en serio. Adrián, si estás viendo esto, es en serio, güey. Si México gana el mundial, hago las paces con Adrián Marcelo. Oigan,
1: si México.
2: No,
0: si México gana el mundial.
1: No, en serio, sí. En serio.
0: ¿Es en serio?
1: ¿Y sientes? ¿Cuál es tu pronóstico?
0: Ay, obvio que se aman, muy en el fondo.
1: Siento que muy en el fondo se van a así. No, más bien. Siento que. No, ¿cuánto le das? ¿Como 10 años? ¿10 años para que se reencuentren?
0: ¿Menos? Te doy 4. Ya Adrián Marcelo en un radar en la calle este fin de semana dijo: ¡Te amo, Gala! Lo gritó en la calle. O sea, hay un amor ahí.
1: No. O sea, siento que los dos son muy intensos. Los dos tienen el carácter así súper fuerte. Pero ya, también tienen que dejar ir. Fue un reality, amigos.
0: Que se amiguen. Vámonos con Rolita. Estás en Ya Párate de los 40 para todos los que van de camino a la escuela, también a la chamba. Pues sonrían. Llévensela leve.
1: Pásenla chido.
0: Hoy lunes, poquito. Arranquen despacito, arranquen bonito la semana.
1: Y con una rolota, ¿eh? Les dejamos aquí a Bruno Mars con Apatow.
0: Suenen Ya Párate.
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14: Las 7 con 14.
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casi 7 de la mañana, 20 minutos, hora centro de México. Queremos sus llamadas, márquenos en operación dejando la bendy. Tal vez vas hacia la escuela, hacia la chamba, queremos saber de ti. Oigan, y fíjense que el ambiente ya se siente, ¿eh? 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

0: Ojo que Nash viene con el furor del fútbol, ¿eh? Se fue al FanFest. Estuvo ahí en el Zócalo.
1: Sí.
0: La
1: sí,
0: pisotearon, sí, sí, sí, la abrazaron, la aventaron agüita caliente.
1: De todo un poquito. ¿Sabes quién estaba ahí?
0: ¿Quién estaba?
1: El buen Chicken.
0: El Chicken. Sí, le mandamos saludos al Chicken.
1: Me dice, ya, tráete al Gabo, tráete al Gabo. Y yo, mira, Chicken, no me contesta. No me contesta si no es de lunes a viernes. ¿Qué,
0: no
1: ¿qué puedo
0: creo,
1: hacer yo?
0: No creo. Pero bueno, se ve que la pasaste muy bien. Aquí van los teléfonos 55-5166-8101 o el
1: 800-00-610-00 para el interior de la República. Ya estamos contestando llamadas, de hecho ya entró la primera. Gracias por marcarnos, prepárense chiquillos, estamos listos.
0: Chiquillos y chiquillas, bueno.
2: Hola.
0: ¿Qué pasó? ¿Cómo están?
2: Bien.
0: ¿Quiénes son? ¿Cómo hablan? ¿Cómo se llaman?
2: Soy Vale.
0: Vale, ¿y quién más?
2: Nadie.
0: Yo escuché voces.
1: Está bien,
0: es Vale. Oye, Vale, ¿de dónde nos marcas, Vale?
2: De México, de Guadalajara.
0: Escucho muchas voces.
1: Exacto.
0: Muy bien, Vale, ¿qué te es para nosotros desde Guadalajara? ¿Chiste, anécdota, una pregunta sin respuesta? ¿Qué?
2: Traigo un chisme.
0: ¡Chisme! Me encantan los chismes.
1: Venga.
0: Es momento del chisme, mi Nash. Adelante, mi Lion, música de chisme en 3, 2, 1, ¡ya!
2: Me pasó en la escuela y pues es que tenemos dos compañeros que son muy bruscos.
0: Ajá.
2: Y ellos juegan fútbol y estaban jugando un día fútbol con los demás. Y pues uno se enojó porque no ganó su equipo.
0: No manches.
2: Así que empezó a empujar a un compañero mío. Y pues otro compañero, ajá, vino a defenderlo de que por qué le pasa eso, de que se calmara y
0: claro,
2: así. Y pero él, el que estaba empujando, le pegó al que estaba defendiendo. Así que llegó otro a defender, el otro brusco, a defender a su amigo.
0: Ajá.
2: Y dijo, oye, ¿qué te pasa? Y pues el otro brusco le pegó.
0: Ajá.
2: A los bruscos les vamos a poner Federico y Pepito.
0: Pon tu Fede y Pepito. Ajá.
2: Federico le empezó a pegar a Pepito y Pepito pues se defendió y Pepito agarró a Federico del cuerpo y lo tiró contra el piso.
1: No, se escucha denso.
0: Pues decía el santo del cavernario.
2: Ahí en el piso y ya llegaron las maestras.
0: No manches, ¿y las maestras qué hicieron? ¿Los regañaron o se sumaron a la pelea?
2: Sí, suspendieron a los dos por una semana.
1: ¿Y a quién le ibas? ¿A Federico o a Pepito?
0: La neta, ¿apostaste por quién? ¿Apostó su sándwich? ¿Apostaste tu sándwich por Pepito o por Fede?
2: Por ninguno.
1: Ninguno te caía bien.
2: No, es que ya habíamos pasado el lunch.
1: Ah, ya había pasado el lunch.
0: Vale, te mandamos un beso y un abrazo también a tu family. ¿Vale?
2: Gracias.
0: Gracias por marcarnos.
1: Oye, empezando el lunes, con buen chisme. No se peleen, niños, no se peleen.
0: Estaba esperando charco de sangre, algo.
1: Sí,
0: no,
1: ¿qué pasó?
0: Manches,
1: tranquilos.
0: Nada más fue un jalón de pelo.
1: Estamos en época de pasarla chido. Bueno, ya párate, ¿quién habla?
3: ¡Rodrigo!
1: ¡Rodrigo!
0: ¡Muy, pero muy! ¡Buenos días, Rodrigo!
1: ¡Rodrigo, qué onda? ¿Cómo andas? ¿Qué nos traes el día de hoy? ¿Qué nos quieres contar?
3: Bien, les traigo un chiste que me contamos.
1: Venga, en 3, en 2, en 1, venga, ya. Rodrigo.
3: ¿Cuál es la montaña más limpia?
0: La montaña más limpia.
1: Ay, no sé.
0: Nevado. No, ¿cuál es?
1: No sé.
3: El volcán, porque primero se hace cenizas y después lava.
0: ¡Ay, qué bonito!
1: ¡Rodri, está bueno!
0: Mi Rodri, muchas gracias por ese chiste. ¿Quieres mandar saludos a alguien?
3: A mi papá y a mi mamá.
0: Eso, anotado los saludos. Muchas gracias. Ay, qué lindo. Es que es verdad, muy ordenado el volcán, ¿eh?
1: Oye, sí, pero ese chiste estuvo, como diríamos aquí, PDF, pasado de flow.
0: Hay más llamaditas. Bueno. Hola, hola.
4: Hola.
0: Sí, ¿qué tal? ¿Quién habla? Ya párate.
4: José de Jesús.
0: Muy, pero muy. ¡Buenos días, José de Jesús! Oye, José de Jesús, ¿qué te es para nosotros aquí en la mañanita? Ya párate.
4: Dos chistes.
0: Dos chistes, vale, elige uno, ¿va? En 3, 2, 1, ¡ya!
4: ¿Qué dice a una roca a otra roca?
0: ¿Qué le dice una roca a otra roca? ¿Qué
4: la
0: le dice?
4: Vida es dura.
0: La vida es dura. Qué bonito, muchas gracias.
1: Está chido.
0: ¿Quieres echarte el otro de una vez, vas? Tienes tiempo. Échate el otro. En 3, 2, 1, ¡ya!
4: Oye, he soñado que ganamos 200 millones con mi padre. Ajá. Oh, su padre ha ganado 200 millones y la niña nada más se ríe. No, él también sueña.
0: ¡Ah, él también sueña! ¡Claro! Ahí está el otro chiste, ¿eh? Gracias, te mandamos un abrazo.
1: Me gustó que había intención en su voz.
0: Claro.
1: No, hubo cambios. Muy bien, me gusta que vengan preparados. Síganos llamando, todavía estamos recibiendo en esta sección. Buenos días, ya párate, ¿quién habla?
5: Hola.
1: ¿Quién es?
5: Soy Emma.
1: ¡Emma! ¡Muy, pero muy!
0: ¡Buenos días, Emma!
1: Oye, Emma, ¿qué nos traes el día de hoy? ¿Qué nos quieres contar?
5: Chisme.
1: ¡Uf! Qué rico, ¡Venga! ¡Estamos listos!
0: Necesito de chisme.
1: En 3, en 2, en 1.
5: Es que un día se le desapareció su libro de español.
0: Y se le fue.
5: Pero fue un lunes que yo no vine.
0: Ajá.
5: Y a mí me estaban echando la culpa.
1: Híjole, de la roba libros, ¿cómo crees?
5: Que porque yo la había agarrado para copiar, pero ese día yo ni vine.
0: Ok.
1: ¿Y qué pasó? ¿Cómo se aclaró?
5: Pues la mamá de Miami le mandó un mensaje a mi mamá y mi mamá lo aclaró.
1: Ah. ¿Y ya? ¿Todo bien?
5: Pues sí.
0: Pues qué bueno, porque tu Amix se iba a enojar. No manches.
1: Oye, ¿y tu Amix se enojó contigo? No.
5: No.
0: Ah, relax.
1: Todo tranqui.
5: Sí.
0: Bueno, pues te mandamos un beso y un abrazo. Gracias por marcarnos.
1: Oye, llegó el momento favorito.
0: Sí.
1: Momento aguacatote, les diré porque así es, las yaparanitas. Gracias por escribirnos, gracias por querer aquí festejar con nosotros su cumpleaños. De este lado, Lalo Figueroa dice, buen día, yaparanitas, por favor, para Ani Suset Figueroa Terán, cumple 12 añitos.
0: Eso, también dice Brian Madrid, dice, hola, buenos días, mi hija Aile Molina cumple 10 años hoy, le gusta mucho su programa, le pueden cantar las yaparanitas, esas mañanitas a su estilo, con gusto, ¿cómo no? ¿Hay más?
1: Por este lado, Beto López dice, hoy es el cumpleaños de mi chaparro, cumple 11 años, le podrían dedicar las yaparanitas, se llama Ángel López, pero por su pollo.
0: Y uno más, Vicky Juárez dice, muy buenos días, por favor, le pueden enviar saludos a mi hija Jessy, que la amo muchísimo y que le va a ir muy bien en su examen, es su cumpleaños, suenan las yaparanitas.
1: ¡Venga!
0: ¡Buenos días, cumpleañero! ¡Que se sienta que es lunes!
6: ¡Este mañanero!

0: ¡Aguacatote!
1: ¡Aguacatote!
2: ¡Felicidades!
3: Para Sara y Sharon, que cumplen 10 años, y para Nicole González, que se van sumando a nuestro canal de YouTube de Los 40 México, ahí en el chat de puro aboqueiro, están mandando puro aguacatote.
2: ¡Exacto! Únanse a la conversación, estamos completamente en vivo, así que búsquenos como Ya Párate.
3: Así es, ahí en el YouTube también, puro aguacatote están mandando. Muchas gracias a la gente que se suma. Vamos a acompañarlos hasta las 10 de la mañana, a donde sea, a su chamba, a la escuela. Así tienen que ir, no sé, a una cita, los acompañamos. Vamos a estar ahí.
2: Ahí sí vamos al doctor juntos.
3: Exacto. Vámonos con música. Llega Macario, León Leiden, esto es Hair, y suena en Ya Párate los 40.
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0: Hola, buenos días.
1: ¿Qué tal? Muy buenos días. ¿Quién habla?
0: Cristian, de la Ciudad de México.
1: ¿Qué pasó, mi Cris? Bienvenido, ya párate. Estas son las más pedidas. ¿Ya habías marcado?
0: Sí, he marcado.
1: Muy bien. Muy bien, mi Cris.
0: Pues he pedido la de Kim antes.
1: Órale, pues, ¿qué rolita quieres hoy?
0: La de Baila Contigo. De Gepetto Carey.
1: ¿De quién?
0: Gepetto Carey.
1: A ver, bájale tantito tu radio para que se escuche bonito tu canto. Y ahora sí, ¡cántala!
0: Si el mundo no te dio las cosas que querías y no has tenido suerte en el amor, no te rindas.
1: No llores, no llores.
2: Toma lo que

0: Buenos días, ya párate, ¿quién habla?
1: Hola, hola.
2: Hola, hola.
0: ¿Quién habla?
2: Hola, buenos días.
0: ¿Quién es?
1: Bueno, ya párate.
0: ¿Quién habla?
2: Bueno, bueno.
0: ¿Quién es?
2: Hola, buenos días.
1: ¿Cómo te llamas?
2: Aldo, buenos días.
0: Aldo. Oye, ¿qué canción quieres?
2: Buenos días, la de Guitarras Blancas de los Enanitos Verdes.
0: Órale, sí, órale, buena. Órale, pero...
1: ¡Cántala!
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0: Los enanitos verdes suenan en Ya Párate. Te hacemos tus mañanas. ¡Bueno!
1: Hola, sí, ¿qué tal? ¿Quién habla?
2: Bueno, buenos días.
1: ¿Qué tal? Muy buenos días. ¿Cómo te llamas?
2: Me llamo Javier Guillén, de Tampico, Tamaulipas.
1: ¡Excelente, Javier! ¿Qué rolita quieres?
2: Inolvidable de Luis Miguel, mi rey.
3: ¡Uy!
1: ¡Uy, papazón!
3: ¡Qué rola, pero!
1: ¡Cántala, Luis mi rey!
2: En la vida hay amores que nunca pueden olvidarse. Imborrables momentos que siempre guarda el corazón.
1: Órale, estos celes.
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1: Como que se separó los dientes a propósito.

0: Se están abrazando en la cabina Rulo y Lion.
1: Y otros brazos.
0: Increíble. Ah, caray, están en calzones, por Dios. Véngase al streaming.
1: Pero solo consiguen hacerme.
0: Véngase al streaming, gente del streaming.
1: Recordar los tuyos.
0: Estamos en el canal de

0: Buenos días, ya párate. ¿Quién habla? ¿Hola?
1: Hola.
0: Hola, ¿quién habla?
2: Hace calorcito,
1: ¿qué? Daniel.
0: ¡Daniel! Oye, Daniel, ¿qué canción quieres?
1: Quiero una que se llama Iconic Big Mistake.
0: Ok.
2: ¿Pero de quién?
1: Es de un grupo de K-pop que se llama Cat's Eye, de Les Serafín.
2: Ah, de las Cat's Eye. Iconic Mistake.
0: Ok, pero... ¡cántala!
1: Honestly, are you okay? 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
2: Talk a racket.
0: Venga, con baile y todo.
2: Órale.

0: ser K-popper, K-popper que se respeta, claro. K-popper que se sabe las coreografías.
1: Hasta me dolió la rodilla. ¡Hay llamada!
0: Hasta tronó.
1: ¡Bueno!
2: Hola.
1: ¿Cómo estás? ¿Cómo te llamas?
2: Soy yo, Oscar.
1: Oscar, bienvenido. Ya párate. ¿Qué rolita quieres?
2: Quiero la de Sleeping Song.
1: ¿Sleeping Song de quién? No manches. ¿De quién?
2: Estoy pensando.
1: Ah, bueno, a ver, pues, si quieres verla cantando, ahora hay una, dos, tres, pero...
0: ¡Cántala!
1: Ok, sleeping song.
0: Es sleeping, se está durmiendo.
1: No manches, es cadena nacional.
0: ¿Qué onda, Oscar? ¿Te ayudamos?
1: Esto es ya párate, ¿no? Ya duérmete.
0: Venga, Oscar, lo que te sepas.
2: Sleeping quietly, once upon a time.
1: No manches, neta, yo me voy a dormir. No, ya, quítenla, en verdad.
0: Era
1: no,
0: para
1: no,
0: dormir
1: no,
0: esto.
1: No, no, quítenla, por favor. Son las 7 de la mañana, 47 minutos.
0: Pero
1: aquí
0: era
1: a trabajar.
0: La rolita que él quería.
1: No, pues está muy bien, qué bueno que ya sonó. Traía muchas flojeritas. Oye. Anda flojerita, ¿no?
0: Oye,
1: flojerita.
0: Sí, sí, que son 7:48. Pues sí, con razón, anda dormidito el Oscar. Pero venga, tenemos otra llamada. Buenos días, ya
1: estamos,
0: párate.
1: Estamos en vivo.
0: ¿Quién habla?
3: Hola.
0: Hola.
3: Hola.
1: ¿Estás bien?
3: Buenos días, hola Michelle.
1: Ah, ok.
0: Hola, Mitch.
1: Y sí querías hablar, ¿verdad? Sí tenías ganas de hablar.
0: Dormidito el Oscar. Pero venga, tenemos otra llamada. Buenos días, ya
1: estamos,
0: párate.
1: Estamos en vivo.
0: ¿Quién habla?
3: Hola.
0: Hola.
3: Hola.
1: ¿Estás bien?
3: Buenos días, hola Michelle.
1: Ah, ok.

0: el ratón
1: con
0: pañero,
1: sus dos pistolas y su traje de cowboy. Ha de ser gringo.
2: Seguro Nashla sí la bailó en la escuela.
3: Obvio, un clásico.
2: También que íbamos.
1: Y tener grandes los pies. El ratón vaquero
3: sacó sus pistolas.
1: Se inclinó el sombrero.
2: Traigo botas de ratón vaquero, güey.
1: Y me dijo a solas.
2: ¿Qué te dijo a solas, Cricri?
3: Venga, ¿eh?
2: Qué largas eran las canciones de antes, ¿no?
1: What?
3: Watchun.
1: Oh, Molly Cowboy Mouse, I want you, let me out, and don't touch me like a trout. Con que sí, ya sé que no estás a gusto allí, y aunque hables inglés,
2: ya sáquete de aquí. Cosas de papás. Te sabes el ratón vaquero, nada más la mitad. Hay más llamadas. Bueno.
3: Todos fuimos el ratón vaquero.
0: Buenos días.
3: Buenos días, ya párate, ¿quién habla?
0: Isabel.
3: Isabel.
2: Chabelita, ¿qué onda?
3: De mis sueños, quieren
0: mis... ¿Qué onda? Yo lo mismo digo.
2: ¿Ya te despertaste? Hoy sí te despertaste temprano, Chabelita.
0: Pues fuerzas mayores.
2: Órale, bien modorra. ¿Qué canción quieres?
0: La de Ven Claridad, de Menudo.
2: Bien.
3: Oh, qué rola. Y también se baila, así que me voy a levantar.
2: Pero, ¿es la de Menudo? La que tú quieres es la de Menudo, ¿va?
0: Sí.
2: Venga. ¡Cántala!
0: Ven Claridad, llega ya, amanece de una vez, claridad, por piedad, neta somos, dame luz, resplandor, libertad, para no soñarla más, y ahora no, nunca más, que vuelva a ser.
2: ¡No manches! ¡Dan por dos esta niña!
3: Porque era la versión remix. Era la versión remix.
4: Ven Claridad, quédate, y no vuelvas.
2: Despacito. Qué raro es ese paso, ¿no? Como que trabadito.
3: Como que...
2: A destiempo.
3: Hay un momento donde, exacto, bajas.
2: ¿Cómo dice México? Van a hacer el concierto de los 50 años de Venudo.
3: ¿Y vas ahí?
2: No, obvio no.
3: ¿Por qué?
2: ¡Momento de Nashla!
3: ¡Ay, ay, ay!
2: La gente lo pidió, México lo espera.
3: ¡Ay, ay, ay!
2: El canal de YouTube se quitan los audífonos. En tres.
3: Voltea tu silla, Gabo.
2: ¿Qué canción quieres?
3: Voltea tu silla.
2: ¿Qué canción?
3: Esto es Escapar de Enrique Iglesias.
2: Ok, pero... ¡Cántala!
3: Hey, tú y yo, es así. Sube y baja, pero un día al fin, sin querer. ¡Voltea la silla!
2: Ya la volteé.
3: Nos va bien. Cuando
2: está cantando muy bonito hoy, ¿eh?
3: Se ha acabado, una vez, dicen...

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12: Las 7 con 56 minutos.
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4: Era la ronda de los octavos de final de la Copa del Mundo de Brasil 2014. La selección mexicana buscaba romper con la maldición del cuarto partido. El gol que hacía ilusionar a los nuestros fue un tanto de Giovanni Dos Santos. Iniciaba la segunda parte cuando Gio controló un balón 3 metros fuera de la media luna. Sacó un disparo cruzado potente con la zurda para poner a México al frente en el marcador.
5: Buscan al Hermoso, no puede ganar. Gio la baja con el pecho. Gio se puede meter como novedad. ¡Gio cruza!
4: Al final la selección mexicana terminaría perdiendo contra los Países Bajos 2-1. Pero Gio pasó a la historia con su golazo de larga distancia.
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26: Son las 8 con 18 minutos.
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34: 06100. Hay un WhatsApp para Tenash.
30: Así es, 5549-352441. ¿Por qué no debo decir consejo Chaquita? ¿Por no, qué, Gabo? Pues,
34: se puede, claro que sí. Te damos un buen consejo. Acá te damos los consejos buena onda.
30: Exacto.
34: Pero lo importante no es el consejo que te damos. Lo importante es que te desahogues, ¿no?
30: Exacto, que lo saques de tu corazón, de tu pecho. Recuérdalo, tu pecho no es bodega. Venga.
34: Ay, llamada. Bueno.
35: Hola.
34: Sí, ¿qué tal? ¿Cómo estás? ¿Cómo te llamas?
35: Ixchel, bien, ¿ustedes?
34: Muy bien. ¿Esther?
35: No, Ixchel.
34: Ixchel, Ixchel. Oye, Ixchel, ¿de dónde nos marcas, Ixchel?
35: De aquí, de Ciudad de México.
34: Muy bien, Ixchel. ¿De qué zona, Ixchel?
35: Pues ya ando en la chamba por Iztacalco.
34: Órale, por Iztacalco. Saludos hasta allá. Me encanta decir tu nombre, Ixchel. Oye, Ixchel, ¿y cómo se va a llamar la historia del Club de los Ex?
35: No sé cómo le vamos a poner, pero vamos a ponerle...
34: Vamos...
35: El hambriado.
30: El hambriado. El
34: hambriado. Perfecto. Lo pongo aquí en tu gafete. Te lo ponemos en tu pechito. Ya tienes tu gafete del Club de los Ex. Bienvenida. Cuéntanos tu historia.
35: Pues nada. Hace un buen de tiempo yo estaba en una relación.
34: Sí.
35: Y duramos como muchos de novios. Nos casamos, no sé qué. Wow. Y ya que estuvimos casados algún tiempo, pues como que no avanzábamos, como que no teníamos hijos, como que... Pues no, ya estaba así monótono el asunto.
34: No pintaba la pluma.
35: No pintaba la pluma. Uh-huh. Y terminó terminó en que tomé la decisión de que nos separáramos.
34: Oye, pero tú sí tenías ganas de tener hijos.
35: Sí, pero sí. Pues no se daba el caso, ¿no?
34: No, ok.
35: Y entonces, pues ya estuvo raro en ese sentido, pero pues bueno, ya uno accede a que esto estaba muy aburrido.
34: Tú ya perforando condones con una aguja y todo y no agarraba la cosa.
30: Ay, qué fuerte.
35: Pues no es así, bueno, pues ya que quería que bajara el Espíritu Santo, ¿ok?
34: Sí, no, ok.
35: Entonces, pues yo tomo la decisión de que nos dejáramos y le platico así alguna fecha por diciembre, sabes que ya... esto ya no quiero, no sé qué, bla, bla, bla.
34: Ajá.
35: Y me dice, pues sí, sí me voy a ir. Y yo, bueno,
34: Y le dijiste, ella... a todos los pavos les llega su Navidad, cabrón. Sí. ¿Cómo ves,
35: güey? A todos, así es, el horno. Entonces le dije, pero pues bueno, ya no sé cuándo te vayas a ir, no sé qué. Órale. No, pues dame tiempo porque se acaba de quedar sin trabajo. O sea, como que las cosas se juntaron y yo dije, bueno, ok, o sea, pero la decisión ya la sabes y ajá. Y aunque...
34: No me toques.
35: No, se puso horrible porque tardó como 3 meses en irme.
34: No manches, hasta febrero.
35: Te lo prometo, pero espérate, que me ponía así como sus 3 camisas.
34: Ah, caray.
35: Y así así encima de su del buró y así como de ya me voy a ir. Y yo, pues es que ya vete. Y me volví a poner otras 3 y yo, pero pues ya, o sea, si quieres te ayudo a poner tus cosas en una bolsa y vete.
34: Órale.
35: Pero pues bueno, eso fue lo último. Y ya cuando tomó la decisión realmente de irse...
34: Oye, perdón, pero esos 3 meses eran roommates, o sea, no había nada de nada.
35: Nada de nada, órale. Así horrible, o sea, se portó horrible porque así empezó a decirme, sí, seguramente ya sales con otro y ahora ya te arreglas. Y yo, ni al caso, claro. O sea, no,
30: ni
35: era como
30: caso,
35: la depresión.
30: Vato.
34: Sí.
35: Era como la depresión, Ashla, o sea, ni al caso. O sea, la verdad sí pasé un duelo en ese momento también, ¿no? O sea, lo trabajé un poco antes, pero en ese tiempo sí estaba triste de todas maneras. Yo decía, ya vete porque hace daño, ¿no?
34: Claro.
35: Pero no se largaba. Y ya entonces cuando decidió irse... porque un día me dijo, oye, pero pues, ¿cómo le vamos a hacer con las cosas? Y yo, ¿cómo? O sea, ¿con las cosas de qué? Pues sí, o sea, lo que compramos. Y yo, no, pues llévate tus cosas, ¿no?
34: Órale.
35: No, pero es que la tele y no sé qué. Por eso, o sea, si tú lo compraste, tú llévatelo, ¿no?
30: Ay, no, pues sí, obvio no, ya te lo hubieras quedado.
34: Vienes separados.
35: Así, o sea, así, te lo juro que así estábamos bien casados. Y yo, ya vete. Bueno, total que, así eso fue un pretexto, ¿no? Ajá. El día que se fue... No manches, me dijo, oye, ¿qué vamos a hacer con el colchón? Y yo, ¿cómo? Pues sí, es que el colchón lo compramos entre los dos. Y yo, no mames, no se puede partir a la mitad, ya llévatelo.
30: Pues
35: si
30: sí,
35: quieres.
30: Que no manche.
35: Se llevó todo.
34: ¡Vámonos!
30: Ah, pero ves tú también, ¿para qué le andas diciendo, llévate lo que tú compraste? Todo.
35: No, o sea, yo pensé que no se iba a ver tan mal, pues sí se vio mal.
34: Se llevó todo.
35: Hasta el anillo de compromiso.
34: Ay, no.
30: A ver, Itzel,
34: ay, no, qué hambriado.
30: Yo te voy a decir algo. Dicen que tú conoces a alguien cuando te casas, pero que realmente sí, sabes quién es cuando te divorcias.
35: Sí, eso fue lo peor del mundo. O sea,
34: ay, Itzel.
35: No sabía cómo, pero se llevó. Y les juro, mi anillo de compromiso que alguna vez me dio, pues, era algo que no llevaba todos los días al trabajo.
34: Y...
35: pues lo agarró, se llevó todo lo que pudo.
34: Oye, Ixchel, a ver, tu gafete dice el hambriado. Le voy a borrar el título. Yo lo voy a quitar y le vamos a poner te dieron vajilla. Así va a ser.
35: No, por favor.
34: No, manches, Ixchel, qué oso. Te mandamos un beso, Ixchel, gracias.
30: Un abrazo. Oye, me gusta que
34: hay
30: los yaparatianos cuando marcan. De verdad engordan el caldo de sus historias.
34: Claro, ellos engordan todo.
30: Me gusta.
34: ¡Ay, llamada! ¡Bueno!
0: Hola.
34: ¿Qué tal? ¿Cómo estás? ¿Cómo te llamas?
0: Hola, bien, Patricia.
34: Oye, Pati, ¿de dónde marcas?
0: De donde marco, de Santa Fe.
30: De Santa Fe. Pati. Saludotes hasta allá.
34: Oye, estamos en el Club de los Ex, estamos en vivo. Aquí Gabo Ramos, Nashla también. Y todo el equipo de Yapárate escuchando tu historia. ¿Cómo se va a llamar?
0: Corazón de pollo.
34: Ay,
30: siento que está medio triste.
34: Corazón de pollo, te lo ponemos aquí en tu gafete y ahora sí cuéntanos tu historia, Pati.
0: Sí, pues esta es una historia para la comunidad yaparatiana.
34: Ajá.
30: Okay.
0: Porque tuve un ex que al principio me llamó mucho la atención, lo di todo por él y él era muy seco, muy frío, total muy enamorada, nos fuimos a mi casa.
34: Ay.
0: Y pues yo daba todo.
34: ¿Le entregaste todo?
0: ¿Todo? Entregué todo, exacto.
34: Órale.
0: Y solo porque me recordaba a otro ex, entonces ese fue mi primer error.
34: Yomi.
0: Pero claro que vi las banderas rojas y ahí voy a estrellarme con todo.
30: Ay,
34: es que tú también le entregaste todo.
0: Sí, exacto.
34: Rápido, aparte.
30: O sea, ¿en cuánto tiempo?
0: ¿En cuánto tiempo? Pues yo creo que al año ya estábamos viviendo juntos.
34: Órale. Oye, ¿y qué te recordaba de tu ex, o sea, su cara, sus manos, su olor?
0: Pues yo creo que la altura y su cabello chino y dije, no, aquí. Y como el otro me abandonó, pues dije, no, ahí voy a sanar con este.
34: De aquí me agarro.
30: ¿Tú sentías, no, que era una señal del universo de, ay, me lo está mandando en otra persona?
0: Exacto.
30: No, Pati.
34: Y entonces duraron...
0: Total, eso me costó financieramente, que llevo 4 años que no puedo salir de mis deudas por su culpa.
34: Achis, pero pues, ¿qué te hizo?
30: Exacto, pues, ¿qué fue?
0: Pues, sacamos carro, crédito...
30: ¿A tu nombre?
0: No, a nombre de él, pero pedimos a todos lados y pues yo también tengo que pagar esas deudas.
34: Ah, tú también debes.
30: ¿Y ya no están juntos?
0: No, ya no, pero, o sea, aquí el chiste es que me sigue cobrando cada vez que sabe que hay saldo, PTU, etcétera, etcétera.
30: ¿Y él se quedó con el coche?
0: No, lo vendimos y repartimos.
34: Oye, ¿qué más compraron juntos, aparte del coche?
0: No, solo eso.
34: Solo eso, pero sí traes una deuda pesada.
0: Pues sí, porque pues yo no le cobro y él sí me cobra, ¿no? Y
34: claro.
0: Diría, mi abuelita, tampoco fueron de gratis, ¿no?
34: Pues qué cobrón ese güey, ¿eh?
30: Oye, exacto. Pero, a ver, ¿te hubiera gustado que ya cortaran y que te dijera de, ¿sabes qué? No te preocupes, es más, ten el coche y ya, estamos tablas. O sea, ¿te hubiera gustado?
0: Sí, creo que sí, puede ser que sí.
34: Oye, pero la duda acá en cabina es que en ese año, o sea, tú le diste todo, ¿no? O sea, por todas las bases.
0: Ajá.
34: Órale, no, pues que también... Viste de más.
0: Sí, también, pues sí, exacto. Pero mi intuición me decía que no era la persona correcta y claro. Ahí va. Entonces, el consejo es que sigan su intuición y se van a ahorrar muchos problemas.
34: Oye.
30: Ay, es que 100%.
34: Pati,
30: y es un gran consejo para empezar la semana.
34: Voy a quitarle el título a tu historia, era Corazón de Pollo, pero ya nos enteramos de más, cosas de más. Ajá. Nos enteramos, se va a decir Rabadilla de Pollo. Diste hasta la Rabadilla de Pollo.
0: Ok, muy bien.
34: Te mandamos un beso.
0: Gracias
34: Pati.
30: Oye, pero Pati bien cumplida, ¿eh? Otra persona ya te deja de contestar y te deja de pagar.
34: ¿Y así?
30: Pues si fue con la tarjeta del ex.
34: Sí. Yo siento que Pati quería que le cooperáramos, ¿no? En la deuda, así como que dijo, ahora sí, llevo 4 años, me encantaría.
30: Pero pues ni dio nada, referencias. Sí. Pues cómo vamos, o sea, a abonarle.
34: Pongan la cuenta y les ayudamos.
30: Oye, pero bueno, grandes historias. Gracias por marcar el día de mañana, por supuesto. Nos pueden seguir chismeando. Vámonos con una rolita.
34: Así es, recuerden que el Club de los Ex es todos los días, ¿eh?
30: Sí, de lunes a viernes. Esto es La Semana con Elena Rose y Manuel Turizo. 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
1: La temperatura, 17 grados.
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0: grandes partidos el día de hoy, pero qué mejor que el experto. ¿Ya estás por aquí, abuelo?
1: ¡Abuelo!
2: Hola, amigos, ¿cómo están? Buenos días.
0: ¡Felices de escucharte!
2: Pues, yo también de escucharlos. La verdad es que fue un fin de semana bastante movido.
1: Sí.
2: Muchas sorpresas, honestamente. Ya hay... La realidad es que ha sido el mundial de los porteros, ¿eh? Eso sí se los puedo garantizar, y no precisamente de los porteros que pensábamos que iban a ser potencia o de los países de los favoritos. La verdad es que ha sido fenomenal, y la decepción, déjenme decirlo, que ha sido Sudamérica, esas potencias que levantaban la mano para poderle poner un freno a los europeos han quedado de ver bastante, y esto lo digo específicamente por Brasil, Uruguay y Ecuador.
1: No seas gacho, no seas gacho por Brasil. Se aventaron su
0: 3-0. Sí, pero exacto, Brasil.
1: Estuvo bonito, abuelo.
2: No, pero a ver, mira, yo no lo digo, lo dice Alison Becker. Por cierto, como dato innecesario y curioso, Alison le pusieron así porque la mamá de Alison Becker, el portero de Brasil,
1: ¿sí?,
2: quería una niña y ya tenía el nombre de Alison, y pues dijo, pues ya no voy a pensar en otro, yo quiero una niña, y pues ya.
0: Está bien, ¿no?
2: Sí, ya, vámonos así.
1: Está bonito.
2: No, pero ese partido el mismo portero dijo, me dispararon más contra Haití que contra el equipo de Marruecos. Sí, fue un 3-0, que evidentemente Brasil ese partido lo tenía que ganar 8-0.
1: Sí o sí.
2: Pero pues Haití la verdad es que también presionó. O sea, yo sé que Haití se va a ir eliminado de este mundial, pero hay que prestar mucha atención a Haití en el próximo torneo, porque de verdad es que incomodó a Escocia, incomodó a Brasil, y ahí está levantando la mano para ser un rival incómodo en la CONCACAF. No me estoy refiriendo a los mundiales, no me estoy refiriendo a copas internacionales, pero sí... va a empezar a incomodar en la CONCACAF.
0: O sea, son, digamos, estos pininos, ¿no?
2: Sí, sí, sí. Y a ver, ¿por qué digo que Brasil fue la excepción? Porque, pues, a ver, fue contra Haití. O sea, la verdad es que ese partido tenía que terminar como las goleadas que dio Alemania, como las goleadas que dio el propio Países Bajos a Suecia. Apuesta al talento individual 100%. Y también Rafinha, el futbolista del Barcelona, se lesionó. Ya no va a jugar en el Mundial, entonces la verdad es que dejó mucho que desear Rafinha, y no sé si este Brasil le alcance, o sea, si le va a alcanzar para avanzar de la fase de grupos y tal vez para ser primer lugar, pero no sé si le alcance este Brasil, por ejemplo, contra Japón,
1: contra Países Bajos. Que vienen jugando muy bonito los japoneses, ¿eh?
2: Sí, no, Japón es un proyecto fenomenal, ¿eh? La verdad es que... y ha dado la sorpresa, ha quedado eliminado en octavos de final, pero por muy poco, en penalti de los últimos mundiales. Pero no, Brasil y Sudamérica me han quedado de ver mucho.
0: Oye, ¿lo dices también por el partido de Uruguay contra Cabo Verde?
2: Sí, no, evidentemente. A ver, Uruguay, yo sé que venía en picada y que el propio Loco Bielsa lo estaba diciendo en conferencia, pero mal, ¿no? O sea, a ver...
0: Se le veía ayer, desencajado, ¿eh?
2: Completamente, y yo sé que es el torneo de los porteros, pero Fernando Muslera, que es el Ochoa uruguayo, uh-huh. A ver, ese golazo, yo entiendo perfectamente toda la emoción de lo de Kevin Pina, de la barrera, pero no te pueden meter un gol siendo un portero profesional y con toda la experiencia del mundo desde esa distancia. Tienes que poner la barrera, de verdad, o sea... parecía portero de hotel público, increíble... el cómo pone la barrera así.
0: Oye, pero bueno, dales chance. O sea, están empezando, hay como muchas emociones, se tienen que también adaptar al clima, ¿no? Quiero pensar, aunque te voy a ser muy honesta. Yo tengo una regla, le voy a como a todos los países de Latinoamérica, obvio que la copa se quede por aquí, y lo que sí es que estoy como muy enamorada de la historia de Cabo Verde, como mucha gente. Entonces, pues sí me dio gusto ese empate, fíjate.
2: Sí, no, y sobre todo, pues hay que aplaudirle a estas naciones que le tiraron muchísimo. Cuando se avisó que iban a ser más equipos en el Mundial,
1: sí,
2: decíamos, no, ya arruinaron el Mundial, qué asco que estos equipos estén, no sé qué, y pues ahí, o sea, a mí me encanta que pongan en su lugar a equipos que solamente con el nombre quieren llegar a imponer condiciones, Y pues ni tanto, o sea, Uruguay va a quedar eliminado, ¿eh? O sea, de verdad, o sea, Uruguay necesita ganar contra España.
1: Órale.
2: O sea,
0: ese va a estar bueno.
2: Contra España.
0: Ese va a estar bueno.
1: Y hasta ahorita, ¿cómo van cómo van los grupos? O sea, ¿quiénes son líderes de grupo ahorita?
2: Pues mira, de los que ya están calificados es México. Ese ya es un hecho. El caso de México, el caso de Estados Unidos, el caso de Alemania. Países Bajos es líder, pero está empatado con 4 puntos, al igual que Japón. Hay que recordar que en la jornada 1 ellos empataron a 2. Egipto también es líder de su grupo. España es líder de su grupo. Y hasta ahora son los equipos que han jugado 2 partidos. Bueno. ¿No? Ya hoy vendrán los noruegas, Francia, los Argentina.
1: Hoy juega Argentina, ¿verdad? Veníamos hoy de azul y blanco acá en la ropa, nuestro outfit, sin querer. Y nos dimos cuenta que hoy juega Argentina. ¿A qué hora?
2: Mira, ahorita les paso los partidos porque me quedé 11, en la fase
0: 11 de la mañana, creo, porque ahí tengo un grupo.
1: Ah, 11 de la mañana, genial.
0: Sí, sé que el de Argentina contra Austria. Ajá. Y bueno, también hoy juega Francia, ¿no? Entonces, dos grandes líderes.
2: Ese de Francia-Irak a las 3, Noruega-Senegal a las 6. Yo creo que es el más importante, el Noruega-Senegal. Ese pinta para estar bonito. Y el de Jordania-Argelia a las 9 de la noche. El de Noruega-Senegal me llama poderosamente la atención porque... Sí, no, lo de Haaland, lo de Sorloth, lo de Odegaard. Yo creo que Noruega es el verdadero caballo negro de la competencia. Se esperaba de Marruecos, pero...
1: Oye, abuelo, perdón, pero ¿cuántos goles va a meter Messi hoy? ¡Por Dios! ¡Vamos! ¡Vamos, Argentina!
2: Yo creo que uno. No, unos dos.
1: Saludos,
2: unos
1: a Beto.
2: Dos que le van a perdonar otra roja.
0: Oye, ¿tú eres de esos que estás...? O sea,
2: no,
0: ¿crees que
2: sí? Le perdonaron una roja, ¿no?
0: Claro. O sea, ¿crees que se la perdonaron, en serio?
2: Sí, no, totalmente. O sea, yo creo que ya con tanta tecnología, o sea, nada más falta que le pongan un chip en el cerebro a los jugadores para entender toda la tecnología, pero ya, chip de balón, cámaras en todas partes, ajá, hidratación, sensores, o sea... claro.
1: Falta que las calcetas tengan ya masaje.
0: Pues hay opiniones divididas. Hay opiniones divididas.
2: Sí, obviamente. Yo entiendo que Messi ha enamorado a muchísimos y demás, y se divide. A mí, honestamente, o sea, me dio muchísimo gusto que Messi haya sido campeón y demás cuestiones, pero les tocó un grupo a modo. Les tocó un grupo a modo, les perdonaron la roja, no lo sé. Yo por eso estoy más emocionado por el Noruega-Senegal que por el Argentina-Austria.
0: Oye, bueno, abuelo, pero pues sabemos dónde está el rating, ¿no?
2: Sí.
0: No,
2: sí,
0: bueno, mira.
1: Mira, Vero Evers dice...
0: Que se haga lo justo.
1: Se puede colar Argentina, ¿eh? Se puede colar.
2: Ah, no, sí, porque le va a tocar una potencia hasta los cuartos de final. O sea, Argentina tiene el camino libre para ser líder del grupo, que en 16avos le toque un rival a modo, que en octavos, pero en cuartos de final, ahí sí ya a Infantino ya no pudo mover sus hilos. Y pues se puede enfrentar contra Portugal en los cuartos de final.
1: Me encanta
0: cómo el abuelo así mete como la polémica, el chisme, la cizaña.
1: Él no quiere a Messi, el abuelo no quiere a Messi.
2: No, sí lo quiero, pero yo quiero la justicia. Quiero más la justicia, mira, el buen fútbol.
1: Que dé la cara, mira, por Dios.
0: El buen análisis lo tenemos aquí con el abuelo en Ya Párate. Muchísimas gracias. El día de mañana no nos quedes mal, ¿eh? Mira, te lo estoy diciendo aquí en vivo. Necesitamos seguir comentando.
2: No, sí estaremos.
1: Abuelo,
2: en la medida. Sí,
1: ¿cuál es tu Instagram?
2: Luis Abuelo Vázquez, así aparezco.
1: Luis Abuelo Vázquez, síganlo, muy bien. Muchas gracias, te mandamos un abrazo.
2: Abrazo, amigos, que estén muy bien. Nos escuchamos mañana.
0: Oye, y como andamos aquí bien en el Copa
1: chat,
0: Mundial.
1: El chat ya está, ¿eh? Juan Alberto dice, ya callen al abuelo, Ana Seferino, apoyo al abuelo. Ya empieza
0: imagínate,
1: a verse
0: claro,
1: acá, ¿eh?
0: Pero me gusta que él dice lo que piensa con un muy buen análisis y... Si todo sale bien, durante la Copa Mundial tendremos el análisis del abuelo aquí en Ya Párate. Ahora, como estamos en mood súper futbolero, vámonos con una rolita. Ellos nos visitaron en el estudio. Él dice lo que piensa con un muy buen análisis. Y si todo sale bien, durante la Copa Mundial tendremos el análisis del abuelo aquí en Ya Párate. Ahora, como estamos en mood súper futbolero,

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11: Son las 8:53.
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5: Muy buenos días, ¿cómo amanecimos el día de hoy? Ya estamos en este San Lunes, lunes de ojera y flojera. ¿Cómo le quieres llamar a tu lunes? Bueno, por supuesto que despiertos y eso es una gran bendición. Estamos vivos, estamos felices. Y bueno, a darle con todo esta semana. Y abrazar lo que no nos gusta para sacar el aprendizaje. Y lo que nos gusta, hacerlo con amor, con pasión y dedicarnos, tener objetivos. Bueno, todo lo bonito hay que llevarlo a cabo. Ese es el reto. Oigan, bueno, pues yo muy feliz, muy contenta de estar con ustedes de nueva cuenta. Tapachula, muy buenos días. 99.5, Lilo Martínez en control y producción de audio. Allá en Tapachula les mando un saludo muy cariñoso. Y también aquí en Tuxtla Gutiérrez, Manuel Ali en control y producción de audio. Buenos días, Manuel Ali. Detrás de este micrófono te saludo. Yo soy Josefina Gutiérrez. Te invito a que me acompañes hasta las 11 de la mañana. Vamos a ponernos bien y de buenas, a comenzar esta semana, a comentar lo que pasó el fin de semana. ¡Ah, qué cosa! Las redes sociales ya de verdad están desatadas con todo lo del mundial. Pero bueno, lo importante también es que el día de hoy sí tengo playera. Así que muy pendientes, porque esta dinámica de bien y de buenas, ya saben, la primera etapa es registrarse a través del 961-61-50489 con la frase Radio Núcleo me consiente con mi playera y tu nombre completo. Y ya en la segunda hora estaremos mencionando nombres para que se comuniquen de volada y les hacemos una pregunta muy sencilla basada en todo el contenido que vamos a comentar. Bueno, nosotros comenzamos bien y de buenas. Recuerda, 961-61-50489. Esto es bien y de buenas. Estamos a lunes 22. Ay, oye, Josefina, ¿qué te pasa? Espero que hayan pasado muy bonito Día del Padre. El día de ayer, bueno, es que todos los papás estaban muy consentidotes. Me da muchísimo gusto. Y bueno, pues comencemos. Esto es bien y de buenas. Bienvenidos.

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8: Para el Mundial Suiza 54, Turquía y España se enfrentaban por el pase. Francisco Franco celebraba el triunfo en la ida. Turquía ganó la vuelta.
9: El definitivo en Roma fue empate a 2 en tiempo extra.
8: Y un telegrama de FIFA decía que debía ser por sorteo. Jugamos otro partido, pidió España.
9: Reglas son reglas, dijo Turquía, colocando 2 sobres en una copa de bronce.
8: La mano santa fue Franco Gema, un niño de 14 años que siempre jugaba fuera del estadio. Ya la hicimos, dijeron los españoles. Se llama Franco, pero el sobre decía Turquía. Venganza por la batalla de Lepanto, protestó España. El niño fue el amuleto turco y nunca se comprobó que el telegrama lo hubiera mandado alguien de FIFA. Soy Geo González y una mano santa la apreciamos todos.
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1: Ya desperté. Ya desperté porque hace un ratito estaba así, buenos días, ¿cómo están? ¿Cómo estamos? Bueno, estaba diciendo hace un momento que cómo habían pasado el Día del Padre todos los papás, viendo fútbol, comiendo rico, desayunando, cenando, comidita familiar, se fueron al cine. ¿Cómo llevan a papá al cine, en el Día del Padre? Muchísimo. Bueno, como la hayan pasado, me da muchísimo gusto ya a darle con todo este lunes. Lunes 22 de junio. Y es que, ¿saben? Estamos ya muy nerviosos, muy ansiosos, porque ya dentro de algunas horas, por así decirlo, horas, el miércoles, el miércoles 24 a las 7 de la noche, pues va a ser el próximo partido de México contra Chequia a las 7 de la noche. ¿Por qué estación la vamos a pasar? Por la qué buena, ¿verdad? Ah, me dijiste la vez pasada que todos los partidos de la selección se transmitirán vía radial a través de la qué buena en 100.1, ¿ok? Y bueno, yo quiero mandar un saludo con mucho afecto al chofer de Didi que el día de hoy me trajo trayecto aquí a Radio Núcleo. Por supuesto, hice la labor. A ver, pon los 40. Y también... conoces Somos Radio. Un saludo, Irwin. Gracias. Excelente servicio. Bueno, nosotros aquí en Bien y de Buenas estamos muy contentos. Tenemos playera. Entonces, rapidísimo para que se me despierten. Están muy padres las playeras, 961-6150-489. Radio Núcleo me consiente con mi playera y tu nombre completo al 961-6150-489. La verdad están bien padres las playeras de esta ruta mundialista de Radio Núcleo. Ya sabes, nosotros, como siempre, consintiéndolos, somos la cadena de radio más grande y más importante del sureste mexicano. Ahora, vamos a ver qué aconteció este fin de semana. O sea, sí, yo creo que hay muchas cosas en cuestión política que son más importantes, completamente de acuerdo. Pero primero voy a decirle a Manuel Ali. Hola, Manuel Ali. Hola, ¿estás en San Lunes igual que yo? ¿De flojera y ojera?
2: Ay, sí, es que ya es lunes. Quisiera estar durmiendo en mi casa todavía.
1: Es que cuando dormimos mucho queremos dormir más y sentimos que no descansamos y supuestamente descansamos. En fin, la paradoja de la vida. Pero bueno, sí, el Pato Merlín sigue siendo tendencia. Y no que no, que siempre sí, no lo sé. Pero bueno, sí estuvo en la mañanera. En fin, ya todos estaban diciendo, ¿no? Que se había anunciado. Y es ahí donde me pregunto, ¿cuáles son las noticias fake y cuáles son las reales? ¿De verdad sí lo van a llevar al partido? O sea, esa es otra de las noticias virales que hubo. Y otra que no me gustó mucho, y eso lo voy a comentar más adelante, es que a partir de toda la viralidad de este pato, se empezaron a comprar patos como mascota, como moda, y ahí no estoy de acuerdo. O sea, un pato no es como, o sea, es más fácil cuidar un perrito que un pato. O sea, no crean que está tan fácil, pero bueno, todo esto lo ha desatado el Pato Merlín. A mí la dueña de Merlín me cae bien, fíjate. ¿Sabe? O sea, es coherente, más no sé por qué dijo primero que no y resulta que siempre sí, pero bueno. Oigan, bueno, esto es Bien y de Buenas, nos vamos un corte, regresamos.
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1: Nueve de la mañana, 22 minutos exactamente. A ver, estamos hablando de muchas cosas que pasaron en este fin de semana. Pero yo no puedo dejar de comentar todo lo que aconteció con el Pato Merlín. Ya me declaro completamente fan, al igual que muchos mexicanos y que muchos países. ¿Qué cosa? Este fenómeno yo no lo veo, no, o sea, les voy a decir cómo lo percibo. No tanto como, ¡ay, el Pato! Sí, al inicio me sorprendió, ¡ay, qué bonito el Pato y todo! Pero también hay un trasfondo en donde nos preguntamos el por qué se volvió tan viral. El por qué México lo abrazó con tanto amor, pero no solamente México, sino también internacionalmente, empezaron a ver que empezábamos todos a decir, ¡ay, el Pato Merlín, el Pato Merlín! ¿Qué hay detrás de esta, pues, digamos, familia? O sea, digo, sí es una familia, pero añadiendo al Pato como familia. ¿Me explico? Hay un trasfondo social, hay un trasfondo emocional. Hay un trasfondo en el que los mexicanos, sin importar tu nivel económico ni tu nivel educativo, te identificaste con Merlín y su familia. Y te voy a decir por qué. Todo fue tan espontáneo, fue tan orgánico, fue tan con el corazón, tanto de la gente que empezó a subir la curiosidad de un pato que estaba vendiendo aguas, como también tan espontáneo que la reacción de la dueña, que empezó a tener una apertura total y absoluta y estudio al que la invitaban, estudio al que iba. Entrevista que le solicitaban, entrevista que daba sin ningún pero. Si tú llegabas y encontrabas a Merlín que continuaba vendiendo aguas con su familia y le decías que era una foto, te dejaba tomar la foto. Inclusive te dije, ¿verdad? Yo no dejaría ya que lo cargaran.
19: No.
1: Y ella permitía que cargaran a Merlín. ¿Qué pasa con todo esto? Que por supuesto ya empezaron las lucecitas a encenderse. Porque empezamos a observar todos los mexicanos que esta imagen, sin ser exclusivamente del Pato Merlín, porque patos hay mucho y le pones la playera y ya dices que es un pato y ya hacen referencia a Merlín sin que sea Merlín. Pues muchas marcas empezaron a sacar imágenes con inteligencia artificial a aprovecharse de este boom, de esta euforia, de esta emoción y de esta identificación de todos los mexicanos. Portales periodísticos a nivel internacional de gran importancia como el New York Times, CNN, NBC, HuffPost, que creo que es británico, y portales La Nación también, o sea, europeos, estadounidenses, empezaron a tener ese reportaje de Merlín. Y es ahí cuando le dijeron a la dueña, oye, como que vamos a empezar a asesorarte, hay que registrarlo. Y ella dijo, es que no se vale, yo con mucho gusto llevo a Merlín a donde lo inviten, porque Merlín es de los mexicanos. Pero no se vale que ya marcas estén lucrando con la imagen de Merlín. Entonces ya en una entrevista dijo la dueña, que Carla se llama, si no estoy mal, que ya estaba asesorándose, ya se habían acercado a ella para que pudieran registrar el nombre de Merlín, la imagen de Merlín y el concepto de Merlín. ¡Qué cosa! ¡Qué interesante! Y yo le estaba comentando te estuve comentando a ti, ¿no, Manuel Ali, la semana pasada? ¿Por qué fue tan viral? Yo te voy a decir por qué. La imagen de una señora sola que sale a trabajar todos los días, que vende aguas, que le enseña a sus hijos el trabajo, porque, bueno, tiene un hijo que la acompaña y sale a trabajar todos los días con el pato Merlín. Pero resulta que hay otro hijo también y lo entrevistan y dice que él, bueno, también en los semáforos o no sé qué, creo que se pinta de plateado y hace como estatuas humanas y así. Bueno, porque eso fue lo que ellos pueden hacer para generar ingreso. Y bueno, ya salieron en cuestión política también a opinar. Está controversial, está interesante porque es un fenómeno social. Se está volviendo un fenómeno social, un fenómeno de marketing, un fenómeno político, ¿por qué no decirlo así? Porque creo que también Salinas Pliego ya le mandó boletos para el próximo partido en el Estadio Azteca. Entonces, esto se está poniendo interesante. Nada más que cuiden muchísimo a Merlín. Ah, bueno, te voy a decir, Víctor González lo invitó, lo localizaron, llegó y le dio servicio, o decirlo así, atención veterinaria de por vida. ¡Órale! ¡Qué bonito! Yo estoy a favor de que esta familia, que sin querer queriendo, como diría ¿quién decía? El Chavo del Ocho, ¿no? Pues hizo de esto un estandarte en esta justa deportiva a nivel internacional del balompié. ¡Ay, qué bonito me salió, ¿verdad? Y se ha hecho viral. Es reflejo de una familia mexicana, de una mujer mexicana que sale todos los días a trabajar. Una mamá soltera que sale todos los días a trabajar y que todos nos identificamos con ellos. Absolutamente todos, porque es espontáneo, es amor, es unión. Me gusta, pero bueno, vamos a ver cómo se va desarrollando esto. 9 de la mañana, 27 minutos, regreso.
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0: Nueve de la mañana con 31 minutos exactamente. Gracias a todos los que están enviando su mensaje al 961-61-50489. Tapachula, Chiapas. 962-625-2499. Estamos transmitiendo también a Tapachula en los 40 Tapachula 99.5, en donde también hay muchísima actividad en todo este mundial. La verdad que estamos muy contentos porque hay muchas personas que nos han mandado mensaje en donde nos dicen, oye, qué bueno que Radio Núcleo está transmitiendo los partidos, porque a veces pues no nos da tiempo de llegar, choferes de plataforma están fascinados con ello, y sí, la verdad es que es una chulada escuchar en tu radio la transmisión en vivo desde el estadio donde se esté transmitiendo. Recuerda que se seleccionaron 40 partidos aquí en Tuxtla Gutiérrez. Entonces, a través de los 40 Tuxtla 100.1 y los... ¿Checaste lo que dije? ¿Checaste lo que dije? Es el lunes.
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0: ¿Ya escucharon la energía que trae Manuel Ali el día de hoy?
5: Tengo mucho sueño.
0: Ya sé, te veo que tienes mucho sueño, Manuel Ali. Él sí viene de flojera y ojera.
5: Dormí de más, ¿eh?
0: ¿Ah, sí?
5: Sí, me dormí muy temprano, pero creo que me hizo daño también.
0: ¿Te hizo daño?
5: Sí.
0: Yo traté de dormir en el día ayer y no pude. No pude.
5: Sí, yo tampoco, ¿eh?
0: No pude. Bueno, ahora sí mi turno con la abuela rocanrolera.
5: Claro.
0: Pues también me desperté a cada rato en la madrugada. Entonces, vengo con ganas de dormir hoy en la noche bien. Espero que Morfeo sí visite sin interrupciones mi sueño el día de hoy. Pero bueno, pasando a otro tema, 961-61-50489. Gracias a todos los que están enviando su frase. Radio Núcleo, me consiente con mi playera, con tu nombre completo, al 961-61-50489. Iron Maiden, para todos los metaleros. Pues impuso una zona libre de celulares en su concierto de París. Y es una de las bandas que nomás no quieren que sus fans estén sacando el celular a la hora de sus conciertos. Y para el show de París, los británicos pues tienen una razón muy especial. Previo al show, ahí en París, Iron Maiden publicó un comunicado para recordarle a los asistentes que habrá una zona libre de celulares. O sea, los que están en general y en otras zonas del concierto en la que la gente estará de pie, tendrán que meter su dispositivo en una bolsa, Yondo, así. Entonces, estas son unas bolsas que cuentan con un cierre magnético que solamente el personal de la arena iba a poder desbloquear al finalizar el show. ¿Qué tal? ¿Qué tal? Entonces, eso la verdad a mí se me hace muy bueno. Sé que muchas personas me van a tachar de anticuada, de lo que ustedes digan y manden, pero ahí está.
5: Es vieja la banda.
0: Sí, claro, son de los
5: pioneros. Es de los 70s.
0: Ajá, son de los pioneros del heavy metal.
5: Aunque el baterista ya no toca. Ya sé.
0: A mí Iron Maiden, yo de chiquita veía las portadas y me daban miedo.
5: ¿Ah, sí? Sí, sí, justo.
0: Sí, eran muy monstruosas.
5: Sí, sí, sí.
0: O sea,
5: sí,
0: digo,
5: sí.
0: Yo soy cero heavy metal. pero sé que hay un público muy grande a nivel mundial de todas estas corrientes metaleras. Y bueno, Iron Maiden, Judas Priest, pues son de las bandas icónicas de este género, del rock.
5: Sí, vi.
0: Entonces, fíjate lo que publicaron. Si tienes una entrada de pie, tu dispositivo quedará guardado en la bolsa al llegar y se va a desbloquear al salir al final de la noche. Si quieres.
5: ¡Qué chido! Está bien.
0: Está bien. Es que mira, te voy a decir, a mí me ha sucedido y lo capté mucho en un concierto, en donde observé que todo mundo estaba grabando en su celular.
5: Ajá. Lo ves a través de tu celular y lo tienes con alzar la mirada.
0: Y la verdad, te voy a decir algo, no disfruté el concierto cuando estuve filmando mucho. Y aparte, ¿para qué? Para subirlo a las redes para decir, oigan, yo también fui al concierto.
5: Fíjate que yo siempre, la verdad es que he ido a muchísimos conciertos, muchísimos, muchos, muchos, muchos. Y siempre me preguntan, es mentira porque no tienes ninguna foto con ellos. Te diré que yo no saco mi celular cuando iba a conciertos. Ahorita ya no, ¿verdad? Porque ya la edad pesa. Y ya rock and rollé mucho en mi etapa de juventud. Pero sí, yo no tengo algunas que otras fotos, sí las tengo. Pero la realidad es que yo nunca saqué mi celular para escuchar, para ir a un festival musical y escuchar a la banda.
0: Puedes sacarlo y puedes tomar un par de fotos y la foto ahí con tus amigas, amigos y demás. Pero todo el concierto.
5: Sí, no.
0: Yo creo que la mejor foto y la mejor grabación se queda en tu corazón y en la memoria. Y el cantar, el bailar, el ver con tus propios ojos,
5: claro.
0: No estar pendiente de la toma y todo. Híjole, la verdad es que sí. Yo creo que Judas Priest, no, Iron Maiden hizo muy bien. Y de acuerdo con la banda británica, y de verdad lo dijeron, si hay alguna persona que quiera usar el celular durante el concierto, tendrá que ir a esa zona especial para que se le abra y ahí mismo pueda hacer uso del celular. O sea, no te estoy quitando tu celular, pero si quieres hacer una llamada o algo, vas a tener que ir a la zona especial de celulares para que abran tu bolsita, porque no queremos un solo celular grabando el concierto. La medida únicamente va a ser para el concierto que la banda ofrezca en París. Los fans mexicanos no tienen de qué preocuparse. Cuando Iron Maiden llegue a México para el show del próximo 2 de octubre en el estadio GNP, pues la medida no va a ser válida aquí.
5: Sería
0: en México.
5: Bueno también.
0: Pues sí, digo, la medida que les va a impedir a los fans usar el celular durante el concierto, se les informó desde que salieron los boletos, así que no hubo ninguna sorpresa. Entonces, el que compró boletos en París ya sabía lo que iba.
5: Pero te diré que el público de este tipo de géneros, de bandas así, sí son muy fieles a ir a verlos. O sea,
0: sí, claro.
5: No que no saquen los celulares. Entonces,
0: ajá.
5: Sí es buena la iniciativa, pero sí siento que aquí en México sí, este tipo de bandas y su público sí es para que llegue a disfrutar el concierto.
0: Mira, está padre tener tu celular y grabar videitos y todo, pero yo creo que todo con medida. Hay momentos en los que sí dices, ay, ¿quién vio el concierto? Porque yo vi puros celulares. En fin, es algo que sí es controversia todavía. Oiga, vamos un corte, regresamos a Bien y de Buenas a través de Los 40.
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14: En 1934, México jugaría un partido contra Estados Unidos por un boleto en la Copa del Mundo. Al no ponerse de acuerdo en el lugar y fecha, la FIFA dispuso jugarlo en Roma 72 horas antes del inicio del Mundial. México zarpó con jugadores amateurs. Muchos de ellos nunca habían salido del país. El encuentro se jugó el 24 de mayo ante 10.000 personas, incluido Benito Mussolini. Los mexicanos se fueron arriba con gol de Manuel Alonso, pero Aldo Donelli anotó 4 goles, dejándolos eliminados y embarcados. Sí, porque el Tri, seguro de vencer a los estadounidenses, habían reservado el regreso para el final del Mundial. Sergio González y con el Mundial nos embarcamos todos.
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0: 9.44.
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0: 9:46. Ah, oigan, estábamos bien hablando.
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0: Me interrumpió. Ay, sí, no es cierto. Oye, estábamos hablando de los partidos que se disfrutan muchísimo. Y fíjate, de hecho, en el partido de México de la semana pasada, yo llegué muy bien a mi destino donde me habían invitado a ver el partido. Pero los demás convocados llegaron tardísimo. Llegaron al segundo tiempo y venían sufriendo por el tráfico que había en la ciudad. Y a todos les dije, tenían que haber encendido 100.1. Y lo publiqué en mi Face, ¿eh? Ahora, tengo que decirles y especificarles muy bien. Los partidos únicamente están transmitiéndose a través de la marca Los 40 de Corporación Radio Núcleo y de La Qué Buena. Y estamos presentes en Tapachula, Villahermosa y aquí en Tuxtla Gutiérrez. Entonces, en Tapachula, Villahermosa y Tuxtla, en La Qué Buena y en Los 40. Recuerda que también únicamente en la frecuencia radiofónica. No por streaming, solamente en tu radio, ¿ok? Ay, es que nosotros sí podemos. Por eso somos la empresa, ahora sí que más importante, más grande del sureste mexicano, es Corporación Radio Núcleo. El medio de comunicación por excelencia. Tengo un corte y regresamos con música, ¿te parece, Manuel Ali? Porque no hemos programado música. ¿Se valen peticiones? ¿Sí? 961-61-50489. Regreso, esto es Bien y de Buenas.

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1: 9:54, 961-61-50489. ¿Quieres tu playera? Oigan, no es por nada, no es por nada, pero qué padres están las playeras. En serio que sí, de esta ruta mundialista de Radio Núcleo en esta justa deportiva 2026. Están padricisísimas. Entonces, si tú quieres tu playera de esta ruta mundialista de Radio Núcleo, es muy fácil. 961-61-50489. Y la frase es: Radio Núcleo me consiente con mi playera, con tu nombre completo, y envías el mensaje. Es la primera etapa, porque ahorita que vamos a la segunda hora, en unos minutos después de la segunda hora, voy a decir nombres. Deben de estar muy pendientes. ¿Qué voy a preguntarles? Contenido de lo que comentamos en la primera hora. Son preguntas bien sencillas. Ya dijimos algunos datos y demás, y noticias y así. Entonces, bueno, pues ya sabes. 9:55 exactamente. Y vamos con otra rola. Ay, es que ¿sabes qué? Hay una canción que me gusta mucho con eso que... Va a venir Alejandro Sanz, ¿verdad? A Tuxtla, si no estoy mal. Tengo entendido, no estoy ni enterada por qué vía. Y siempre he dicho que me gusta Alejandro Sanz, pero muy pocas canciones me sé. Y hay muchas...

0: varias canciones que la verdad es que no le entiendo. Entonces, pero una de las que me gusta mucho, que no es tan nueva, pero no es tan retro, es la de Mi Persona Favorita. Sí la tenemos, pero no me acuerdo con quién la canta, fíjate. Me gusta mucho la canción. Ok, vamos con Alejandro Sanz, Mi Persona Favorita. Y nos vamos a la siguiente hora de Bien y de Buenas a través de los 40 Tapachula 99.5, los 40 Tuxtla 96.1. Somos Corporación Radio Núcleo, la cadena de radio más grande y más importante del sureste mexicano. Ah, recuerda que también nos puedes escuchar por medio de Alexa, ¿eh? 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Mi Persona Favorita.
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20: Bienvenidos a la segunda hora de Bien y de Buenas a través de los 40 Tapachula 99.5 Tapachula. Buenos días, Tapachula. ¿Cómo amanecimos? Lilo Martínez en control y producción de audio allá en Tapachula. Aquí en Tuxtla Gutiérrez, Manuel Ali está disfrutando su lunes de una manera.
21: No disponible por el día de hoy,
20: gracias. Así tipo así. Es lunes de ojera y flojera.
21: Por ahí estaba leyendo un radioescucha que dice que ando en modo paz.
20: Ándale, modo teflón.
21: ¿Por qué modo teflón?
20: Todo se te resbala. O sea, me vale todo. O sea, ay, fíjate que es
21: modo
20: bonito
21: X.
20: Hidratar la piel con teflón porque así todo se te resbala y dices, ah, sí, es tu problema, no mi problema. Fíjate que hay una frase que es muy cierta. En un momento dado lo dije hace años y después la reflexioné y dije, es que sí, así es, fíjate. Soy responsable de mis palabras, pero no soy responsable de lo que tú interpretes con ellas. ¡Ay! Está bonita, ¿no? Está linda, está bonita. Oigan, gracias a todos los que están enviando su frase. Radio Núcleo me consiente con mi playera, con tu nombre completo, al 961-61-50489. Recuerda que son playeras alusivas a esta ruta mundialista de Radio Núcleo 2026. En serio, aquí en Radio Núcleo estamos viendo esta pasión futbolera de manera única, porque solamente en exclusiva Radio Núcleo sí puede transmitir todos los partidos. Bueno, 40 seleccionados seleccionaron y eligieron bien los partidos. Entonces, recuerda que a través de las frecuencias radiales de la Qué Buena y los 40, tanto Tapachula, Tuxtla y Villahermosa. Oiga, bueno, yo te vuelvo a saludar. Yo soy Josefina Gutiérrez. Te invito a que me acompañes en esta segunda hora de Bien y de Buenas, en donde vamos a tener muy buen contenido, en donde vamos a disfrutar también de muy buena música, en donde te queremos acompañar en este inicio de semana. En este inicio de semana en que vamos con todo. En el que, a ver, ¿te ha pasado que inicias la semana con todo y dices, oh sí, el mundo es mío? Voy a conquistar el mundo, así como Pinky y Cerebro, ¿no? Con la actitud así padre, no como ahorita tus alumnos, Manuel Ali. Entonces, de repente, pues, alguien te hizo enojar, algo te sucedió, algo... Yo alzo la mano, o sea, creo que me falta mucho por aprender en esta vida todavía. Mientras Dios me dé vida, seguiré aprendiendo. Ay, sí, me encantaba esa caricatura. Conquistar al mundo, efectivamente, conquisten el mundo, pero el primer mundo que debemos de conquistar es el nuestro. Ese es el primer mundo que tenemos que conquistar. Y para conquistar nuestro propio mundo, primero tenemos que hacer de nosotros habitantes dignos de nuestro propio mundo. Entonces, vamos con todo, a estar bien y de buenas. A veces cuesta, los obstáculos, a veces nos bajan los ánimos. Hay días en que queremos tirar la toalla, hay días en que queremos huir, hay días que queremos mandar todo, todo al infinito y más allá. Yo iba a decir una palabrota. Pero después nos damos cuenta que hay muchas cosas bien bonitas en nosotros. Entonces, ¿cómo de que no?
21: Y por cierto, ya está la película de Toy Story.
20: Ya está la película de Toy Story. Oye, fíjate que estaba viendo, ya tenemos que irnos al corte. Mira, la verdad es que Belinda, nada más por cómo, aparte es un personaje, cómo la imitan, ¿eh? Pero yo no sabía que había dado voz a tantos personajes de Disney y de dibujos animados y en películas.
21: Ok.
20: Y es buenísima doblando. De verdad, buenísima doblando voz, dándole voz a personajes. Ahorita les voy a contar eso, que también lo seleccioné como nota. Y bueno, esto es Bien y de Buenas a través de los 40. Bienvenidos.
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2: Era la ronda de los octavos de final de la Copa del Mundo de Brasil 2014. La selección mexicana buscaba romper con la maldición del cuarto partido. El gol que hacía ilusionar a los nuestros fue un tanto de Giovanni Dos Santos. Iniciaba la segunda parte cuando Gio controló un balón 3 metros fuera de la media luna. Sacó un disparo cruzado potente con la zurda para poner a México al frente en el marcador.
22: Buscan al Hermoso, no puede ganar. Gio la baja con el pecho. Gio se puede meter como novedad. ¡Gio cruza!
2: Al final la selección mexicana terminaría perdiendo contra los Países Bajos 2-1. Pero Gio pasó a la historia con su golazo de larga distancia.
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0: Me dicen que tengo manitas de intestino. ¿Sí sabes lo que son manitas de intestino? ¿Por qué dicen que son manitas de intestino?
3: Porque todo lo que agarras lo echas, lo descompones. ¿Qué hiciste ahora, Josefina?
0: Es que yo no sé por qué soy tosca. Ajá. Es que sí soy tosquini. No crean, o sea...
3: No tienes delicadeza para tomar las cosas.
0: No, soy tosquini. O sea, siempre lo he sido. Entonces, ¿qué me pasa con las cosas tecnológicas? De entrada.
3: Sí.
0: En mi historial de celulares.
3: Eso ya lo sabemos, Josefina.
0: En mi historial de celulares, celular nuevo, celular que se me cae de las manos a los dos días.
3: Dios.
0: Y te quiero decir que qué bueno que ya traía mica y ¿cómo se llama esta cosa?
3: Una funda, sí.
0: Carcasa, ¿no?
3: Carcasa.
0: Porque a las cuatro caídas que ha tenido.
3: ¿Cuatro?
0: ¡Sí!
3: Josefina lleva 15 días.
0: Pero mira qué bueno está.
3: Para que veas.
0: Ha sobrevivido.
3: Para que veas la.
0: Buena mica, buena carcasa.
3: La calidad de la melcocha que se viene manejando.
0: No, qué cosa. Y es que fíjate que haciendo limpieza al armario para borrar rencores de antaño, como dice mi Lupita D'Alessio. Estaba ordenando cajones el fin de semana. Y de repente, ¿qué veo? Encuentro un cajón que tenía mucho tiempo que no había ordenado. Y encuentro un mini iPad. Encuentro el que era mi iPad. Y cuando voy viendo mi iPad, dije, ¿en qué momento le hice eso?
3: Tanto daño físico.
0: Sí, pero ya me acordé que Rodrigo estaba chiquito, okay. Y se lo prestaba.
3: Ah, ok.
0: Entonces también fue obra de Rodrigo. Obviamente, ya, cero, no hay manera, ¿no? El mini iPad,
3: ¿ya no funciona?
0: Sí, el mini iPad sí funciona, pero okay. Tenemos un problema.
3: Ok.
0: Ay, te lo voy a traer, ¿sabes por qué? Porque resulta que no nos acordamos de la contraseña.
3: ¿Pero te acuerdas del correo?
0: No me acuerdo del correo. Lo voy a investigar. O sea, era de Rodrigo.
3: Será complicado.
0: O sea, fui de la mamá imprudente que a los 8 años le di un mini iPad, para que jugara. Oye, ¿no te he platicado eso que una vez? Pues había mi contraseña de todo, ¿no? Ya sabes, la Josefina siempre bien confiada.
3: Ok.
0: Entonces, pues el niño a sus 8 años sabía mi contraseña de Apple ID, que estaba ligada, sí, claro, a mi tarjeta. Entonces yo
3: empezó
0: le daba
3: a hacer compras.
0: Yo le daba el mini iPad en horarios para que pudiera jugar. No sé qué jugaba de fútbol y de ese de Doppler, ¿no? ¿Cómo se llama?
3: ¿Roblox?
0: Creo que
3: no
0: sí.
3: No sé.
0: Algo así.
3: ¿Minecraft?
0: Minecraft. Entonces, de repente llega mi estado de cuenta de mi tarjeta de crédito.
3: $400,000.
0: Y yo, ¿quién compró juegos?
3: Cargos por Apple Pay.
0: Pues es que el niño se memorizó los numeritos. Y pues se le hacía bien fácil así. Y de repente voy viendo a mí. Y es cuando digo, Rodrigo. Obviamente a los 8 años usted no sabía. La responsable fui yo.
3: Oye, ¿hiciera mucho dinero?
0: Sí.
3: ¿Sí?
0: Sí.
3: Compró muchos créditos.
0: Sí, sí, fue mucho dinero. Y más en aquella época. Estás hablando que la bendición ya va a cumplir 18 años. O sea, sí. Fue hace 10 años, ¿sabes? Entonces, ay, qué bueno, ¿por qué estoy mencionando esto? ¿Qué se hace con toda esa basura digital? Ay, tenemos que ir a un corte.
3: Sí, Pirilí.
0: Ok, regreso. Vamos a si alguien me puede decir a dónde puedo llevar todo, o sea, un iPod ya inservible, completamente roto, o sea, ¿qué se hace con todos celulares que ya no sirven? Todos esos aparatos electrónicos, cables, ¿qué hago con todo eso?
3: Tráelo y lo seleccionamos.
0: Vamos a un corte, regreso.
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0: mañana con 24 minutos. Bueno, regresemos a la basura electrónica. ¿Qué haces con esa basura? ¿A dónde la puedo llevar? Después ya habían pasado, creo que hay campañas, ¿no? Hay campañas donde te dicen que lleves tu celular.
1: Hay contenedores.
0: ¿Dónde hay? ¿Alguien me puede decir?
1: Aquí creo que hay en... Hay uno puesto en Cañahueca, me parece.
0: ¿Sí? Uh-huh. Ay, si alguien me puede ayudar con esa información, porque sí tengo...
1: Desechos electrónicos.
0: Desechos electrónicos, sí hay, sí tengo, fíjate.
1: Primero tráelo y solucionamos algo, podemos hacer aquí, ¿verdad?
0: Bueno, ¿tú sabías que esa basura electrónica que generamos en un año pesa lo mismo que 9 veces la Gran Pirámide de Giza?
2: Claro.
0: O sea, esto es un dato bien escalofriante y la verdad es que yo sí me puse a reflexionar un poquito sobre todo el consumo tecnológico de hoy en día. Hay datos y estos datos sí son buenos, fíjate. Según las Naciones Unidas, el mundo, chécate este dato, el mundo generó 48.5 millones de toneladas de residuos electrónicos, lo que se conoce como e-waste, basura electrónica, en tan solo un año. O sea, en tan solo un año, 48.5 millones de toneladas. Esta es una cifra que es equivalente a 9 veces las grandes pirámides de Giza. Esto significa que cada habitante del planeta estamos generando un promedio de 7 kilos de basura tecnológica al año. A ver, tú haz memoria, en un año, ¿tú crees que hayas hecho, hayas producido 7 kilos de basura electrónica?
1: No, yo no tanto.
0: ¿Tú no?
1: No. Es que la verdad es que a mí me sirve casi todo, ¿eh?
0: ¿Por qué?
1: Pues porque me sirve a mí para piezas.
0: ¿A poco?
1: Sí, pirilí.
0: Ah, ok.
1: Entonces se lo saco de uno para ponerse al otro y arreglarlo.
0: O sea, tú le sabes perfecto a todo ese rollo. Entonces sí te puedo traer el dispositivo que no sabemos cómo.
1: Sí, por eso es lo que te preguntaba.
0: Porque tengo un iPhone también, ya muy viejito. Ya muy viejito.
1: ¿Ya no enciende?
0: No. Por eso te digo que estoy buscando dónde voy a llevar esa basura electrónica. Porque me está ocupando lugar y ahorita estoy vaciando espacios que no tienen que estar con nada.
1: Ya te dije, tráelo aquí mismo.
0: Mira,
1: algo puede salir.
0: Lo más alarmante... Va a ser mi contenedor de basura electrónica.
1: También.
0: Sí, ¿verdad? Mira, lo más alarmante de este asunto es que en la última década el porcentaje de desechos electrónicos creció más que el reciclaje. Eso sí está preocupante. Estamos hablando de teléfonos móviles, estamos hablando de computadoras, televisores. Ay, tengo mucho. DVDs, televisor.
1: ¿Pero los aparatos o las películas?
0: Los aparatos.
1: Ah, ok. ¿Tienes películas?
0: ¿Eh?
1: ¿Tienes películas?
0: Muchas.
1: No las...
0: No, sí, quiero mandar a arreglar el DVD.
1: No, las vendes.
0: No, quiero mandar a arreglar el DVD porque sí quiero tener mi DVD porque tengo muchas películas, la verdad, sí tengo muchas películas. Pero bueno, el chiste es que estos desechos electrodomésticos, bueno, todo lo que es electrónico, tienen materiales altamente contaminantes, plomo, mercurio, cadmio, litio. Entonces terminan en los vertederos y son incinerados. Entonces esto libera toxinas en el ambiente. Hay muchos expertos que están advirtiendo que si no hay medidas urgentes, esta producción de basura electrónica puede superar los 74 millones de toneladas anuales para el 2030. El problema, fíjate, que no es nada más lo ambiental, también es lo económico, porque muchos residuos contienen metales preciosos. Aunque no lo creas, tu celular tiene oro, plata, cobre, paladio, que podrían ser recuperados y reutilizados, pero estamos literalmente tirando a la basura recursos valuados en miles de millones de dólares. Y sí conozco a empresas, no sé si aquí, pero sí hay personas que van y deshacen los aparatos y van sacando esos materiales precisamente.
1: Sí, también.
0: Y los venden a muy buena lana.
1: También.
0: Mira, podría ser un negocio ese, ¿no? Para las personas que quieran hacer reciclaje de electrónico.
1: Sí, claro.
0: Puede ser. 10:27, vamos a un corte, regreso.

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9: 10:29.
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0: 10 de la mañana, 34 minutos exactamente. A ver, en este momento, cuelgo la línea telefónica. Y 961-61-50489, Juan Pablo de los Santos Maza, Luis Felipe Gómez Vázquez, Luis Gómez Aguilar. A ver, rápidamente, 961-61-50489, para que Alejandro Pérez, para que les haga una sencilla pregunta y así se lleven su playera de esta ruta mundialista de Radio Núcleo 2026. 961-60-50489. Para que se... Va a ser una pregunta muy sencilla. Yo sé que es lunes, el lunes y no quieren ni pensar. De esas veces que no quieres ni pensar, ¿verdad? Que te da flojera todo. Hasta levantarte, ir al baño. Todo. ¡Ay, qué feo! ¡No! Yo estoy aquí para ponerlos bien y de buenas. Oigan. Aquí tenía la nota, espérate tantito, permíteme tantito, porque, aquí está. Voy a regresar a mi patito Merlín. Mira, ya fue, es que estaba haciendo una lista de todos los lugares que ha ido. Ha tenido una agenda muy ajetreada. Muy ajetreada. Pero te voy a decir algo que a mí sí me da, gusto, que vaya a un partido. Y esto, bueno, el anuncio lo hizo Salinas Pliego, que a veces, bueno, parece chamaquito, pero bueno. A mí lo que me interesa es que vaya Merlín o la familia de Merlín y Merlín que vayan a un partido de fútbol. Y la verdad es que está padre. No es mascota oficial, ya le pusieron la bufandita esta de embajador. Embajador de la FIFA y eso estuvo padre. A ver, ¿qué nos está llamando? Entonces resulta que Ricardo Salinas Pliego ya sorprendió a todos este fin de semana porque dice que va a cubrir los gastos para Merlín y su familia para que... Hola, ¿quién habla? Buenos días.
1: Buenos días, Juan Pablo de los Santos.
0: Hola, Juan Pablo, ¿cómo estás?
1: Muy bien, muy bien.
0: Qué bueno, ¿desde dónde nos estás escuchando?
1: Pues estoy de Didi, pero estoy aquí por lo que es la Vista Hermosa.
0: Ándele. Oye, Juan Pablo, va a estar bien fácil la pregunta porque es lunes y es lunes de flojera y ojera. ¿Ok? Entonces va a ser una pregunta extremadamente sencilla. Que si no la contestas, híjole, me va a dar muchísimo coraje. ¿Has estado escuchando todo lo que hemos dicho?
1: Sí.
0: Con todo y burradas e incoherencias. Ok.
1: El reciclaje.
0: Eso me gusta. Mira, lo único que me tienes que decir, ¿sí? Es en qué estaciones de Radio Núcleo se estarán transmitiendo los partidos de fútbol.
1: Ajá. Serían las 40, que es la 96.1, y los de México, la de la selección mexicana, son en la 100.1.
0: ¡Ándele! Ya ven, él sí está atento. Y cuando subes a personas, a trayectos en esta maravillosa ciudad, obviamente vienes escuchando los 40, ¿verdad?
1: Exactamente.
0: Eso me gusta. Oye, también date una vueltecita a 89.1 en Somos Radio, ¿ok? Ok. A las 12 del día hacemos paréntesis ahí, ¿va?
1: Ok.
0: Oye, debes de venir con tu copia de identificación personal. Repíteme okay. Tu nombre.
1: Juan Pablo de los Santos Maza.
0: Juan Pablo de los Santos Maza. Ok, con tu identificación personal, copia de tu identificación personal después de las 12 del día. ¿Va?
1: Ok.
0: Gracias.
1: Gracias a ustedes.
0: Bye, bye. ¿Ya vieron qué fácil? Así se pone uno bien y de buenas. Vamos a un corte, regreso.
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6: Para el Mundial Suiza 54, Turquía y España se enfrentaban por el pase. Francisco Franco celebraba el triunfo en la ida. Turquía ganó la vuelta.
7: El definitivo en Roma fue empate a dos en tiempo extra.
6: Y un telegrama de FIFA decía que debía ser por sorteo. Jugamos otro partido, pidió España.
7: Reglas son reglas, dijo Turquía, colocando dos sobres en una copa de bronce.
6: La mano santa fue Franco Gema, un niño de 14 años que siempre jugaba fuera del estadio. Ya la hicimos, dijeron los españoles. Se llama Franco, pero el sobre decía Turquía. Venganza por la batalla de Lepanto, protestó España. El niño fue el amuleto turco y nunca se comprobó que el telegrama lo hubiera mandado alguien de FIFA. Soy Geo González y una mano santa. La apreciamos todos.
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13: Diez de la mañana con 50 minutos. Oigan, bueno, pues ya estamos en la recta final. 961-61-50489. A ver, rápidamente, si me estás escuchando en este momento, mi queridísimo Luis Gómez Aguilar. Consta que te estoy diciendo a ti, que me escribiste, porque ¿en qué momento dijeron que tenían que marcar? Estaba yo en una llamada urgente, estaré más pendiente, no. A ver, te voy a dar el chance en estos últimos minutitos, 961-61-50489, Luis Gómez Aguilar, también Luis Felipe Gómez Vázquez, Miguel Arroyo Milán, Francisco del Carpio, a ver, ¿quién de todos? A ver, vamos a ver. 961-61-50489, Luis Gómez Aguilar, también Luis Felipe Gómez Vázquez, Miguel Arroyo Milán, Francisco

0: ¿A dónde va a ir el pato Merlín y gracias a quién? Lo dije, ¿sí o no?
1: ¿A dónde va a ir?
0: Ajá.
1: ¿A dónde va a ir o a dónde fue?
0: No, ¿a dónde va a ir?
1: Conste
0: que sí dije el chismecito, ¿eh?
1: ¿Al partido de la selección, del próximo partido?
0: Ajá. ¿Pero quién lo lleva?
1: Ah.
0: Tres, dos...
1: ¿Tu dueña?
0: ¡Ay, cosa!
2: Eliminado.
0: Eliminado. Eliminado. Gracias. Buen intento. Sí, adiós. Buen intento. Muchas gracias. Sigue escuchándonos. Ahora pues, bye. Bueno, es que no es posible que ya ni porque les doy el acordeón total y... O sea, imagínate que esta fuera un examen de química y que yo fuera la maestra. O sea, les estoy dando una hora antes las respuestas y ya después a la siguiente hora les doy las preguntas. Dijera. Y ni así...
3: Dijera don Ramón, reprobado.
0: Sí. A ver, Luis, apúrate. Ah, no, Rodolfo Guillén me dice. A ver, vamos a ver. Hola, bien y de buenas, ¿quién habla?
4: Luis.
0: Ándale, Luis, ¿ya viste que sí se puede?
4: Ah, pues sí que estaba allí en consulta hace ratito.
0: Ah, bueno, ok. ¿A qué te dedicas, Luis?
4: Soy médico veterinario.
0: Ay, eres médico veterinario. Ah, bueno, esta información sí la di en el programa. Ya sabes que yo ahorita soy, y lo dije desde el inicio, no tanto por el porque sea viral y que todo México esté volteando a ver al patito Merlín e ignoremos las cuestiones importantes. Ya hicimos nuestro análisis también sociocultural. Oye, ¿quién le va a dar servicio veterinario de por vida a este patito fenómeno? Lo dije en el programa.
4: Carlos, híjole.
0: Ay, no puede ser que no sepas.
4: Carlos.
0: No es Carlos, ¿eh? No es Carlos.
4: Carlos es el que lo va a patrocinar, algo así.
0: Ah, no. Fue noticia viral, hombre, se andan peleando al pobre pato. Casi lo agarran uno de un ala y otro de otra ala, lo van a deshuesar.
4: Empezaba con M.
0: No, tres, dos,
4: no era para mí.
0: No era para ti, mañana, esta playera queda para mañana. Eliminado. Es famosísimo el doctor Simi, caramba, el Víctor González. Es que di toda la nota, di todo lo que aconteció, di no, todo, no. Dije todo.
4: Sí, medio lo escuché, es que pues estamos trabajando.
0: Ya sé, pero bueno. El chiste es divertirnos. Mañana vamos de nueva cuenta con esta playera, ¿te parece?
4: Dale, vale, un gustazo.
0: Igualmente, cuídate mucho. Órale pues, bye. Ya estuvo, ya nos vamos. Oigan, bueno, pues ya por último, empezamos esta semana en Bien y de Buenas. Recuerda el día de mañana, estaremos pues dando contenido, hablando de un y mil cosas, sacando lo positivo de la vida, de cosas serias, no tan serias. Pero también haciendo mucha conciencia, porque en todo lo que acontece en este mundo loco y sobre todo en este México bizarro, de verdad es punto de análisis para que también nos observemos como mexicanos. Y sí, cuando dicen que como México no hay dos, es verdad. O sea, nosotros los mexicanos de verdad que sí tenemos un toque especial. Bueno, y por cierto, también tengan cuidado de todas las fake news en las redes sociales. Corroboren antes de afirmar que sucede algo. Gracias, Lilo Martínez, Tapachula. Gracias, 99.5, los 40, Tapachula. Aquí en Tuxtla Gutiérrez, muchísimas gracias, Manuel Ali. Mañana despiertos. ¿Sí vamos a estar despiertos, Manuel Ali? ¿Sí?
3: Eso espero, iré a dormir bastante el día
0: de hoy. Ok, no me prometes nada. Te voy a traer algo ¿qué? Dulce para que te despiertes desde temprano.
3: Órale, va.
0: ¿Va?
3: Ah, necesito dulce, es cierto.
0: Dulce, ok. Oigan, bueno, detrás de este micrófono yo me despido. Yo soy Josefina Gutiérrez y recordemos juntos que los problemas nunca van a ser más grandes que nosotros. Que tengan excelente día. Hasta mañana. Bye, bye. Ah, y los espero a las 12 del día en paréntesis en 89.1. Somos Radio, conectados contigo. Obvio, Corporación Radio Núcleo. Hasta mañana. Bye, bye.

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9: 10:59.
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2: Son las 11 con 3 minutos.
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9: En 1934, México jugaría un partido contra Estados Unidos por un boleto en la Copa del Mundo. Al no ponerse de acuerdo en el lugar y fecha, la FIFA dispuso jugarlo en Roma 72 horas antes del inicio del Mundial. México zarpó con jugadores amateurs. Muchos de ellos nunca habían salido del país. El encuentro se jugó el 24 de mayo ante 10.000 personas, incluido Benito Mussolini. Los mexicanos se fueron arriba con gol de Manuel Alonso, pero Aldo Donelli anotó 4 goles, dejándolos eliminados y embarcados. Sí, porque el Tri, seguro de vencer a los estadounidenses, habían reservado el regreso para el final del Mundial. Sergio González, y con el Mundial nos embarcamos todos.
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¡Ey! ¡Qué tranza la bandera! Ya son las 11 de la mañana con 8 minutos. 11 de la mañana con 8 minutos en este 22 de junio del 2026. Yo soy Manuel El Pelos y los estaré acompañando en esta horita con buena música. Y vamos a poner, pues vamos a hablar ahorita en esta primera intervención. Vamos a hablar de Toy Story 5. Llegó a su estreno y recauda en su primer día en los cines 160 millones de dólares. La quinta entrega de la serie de Pixar debutó con 160 millones de dólares en taquillas allá en Estados Unidos, según estimaciones del estudio difundidas el día de ayer, estableciendo con facilidad un récord para la franquicia y logrando el mayor debut del año 2026. Estrenada 31 años después de la que Toy Story original llegó por primera vez a los cines, Toy Story 5 superó ampliamente el mejor debut previo de la saga, 120 millones de dólares para Toy Story 4 en 2019. A nivel internacional captó 152 millones de dólares en ventas durante el fin de semana de estreno, para un total mundial de 312 millones de dólares. Es una de las franquicias más rentables para Walt Disney. ¿Tú ya la fuiste a ver? Antes del lanzamiento de Toy Story 5, las películas habían recaudado en conjunto más de 3 mil millones de dólares, además de generar miles de millones por merchandising, aunque la serie parecía que concluía con Toy Story 3, que es muy cierto, muchos hemos dicho eso, que para nosotros debió haber concluido en Toy Story 3 en 2010. Revivir la franquicia casi una década después ha sido polémica y también ha sido muy lucrativa. ¿Tú ya fuiste a verla? Cuéntame, 961-61-50-438. Vamos con más música, son las 11 con 10 de la mañana. Escuchamos esta canción de Duran Duran, esto que se llama The Reflex. Recuerda, estás en el 96.1, los 40.

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10: Y ya son las 11 de la mañana con 23 minutos. Recuerda, estás en el 96.1, los 40. Y fíjese, ahorita me acabo de enterar de que hay una persona que se va a estrenar como actor de doblaje. Y es que Abelito lleva sus travesuras al cine con Minions y Monsters. El influencer entra al mundo del doblaje de dando voz al malvado del filme. Y bueno, en el último año ha sido trepidante para Abelito. Explotó mediáticamente gracias a su participación en La Casa de los Famosos reality, en el que obtuvo el tercer lugar. Terminó una serie como protagonista y ahora con su voz da personalidad al villano de la nueva entrega de los Minions. Con todo esto, su mamá le ha impedido sentirse una estrella. Dice: el reality fue un parteaguas en mi vida. No puedo perder piso. Diario me habla mi mamá para decirme que primero Dios y que no pierda el piso. Así que, ¿cómo hacerlo? Soy de un pueblo donde la gente se saluda por ser por su nombre, dice. Antes de decirlo, su mamá había salido del cuarto donde Abelito se encontraba en la promoción de Minions y Monstruos. La mujer saludó y todo está orgullosa de su hija, que se mantenía siendo él mismo. Así que, pues, en esta nueva entrega de Minions versus Monsters, Abelito le dará su voz, prestará su voz al villano del film. Buena noticia para Abelito, porque le está yendo bastante bien. Vamos con más música. Esto es de Ricky Martin, Vente Pa' Acá. Recuerda, son las 11 de la mañana con 25 minutos. Estás en los 40, 96.1.

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0: Son las 11:35. 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

0: El gol que hacía ilusionar a los nuestros fue un tanto de Giovanni Dos Santos. Iniciaba la segunda parte cuando Gio controló un balón 3 metros fuera de la media luna. Sacó un disparo cruzado potente con la zurda para poner a México al frente en el marcador.
1: Buscan al hermoso, no puede ganar. Gio la baja con el pecho. Gio se puede meter como novedad. ¡Gio, otro gol!
0: Al final la selección mexicana terminaría perdiendo contra los Países Bajos 2-1. Pero Gio pasó a la historia con su golazo de larga distancia.
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26: Escuchas una clásica de Carlos Vives. Esto se llama La Gota Fría. 11:42 de la mañana, 96.1. Los 40.

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11 de la mañana con 53 minutos. Y fíjate que el nombre del Pato de Merlín será registrado en el INPI. La familia de Pato Merlín está en los trámites para registrarlo en el Instituto Mexicano de la Propiedad Industrial. Además de saber que todos los domingos se echa su taco de carnitas, la familia del Pato Merlín anunció que se registrará su nombre ante el INPI. Esta decisión ya se venía venir después de que Merlín se hiciera viral en redes sociales y de que la misma cuenta oficial de Ciudad de México como sede de la Copa lo nombrara embajador del Mundial 2026. Carly Beth Gómez y su familia se lanzaron el 22 a la mañanera después de ser invitados por la presidenta para conocer al Pato Merlín. Allí Carla explicó que estaban en los trámites para registrar el Pato Merlín en el Instituto Mexicano de la Propiedad Industrial. Estamos haciendo el registro y todo indica que este lunes será. Así que entonces también el INPI ha aprovechado la imagen de Merlín para armar una campaña informativa en redes sociales para la gente que... para la gente registre o pueda registrar su marca. En el caso de la familia Merlín, también conocido como el patito que vende aguas, la decisión llegó después de que la imagen del pato se hiciera viral y esta apareciera en marcas de playeras mexicanas. Y bueno, esta es la noticia del día de hoy. Yo me despido. Recuerda, yo soy Manuel Ali, el Manuel Angas, el Pelos. Nos escuchamos mañana a partir de las 11 de la mañana con buena música. Por lo pronto, te quedas con esta rola de... ¿cómo se llama? De motel, esto que se llama Dive Ben Ben. Faltan 5 minutos para el mediodía.

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2: Son las 12 con 3 minutos.
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12: Para el Mundial Suiza 54, Turquía y España se enfrentaban por el pase. Francisco Franco celebraba el triunfo en la ida. Turquía ganó la vuelta.
13: El definitivo en Roma fue empate a 2 en tiempo extra.
12: Y un telegrama de FIFA decía que debía ser por sorteo. Jugamos otro partido, pidió España.
13: Reglas son reglas, dijo Turquía, colocando dos sobres en una copa de bronce.
12: La mano santa fue Franco Gema, un niño de 14 años que siempre jugaba fuera del estadio. Ya la hicimos, dijeron los españoles. Se llama Franco, pero el sobre decía Turquía. Venganza por la batalla de Lepanto, protestó España. El niño fue el amuleto turco y nunca se comprobó que el telegrama lo hubiera mandado alguien de FIFA. Soy Geo González y una mano santa la apreciamos todos.
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3: Son las 12 con 20.
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0: ¡Hello! ¿Cómo está? Muy, pero muy buenos días. ¿Qué digo? Buenos y excelentes medios días. ¿Cómo de que no? Medios días. Ya son las 12:22. Los saludo desde cabina 40, Jessy García, transmitiendo completamente en vivo. Y es que pues ya sabemos, ya nos vamos a otro de los partidos de México. ¿Cómo de que no? El miércoles tenemos una cita, ¿eh? Así que ustedes, buzos caperuzos, porque podrás vivir toda la emoción de la justa mundialista por Radio Núcleo y seguir la cobertura más completa con Núcleo Sports. Y no te perderás las transmisiones de los partidos que llevaremos hasta ti. Por ejemplo, el día lunes, el día de hoy, lunes 22, señoras y señores, en punto de las 6 de la tarde, a través de aquí, de los 40 Tuxtla, se estará llevando a cabo Noruega contra Senegal del grupo I. En Nueva York, Nueva Jersey, por allá vamos a estar transmitiendo completamente en vivo, digo, la transmisión, ¿verdad? Se va a estar llevando a cabo a través de los 40 Tuxtla. Hoy, lunes 22 de junio, en punto de las 6 de la tarde, Noruega contra Senegal. Y bueno, te podrás mantener informado con los avances deportivos en nuestras tres emisiones, señoras y señores. Así que escuchen muy bien nuestras tres emisiones de Notinúcleo a las 8 de la mañana, 2:30 de la tarde y 8 de la noche a través del 90.3 FM La Grande. 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
0: Son las 12:26.
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4: Son las 12 con 32 minutos.
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20: En 1934, México jugaría un partido contra Estados Unidos por un boleto en la Copa del Mundo. Al no ponerse de acuerdo en el lugar y fecha, la FIFA dispuso jugarlo en Roma 72 horas antes del inicio del Mundial. México zarpó con jugadores amateurs. Muchos de ellos nunca habían salido del país. El encuentro se jugó el 24 de mayo ante 10.000 personas, incluido Benito Mussolini. Los mexicanos se fueron arriba con gol de Manuel Alonso, pero Aldo Donelli anotó 4 goles, dejándolos eliminados y embarcados. Sí, porque el Tri, seguro de vencer a los estadounidenses, habían reservado el regreso para el final del Mundial. Sergio González y con el Mundial nos embarcamos todos.
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3: Goles en dos partidos, Lionel Messi es
4: pero
3: un
4: la
3: fenómeno.
4: La cagó, che, es, la zurró es, toda.
3: Es humano.
4: Tiró un penal y no lo metió, che, es terrible.
3: Lo tiró horrible, no le dio espantoso. Ni a la portería. No. Falló espantoso por el lado derecho.
4: Ahora, el que Messi sea el jugador que es, no quiere decir que sea un gran tirador de penales, ¿no? O sea, yo creo que son... Los tiros a penal, para mi gusto, requieren de una personalidad muy específica. He visto unos que son cobrados con precisión, casi sin esfuerzo, a balón parado y directo a la portería. La verdad es que si tiras a los ángulos, pues no los para nadie. El problema es la presión psicológica, siento yo. Tienes un estadio lleno, tienes la presión del equipo, tienes lo que sea que haya sucedido en el campo. Y ahí es donde yo creo que las personalidades son las que dan o quitan la posibilidad de anotar. Sí, sin duda. ¿Cómo eres tú? O sea, si eres una persona, digamos, dada al drama y a la laraca, yo creo que no eres un buen tirador de penales. Creo, no lo sé.
3: Mira, Lionel Messi es un buen tirador. Históricamente ha anotado más de 100 goles desde los 11 pasos, o sea, de penal. Pero el mejor tirador que hay en el planeta en este momento se llama Raúl Jiménez, con una efectividad histórica superior al 95%.
4: ¿Raúl Jiménez?
3: Raúl Jiménez, el lobo de Tepeji.
4: El
3: antes del Fulham.
4: ¿Era Tepeji del Río?
3: De Tepeji del Río, ahora de vuelta en Wolverhampton y jugando en estos momentos en la selección.
4: ¿Cómo le
3: nacional.
4: Dicen allá? Oh, you're from Tepeji. ¿Es Tepeji, really? ¿September? ¿Are you from Tepeji?
3: Sí. Bueno, pues Lionel Messi se pasa por el arco del triunfo a Miroslav Klose, que tenía el récord anterior, el teutón, el alemán, de mayor número de goles anotados en un mundial, y lo supera ya por dos.
4: ¿Y qué y dijo Messi? A mí Miroslava Klose. Miroslava con la lengua, ¿ves?
3: No, porque Messi siempre es muy correcto, güey. O sea, lo más fuerte que ha dicho es bobo. ¿Qué mirás, bobo?
4: O sea, ni
3: mira
4: siquiera
3: para allá, bobo.
4: Cuando se pega en el dedo chiquito del pie con una mesa en su casa, uno dice, ¡la concha de la lora! O algo así horrible.
3: Quizá.
4: Me imagino, ¿no? Además, las loras, según yo, no tienen una vagina.
3: Tienen cloaca las loras.
4: Son aves, yo pensaría que tienen una cloaca. No
3: yo,
4: creo
3: yo no entiendo ese dicho argentino y se lo he preguntado a varios argentinos.
4: Concha de la lora.
3: Concha de la lora. Es para no decir la de tu madre, ¿no?
4: Pero
3: es
4: la una... lora, o sea, ¿qué?
3: ¿Quién
4: ¿Qué
3: es?
4: Onda con la lora? ¿Quién es la lora? Bueno, ya.
3: Pues sí, con 18 goles, Lionel Messi se va adelante como máximo anotador en mundiales. Argentina con un paso avasallador, 5 goles a favor, 0 en contra, 3 puntos. Bueno, hasta ese momento, ¿sabes si ya terminó el partido?
4: ¿Nueve? ¿Ya acabó?
3: Argentina
4: ya.
3: Contra Austria.
5: Acaba de terminar 2-0, ya finalizó.
3: Pues lo sentimos por Österreich, pero
4: se la pelaron.
3: Se la pellizcaron.
4: ¡Comieron durísimo. Wurst!
3: Comieron Wurst, que es salchicha.
4: Salchicha.
3: Y pues provecho con ese choripán argentino que acaban de degustar los austriacos.
4: Vaya encuentro, o sea, entre dos selecciones legendarias, güey. O sea, de verdad, no, legendarias de tradición.
3: No, ¿por qué legendarias? O sea, Austria Alemán. Está muy lejos, muy lejos.
4: Pero
3: Austria,
4: perdón,
3: no es Alemania,
4: confundí,
3: es Austria.
4: Me confundí entonces no comieron Wurst alemana.
3: Sí, comieron
4: Wurst austriaca.
3: Salchicha vienesa.
4: Los austriacos hicieron algo muy bien y fue no recordarle al mundo que Adolf Hitler era austriaco. Yo cuando fui a Austria me dijeron, pobres alemanes, porque les cargaron toda la pila a ellos y el hijo de la tiznada este era austriaco. Pero bueno.
3: Era austriaco. Pero en fin, los austriacos el día de hoy se quedan en 0 puntos, lo sentimos mucho por ellos. Y los argentinos avanzando a tambor batiente. Y a ver quién los frena, a ver si no se da el bicampeonato de argentino.
4: Sería horrible, che, porque entonces los tendríamos que aguantar otros 4 años riéndose de nosotros. Bueno, si sí, es que sé. México no es campeón. ¡Ah! Ok, ya.
3: O sea, es que lo dirás de chía. Y pues sí. O sea,
4: está difícil. México, mira,
3: difícilmente va a ser campeón.
4: Ya que llevamos, ahora sí me atrevo a hablar un poquito más de fútbol porque he estado abrevando, he sido permeado por la sabiduría de Alberto Lati. He estado oyendo a Félix Fernández, Alberto Lati, incluso a Patti Cantú, que sabe mucho de fútbol. Y he estado aprendiendo un poco, ya sé algunas cosas que no sabía, sé cuestiones de cómo funciona el torneo, un par de reglas que no tenía yo, la verdad, en el radar. Estoy contento.
3: Qué padre, ¿qué aprendiste?
4: Cuéntame. Cada 4 años aprendo un poco de fútbol, porque el resto del año me importa un pito el fútbol, la verdad.
3: Pensé que ibas a decir que cada 4 años hay mundial, que eso aprendí.
4: No,
3: espero que hayas aprendido. ¿Qué aprendiste? A ver.
4: He aprendido a callarme y a huir, y cosa que no hago muy seguido. Entonces, en el programa de televisión callo, juego, toco y aprendo, la verdad. Pero bueno, bien.
3: Es algo, vamos avanzando, pero la percepción en el planeta, yo pienso, México lleva un paso también muy poderoso. 3 goles a favor, 0 goles en contra.
4: En papel, ¿no? Porque hemos visto, los que hemos visto los Juegos de México sabemos que fueron juegos sufridos, donde se ganó en el último contra Corea.
3: El de Sudáfrica se ganó sin problema.
4: Yo siento que teniendo a 9 jugadores tendríamos que haberlos goleado.
3: Pero se gana 2-0 con una ventaja cómoda, sin problema.
4: Sí, y luego el partido con Corea, pues no nos hagamos güeyes.
3: Lo pudo haber ganado cualquiera de los dos.
4: La verdad, sí. Entonces, yo no sé. Ahorita me da... ¿Es el jueves que jugamos otra vez?
3: El con miércoles, Chequia.
4: Pasado mañana veremos qué hace el Vasco Aguirre, qué hace con el parado, o sea, qué hace con su parado, con su elección de jugadores y sus estrategias. Me da mucha curiosidad porque ese partido es de chocolate, da lo mismo. Si nos golean, da igual.
3: Da igual. O sea, México no pierde el liderato del grupo.
4: No, pero entonces quiero ver qué va a hacer. Si, por ejemplo, le vamos a dar un ratito de cancha a Memo Ochoa, si va a seguir el Tala en la portería, que ha hecho un extraordinario trabajo. Creo que con ayuda del espíritu del Pato Merlín logró parar ese gol, que se quedó la bola suspendida en el aire, quién sabe cómo, güey.
3: Pero si tú fueras, por ejemplo, no sé, polaco, güey, o algún otro país así, que Uzbek, no sé, que no están tan pendientes del mundial en este momento.
4: ¿Uzmekistán? Esos son uzmecos, ¿no? No uzbecos, los de Uzmekistán.
3: Sí, no, Uzmekistán no existe. Es Uzbekistán. Pero
4: cuando viene el ejército de Uzmekistán, ¡ahí viene la Uzbekiza! ¡Digo, la Uzmekiza!
3: Pero imagínate estos países, ¿no? Polonia, por decir. Ven los resultados, no ven los partidos completos. Ven, wow, México no ha recibido gol. 6 puntos en sus 2 primeros partidos. 3 goles a favor. México es contendiente al mundial, a ganar el mundial. Al igual que Estados Unidos, que calificó de manera avasalladora, ganando sus 2 primeros partidos, sus primeros 6 puntos. Y lo mismo sucede con Argentina. Pero hay grandísimas diferencias entre Argentina, Estados Unidos y México.
4: Sin duda, pero en papel se ve bien. Y bueno, eso, según un artículo, creo que fue del Universal, ha hecho que la camiseta de México se venda más que ninguna, se supone.
3: No.
4: Tú corroboraste. ¿No? ¿Tú corroboraste la información?
3: Pamela, nuestra jefa de información del programa de televisión, yo le dije, no, pues es que yo hice una búsqueda y pues como no se sabe realmente en la piratería, y dijo, ah, no, voy a defender. Y me mandó 2 notas de prestigiosísimos diarios en las cuales claramente las marcas que las producen dicen, la camiseta más vendida en el planeta en este momento es la camiseta de México. Más que la verde amarela, más que la albiceleste, más que la de España, la que usted quiera.
4: ¿Y a qué crees tú que responda a esa popularidad de la camiseta de la Escuadra Nacional? La 4T. La pinche puñetera 4T de mierda. Ok.
3: Mira, lo dice México, campeón del mundial en venta de playeras, vence a Argentina y a Alemania. Y aquí otro artículo que dice, el Tri demostró una vez más que es una de las selecciones de mayor impacto a nivel mundial. ¿A qué responde? A que el mundial es en México, a que debutamos durísimo, jugando bien, ganando por lo menos, y a la fiesta nacional, a esa cantidad de videos que se han viralizado por todo el planeta, del desquicie que se arma en México con el fútbol, y que es único, que no sucede en ningún otro país del planeta. Y mira que están dementes en Argentina, están dementes en España, en Brasil ni se diga, en Inglaterra la juliganiza. Pero aquí en México la fiesta es distinta. Mira, la fiesta incluye a los extranjeros.
4: Es que eso es lo que
3: celebramos con los coreanos.
4: Y es más, los incluimos. Yo no sé si ellos están conscientes de que muchas veces es con pitorrisa y sorna, porque de repente hay un pelón y todo el mundo, y no es que le estén cantando algo bonito en español, es de el pelón, y luego le gritan
3: un inglés
4: que es
3: pelón que iba en el metro y todo, sí, el vagón del metro
4: el pelón.
3: Y el güey, soy yo el pelón.
4: Ya, no da lo mismo, y la güera ya eres mexicana, hermana, alemana, ya eres mexicana, y todos para aventarla por los aires. Y celebrar que ahí hay otro humano que no es de aquí, y le vamos a dar un chile y le vamos a hacer que se tome no sé qué cosa y que diga chingue su madre de la América.
3: ¿Pero no viste el video este del comicoreano que se ha hecho muy famoso en este mundial? Un coreano que habla muy bien español y hace stand-up comedy. Y que dice que en Corea te ven raro si empiezas a hablar nada más de la nada con un desconocido en la calle.
4: No lo acostumbran.
3: Y aquí en México sin problema. O sea, es muy común que acabes platicando con alguien en la calle. A mí me sucede con muchísima frecuencia. A ti también.
4: Fíjate que yo...
3: Sobre todo cuando me dicen, ¿dónde dejaste esa lista acá?
4: Alguna vez que estuve en Corea, fui a comer a un... Los centros comerciales luego tienen así como barcitos de sushi, de cosas, ¿no? Que es japonés, pues, pero no importa. Entonces te daban los platitos y yo fui con mi familia, ¿no? Éramos cuatro personas, pero ellas se habían sentado como del otro lado de la mesa. Entonces empezamos a dejar todos los platos, los tenías que dejar apilados y te van cobrando según el número de bowls, de platitos, de colores que te comiste, ¿no? Y de repente tenía yo como 12 platitos porque no habíamos comido nada en todo el día. Y había unas coreanas sacándome fotos y, sin que viera, y de repente... Volteo y les digo que me les sonreí y se fueron apenadísimas. Oh, no, perdón. O sea, como que me hacían perdón.
3: ¿Pero por qué
4: sacar
3: estaban tomando fotos?
4: Porque tenía ahí un altero de platos que parecía que me había tragado 12 bowls yo solo. Porque era como una esquina de mesa, entonces parecía que estaba yo solo.
3: Estaca.
4: ¡Oh, es un dragón de mierda!
3: Taca.
4: No, decía, maldito dragón, me da como acambado, hijo de puta. Y así, vi que les da pena interactuar, pues. O sea, no es común que te aborde nadie de la nada, ¿no?
3: Y otro fenómeno de nuestro país que se ha viralizado por todo el planeta es el Pato Merlín. El Pato Merlín que fue invitado por la presidenta de México.
4: Ah, esto me encanta,
3: a la
4: lo
3: mañanera.
4: Amo. Me encanta.
3: Ya saben cómo los políticos avispados.
4: Se cuelgan de todo.
3: Se cuelgan de todo. Yo por ahí había leído una declaración de la dueña del Pato que no iba a ir a la mañanera. Finalmente veo que la convencieron o la declaración que leí era falsa. Pero el Pato Merlín estuvo en la mañanera de Claudia Sheinbaum.
4: Ah, entonces esto, sí fue. Entonces sí fue. A mí me había encantado que hubieran mandado a la presidenta a freír espárragos con ir a exhibirse en la mañanera, el ejercicio propagandístico más asquerosamente evidente del planeta.
3: Es muy útil.
4: Es muy útil para ellos, para indoctrinar circular. Y para decir mentiras y para desestimar información y para hacerse pendejos.
3: Vamos a oír al Pato Merlín en la mañanera y gozarlo y disfrutar del mundial.
4: Maldito Pato, que lo desplumen y lo laqueen, lo quiero en tacos. ¿Por qué lo llevan? Muy mal.
3: Adelante, Pato Merlín y presidenta de México. Esto dijo.
4: Ahí está el Pato. Dice que chin la 4T.
3: No.
4: Eso dijo el Pato.
3: No. Claramente no hablas bien, Pato.
4: ¿No? Entonces, ¿qué dijo?
3: ¿Qué
4: es un honor? No creo.
3: Vamos a escuchar al Pato Merlín en la mañanera.
6: Hola, ¿qué tal? Buenos días. Mi nombre es Carla. Vengo a presentarles a mi familia. Mi hijo Carlos, mi hijo Cristian y el bebé de la casa que se llama Merlín. Nos sentimos muy honrados de estar aquí con la presidenta. Es un honor para nosotros estar enfrente de ustedes y que el mundo entero conozca lo que es la parte bonita mexicana, que siento que es por ese motivo nos hemos hecho tan virales, porque han visto una familia trabajadora, una familia que se levanta todos los días para ir por ese sustento, para mantener a una familia, ¿no?
4: Es un pato con una camiseta.
3: Más bien.
4: Ya. Es un pato con una camiseta.
3: Oyendo,
4: es un pato con una camiseta,
3: sí,
4: por favor.
3: La verdad, güey, Carla, lo siento, yo soy tu fan y todo, pero. Y qué padre que sean una familia unida y que trabajen desde muy temprano, pero esa no es la razón. La razón es que trae el pato trae una camiseta.
4: ¿Y sabes qué? ¿Cómo se llama?
3: Sencillo.
4: ¿Carla? ¿Carla, la señorita? Qué
3: pato.
4: Bueno, de verdad, felicidades por tu familia. Yo sé que es difícil a lo mejor negarse una invitación de presidencia, pero te usaron, Carla.
3: Es imposible.
4: Te usaron.
3: Estaca,
4: ¿cómo que
3: si
4: es
3: suena
4: imposible?
3: Tu celular y te marca y te pasan a la presidenta de México y te cita en su despacho, si la presidenta de México te llama, tienes que acudir.
4: Depende
3: punto.
4: Para qué.
3: No te dice para qué, te dice qué. Quiero hablar contigo, necesito que
4: sí,
3: vengas
4: voy
3: a tal hora.
4: Sí, sí, voy por curiosidad. No, pues. Pero esto de ir a prestarte un ejercicio mediático, me digo, y entiendo, además para ella o para cualquier ciudadano de
3: Texas, da felicidad,
4: un honor.
3: Es divertido, es padre,
4: sí,
3: es
4: sí,
3: bonito.
4: Está bien, pero la verdad, mucha, hay que decirlo, se cuelgan los políticos amargoso. De lo que sea, güey, de lo que sea. Y a mí el Pato Merlín me cae muy bien y me cae muy bien su dueña. Sí, y le deseo lo mejor a su familia.
3: Quiero que vengas aquí a preparar unos cócteles en Palacio. Sin duda lo haces, güey.
4: ¿Sabes qué? Eso sí me gustaría, de verdad. No, o sea, hablar con la presidenta sería de verdad un honor, pero ahí sí depende. O sea, si te piden, oye, ven por ejemplo, no sé, José Ramón, te la has pasado jode y jode con que la 4T es una mierda. Quiero que vengas personalmente a las mañaneras a decir que la 4T es una maravilla. No, señora presidenta, discúlpeme, no lo voy a hacer.
3: ¿Por qué haría eso, Claudia Sheinbaum?
4: Por eso te digo, habría que ver, dependería de qué se requiera de uno. Al servicio de mi país, por supuesto, estoy cuando sea y donde sea. Pero al servicio de un movimiento político o de una figura o de un presidente o presidenta con A, de mujer, no estoy. Estoy a favor de mi país, no de mi gobierno. Mi gobierno lo separo perfectamente bien de lo que es
3: claramente,
4: mi país,
3: claramente.
4: Que es México. Una cosa es mi gente y mi país, y otra cosa es el pinche gobierno.
3: Pero
4: que
3: no es que interrumpimos groseramente a Carla, que estaba diciendo cosas bonitas, la dueña del Pato Merlín. Vamos
4: es un choro de cajón, pero si quieres vamos a seguirlo yendo.
3: Es que no lo vimos completo, por eso no tengo la duda.
6: Para mantener a una familia, ¿no? Entonces creo que el mundo, por eso tenemos los ojos ahí, ¿no? Porque están viendo esa parte bonita, como lo dijo la presidenta, esa parte chiquita de lo que somos realmente nosotros. Nosotros no somos esa parte que dicen que son muertes, que son cosas difíciles. No, somos la parte trabajadora. Somos esa parte de la buena familia,
4: sí,
6: la familia mexicana.
4: Todos.
6: Entonces, les quiero agradecer a todos por la invitación. Ha sido lo mejor que nos ha pasado en esta vida.
4: Pues yo creo que sí.
6: Y pues bendiciones para todos.
4: Muy
6: gracias.
4: Bien.
3: Qué
4: yo
3: bonito,
4: les mando mis bendiciones
3: qué
4: también.
3: Qué bonito que con una cosa tan humana, tan divertida. Bueno, no humana porque es un
4: pato con una camiseta y es muy divertido. Ya. O sea,
3: pero les cambió la vida.
4: Eso sí. Y ya sabes que ojalá, te voy a decir una cosa, ojalá y esto se refleje en un beneficio económico para la familia de Carla, creo dijiste que se llama. Uh-huh. Para la familia de Carla, ojalá y esto signifique una derrama económica importante y que el pues esta casualidad, la verdad, de que tienen como mascota un patito y le pusieron una camiseta, porque es una casualidad absoluta y total, sí lleve una buena imagen de México.
3: No, pero
4: al mundo,
3: también es peculiar
4: sí,
3: el hecho de que tengan un pato amaestrado. Que camine detrás de ellos por la central de abasto y por las calles y vaya
4: pegadito. ¿Nunca has visto los desfiles de la OCA?
3: No se les salen los patitos de la fila.
4: Exacto. Creo que en Austria tienen los desfiles de la OCA, ¿no? Que van cantando, van tocando unas campanas y las OCAs, que es un tipo de ganso, van caminando atrás de la... Los puedes entrenar, los patitos son entrenables. Me parece muy bien, me parece muy bien todo.
3: Austria, dijiste, ¿verdad?
4: Menos el colguije del gobierno ahí.
3: Para quien no lo sepa, Austria acaba de perder 2-0 contra la selección argentina. Doblete de Lionel Messi, que se convierte en el máximo anotador.
4: ¡Fallaste un penal!
3: En la historia
4: petiso
3: de los
4: de
3: mundiales.
4: Mí. No. Falló chaparrito.
3: Falló un penal en el mundial anterior y en el anterior anterior.
4: Pues
3: no es el único. Hugo Sánchez falló un penal en México 86 en el Estadio Azteca. Me consta porque yo estaba presente. Y por cierto, el día de hoy se cumplen 40 años... De la mano de Dios en aquel legendario partido entre Argentina contra Inglaterra, precisamente en el Estadio Azteca. Dos de los goles más famosos de la historia se marcaron en ese día. Los dos los hizo Diego Armando Maradona. Uno lo llaman el gol del siglo, que se llevó a media selección inglesa y casi se mete con todo y balón a la portería. Y el otro, la mano de Dios. Hoy, 22 de junio, se cumplen 40 años de ese...
4: De esa trampa. Maldita.
3: Es que fueron dos, fue la mano de Dios y fue el gol del siglo, los dos en el mismo partido y los
4: Dios,
3: dos Diego Armando Maradona.
4: La mano de Dios fue una tranza maldita, o sea, eso era penal, la mano de Dios.
3: No era penal, güey, ¿cómo va a ser penal si estaba
4: pues
3: en el área contraria?
4: Una mano en el área.
3: Pero en el área contraria.
4: Bueno, pues libre. Hubieran desestimado el gol, pues.
3: Sí, no era gol, debió haber anulado,
4: a eso
3: supuesto.
4: Me refería, anulación de gol, perdón. Ya ven, ya voy aprendiendo la diferencia entre penal y anular un gol.
3: Bueno, esto a mí me dio muchísima risa porque soy un idiota. Simple y sencillamente.
4: Si usted oye este programa, le va a dar risa también, ¿eh? Ni se haga.
3: Es el líder de Morena en Yucatán.
4: Se llama
3: Carlos Bojórquez.
4: A mí la verdad me parece que lo traicionó el subconsciente a Carlos Bojórquez está diciendo la verdad, fue poseído por el espíritu de la verdad y la justicia. Y el güey en un meeting de Morena, y él es miembro de Morena, o sea, él representa el partido. Y se le sale cómo, esta.
3: Pónganle atención, porque se refiere de una manera muy peculiar a el expresidente Andrés Manuel López
4: Obrador. Al viejo
3: Obrador,
4: pedorro.
3: Y, ajá. Y luego la bola de gente confundida que pues, aplaude después de que dijo esto. Pónganle atención. Adelante.
7: Somos la cuarta transformación que ya va por su segundo piso. La edición, el peor presidente que ha tenido México, que se llama Andrés Manuel López Obrador, a quien pediría un fuerte aplauso.
4: El peor presidente que ha tenido México, que se llama Andrés Manuel López Obrador, les pido
3: bravo,
4: un aplauso.
3: ¡Bravo!
4: Pues la verdad, estoy de acuerdo contigo, carnal. El peor presidente que hemos tenido, el cabrón que más daño le ha hecho a tu país,
3: no creo,
4: sin duda.
3: No, es que hemos tenido unos malísimos, güey. No, yo no creo que López Obrador sea el peor para nada.
4: O sea, la red de corrupción que se tejió, el desmadre que armaron con la obra pública, el tiradero de dinero, el endeudamiento del país,
3: todo lo que
4: las
3: has
4: farsas.
3: Dicho. Todo lo que has dicho aplica para los últimos 15 sexenios.
4: Las farsas, que si vamos a vender el avión, que si el Tren Maya no va a tirar a árboles, las pinches mentiras, las simulaciones, la burla.
3: Sí,
4: ahí están las matanzas, ahí están las masacres.
3: Las masacres.
4: Payaso. Pero bueno, me parece que le salió del alma, ¿eh? Y estoy totalmente de acuerdo. El peor presidente que hemos tenido ha sido ese güey.
3: No, de veras. Yo no creo que sea el peor de la historia, güey.
4: Yo creo que ha hecho un daño.
3: Peor que Echeverría.
4: Ha hecho un daño. Yo creo que sí, ¿eh? No, de verdad. O sea,
3: no, el acuérdate daño, cómo acabó la economía cuando acabó el sexenio López Portillo. Todos estábamos
4: ¿cómo
3: jodidos?
4: Socavaron las instituciones? ¿Cómo acabaron con la división de poder? ¿Cómo tienen cooptadas a las cortes incluso?
3: Una cosa
4: incluso?
3: Es tu encono.
4: No es encono, güey.
3: Pero sé objetivo. No te dejes no guiar por el hígado, güey.
4: No es encono.
3: Recuerda el sexenio de Luis Echeverría.
4: Tenemos a Calzón Sin en la Suprema Corte haciéndole favores al gobierno. Tenemos a sus amigos en el INE. O sea, tenemos a, ¿cómo se llama?
3: Sí,
4: Tadei.
3: Ya sabemos lo que tenemos. Te estoy pidiendo que hagas memoria de los desastres que nos dejaron los
4: gobiernos. Lo que tenemos es una banda de narcotraficantes gobernando. Eso es lo que tenemos y eso es lo que dejó López Obrador. Y eso no me lo puede negar nadie. Pero bueno.
3: Vamos a ver qué pasa. Oye, por cierto, se puso interesante la elección allá en Colombia. Gana el candidato de la derecha, se acaba una
4: izquierda
3: latinoamericana más. Bueno, pues una forma de verlo, sí.
4: Más bien perdió porque la verdad es que ya
3: Gustavo Petro
4: había hartado a la gente Petro con las mentiras, precisamente con esa pinche disque izquierda latinoamericana rapaz y ladrona.
3: ¿Eh? O sea, sí. Cerradísima la elección.
4: Y tú imagínate todas las trampas que habrá hecho Petro, que las hizo, no te las tienes que imaginar, las pueden
3: desde el gobierno.
4: Si quieren, desde el
3: elección
4: gobierno.
3: Elección de Estado.
4: O sea, hizo una elección prácticamente de Estado y aún así se la peló. Me da mucho gusto que descabecen estos pinches líderes de disque izquierda, que son una bola de embusteros y de ladrones. Y bueno, pues vamos a ver si les va mejor allá con este.
3: Pues ahí te va el Bukele colombiano.
4: Bueno, pues vamos a ver.
3: Está anunciando desde el principio de su mandato que va a atacar a los cárteles.
4: Eso está bien.
3: Que va a bombardear lanchas en el Caribe.
4: Eso no sé.
3: Que va a derribar aviones, que va a fumigar campos de cocaína.
4: Pues mira, a lo mejor.
3: Que va a crear muchísimas cárceles.
4: Si tuvo eso como plataforma política y el pueblo está realmente preocupado porque eso se solucione. Yo no estoy a favor de bombardear lanchas sin saber quién está ahí, porque podrían morir inocentes. Yo creo que se tienen que hacer las cosas con un poquito más de tiento, pero bueno, si la nación eso eligió, pues ni modo. Y eso que tuvieron, desde acá, desde México, ya sabes que apoyaron todo lo que pudieron al sátrapa Petro, ¿no? Ya sabes que aquí en México pues tenemos un gobierno que se alinea con unas personas muy bonitas, ¿no? Como con el asesino de Díaz Canel en Cuba, en su momento con Maduro en Venezuela. O sea, acuérdense que tenemos un gobierno que pues le da sustento, incluso dinero a ese tipo de regímenes. Porque le mandamos dinero a Cuba, nunca he entendido por qué chingados, pero le mandamos dinero al asesino de Díaz Canel.
3: Bueno, pues el que gobernará Colombia, al parecer, ya recibió llamada de Donald Trump para felicitarlo, obviamente de Javier Milei, pues en esta vuelta a la derecha. Que
4: Javier
3: Milei
4: y Donald Trump, dos animales, dos bestias peludas. Donald Trump, de plano, ya no sabe ni qué está haciendo.
3: ¿Tienes la declaración que te mandé de Abelardo de la Espriella, que es el ganador de las elecciones allá en Colombia, alineado con los principios de la derecha, con los principios de Trump, con los de Milei? Y pues esto es un fuerte golpe a las izquierdas latinoamericanas, a la izquierda en Cuba, a la izquierda en México, en Nicaragua.
4: Me da gusto.
3: No sé, güey. A ver, vamos a escuchar a este compa que va a gobernar Colombia.
8: Voy a dar la orden el 8 de agosto de empezar a fumigar las más de 330.000 hectáreas de coca, que son la fuente primigenia de todas las formas de violencia. ¿También? Y voy a dar la orden de bombardear todos los campamentos narcoterroristas, haciendo uso de la tecnología disponible para evitar el menor impacto en la población civil, pero los bombardeos vuelven. También le voy a dar la instrucción a los comandantes de la Fuerza Aérea, del Ejército, de la Policía, de dar de baja a todo avión cargado de droga que salga de Colombia. Yo respondo por eso. Y además voy a dar la orden de hundir todas las lanchas que salgan por el Caribe, por el Pacífico, por el Golfo de Urabá. La protesta pacífica está amparada por la Constitución.
4: ¿Sabes qué? Que también estas cosas son...
3: Esto estaba interesante.
4: ¿Qué?
3: Lo que iba a decir. Porque tiene repercusión con México. Bien. Mira, habla de las protestas pacíficas, uh-huh, y esas dice que están toleradas, pero...
4: Pero él va a escoger cuáles sí, cuáles no. Ahí es donde no. La puerca tuerce el rabo.
3: No, es muy claro.
8: La protesta pacífica está amparada por la Constitución. Uh-huh. El que quiera salir pacíficamente, que lo haga, pero el que me cierre vías, el que atente contra la infraestructura, el que pretenda atacarme a la fuerza pública, el que afecte la vida, honra y bienes del pueblo colombiano, va a saber lo duro que muerde el tigre. Y no como de indio, no como de negro, no como de blanco, no como de nada. El que salga a hacer desmanes y atacarme a la gente y a la fuerza pública, le voy a caer con mano de hierro. Si quieren salir tranquilamente a protestar, bien lo pueden hacer.
9: Mano de hierro, pero es que como capturar, pues mira, capturar a los que
3: no,
9: se
3: no, esto me parece
4: es un poco terrible, draconiano. Pero a ver, él está hablando porque ahí también ellos van a escoger quién sí y quién no protesta, ¿no? Acuérdense que a los políticos hay que tratarlos con mucho cuidado cuando hablan de estas cosas, porque además de todo, lo más fácil sería, ¿por qué no legalizamos las pinches drogas en el continente y así se les acaba el negocio a los narcotraficantes? Si eso lo hiciera Estados Unidos, Canadá, toda México, todo.
3: Estados Unidos lo está haciendo.
4: Todas las drogas, no, pero la coca, todo, o sea, el LSD, todo. Si hicieran legal,
3: ¿el fentanilo?
4: Se acabaría el gran negocio de las drogas. Pero se hacen güeyes, los de la derecha se hacen güeyes porque, ay, es que la derecha defiende a Dios y ya saben, ¿no? La perorata estúpida en la cual cae mucha gente. Pero bueno. De la derecha. Y luego la perorata de la izquierda, que también es, bueno, nosotros, abrazos, no balazos, la chingada, pero se hacen socios de los narcos, por lo menos aquí en México. O sea, de verdad, tengamos cuidado con lo que dicen estos ojetes.
3: Yo quiero dar un mensaje de esperanza a mis compañeros de izquierda que estén escuchando en este momento, porque bueno, ya vimos la vuelta a la derecha en Ecuador, uh-huh, la vimos en Perú recientemente con la llegada de Keiko Fujimoto.
4: Mori. Es Fujimori, ¿no? Fujimori, ¿no?
3: Fujimori.
4: Dijiste razón. Fujimoto.
3: Fujimoto.
4: Moto tú.
3: No,
4: Moto tú. Marihuano, como decía Keiko. El viejo pedorro.
3: Sí, marihuano. Bueno, pero lo vimos también con la caída de Boric allá en Chile, uh-huh, vueltas a la derecha. Pero lo que pasa con las democracias latinoamericanas es que son increíblemente pendulares, ¿no?
4: Sí.
3: Van para un lado, para la izquierda, sí. Pasan unos años. No, esto está de la chica. Vámonos para la derecha otra vez. Ya, ahora jalamos para acá. A menos que se instaure una dictadura, como sucedió en Cuba.
4: Uh-huh. ¿Sabes qué
3: o
4: también
3: en su momento
4: pasa?
3: En Venezuela.
4: ¿Qué también pasa? Y eso pasa en
3: pero
4: México.
3: Es lo bonito de la democracia, la alternancia.
4: Y lo sé porque conozco a mucha gente que ha trabajado en gobierno y que trabaja en gobierno, que llega a la nueva administración y corren a todos y meten a sus cuates, ¿no? Porque resulta que el gobierno...
3: Y entonces nadie sabe cómo trabajar.
4: Nadie sabe cómo trabajar y estabilizan la cosa y llegan 6 años y corren a todos otra vez porque hay que meter a los cuates. Porque además de todo, acuérdense que muchos de estos miembros de la clase política mexicana ven al gobierno como su arcón del tesoro. Como la manera de enriquecerse y vaya que se enriquece.
3: Su botín.
4: Cabrones. Entonces... Esto deberíamos de cambiarlo como sociedad, de exigir la profesionalización de las dependencias de gobierno. Que no
3: pero
4: me
3: es que
4: corran.
3: Es muy difícil lo que dices, güey, porque llegas a un lugar y sabes que está todo lleno de corrupción y que todos son una bola de tranzas.
4: Y corres a todos y metes a tu bola de tranzas.
3: Y si dejas esa bola de tranzas y tratas de gobernar, te van a meter el pie, güey. Bueno,
4: por ejemplo, en el gabinete de la presidenta Sheinbaum, que tenemos a Mario Delgado, ¿no? Que se ha enriquecido de una manera grotesca. Que
3: ¿por
4: acaban
3: qué no
4: de salir...
3: hablar así en plano teórico? Lo tienes que llevar a fuerza a atacar a la 4T.
4: No es la 4T, es el gobierno actual. Si fuera el gobierno del PRI o del PAN, atacaría al gobierno del PRI o del PAN cuando hay corrupción. Mario Delgado es un corrupto. Y lo hemos visto, se enriqueció de
3: pero
4: una manera
3: no
4: escandalosa.
3: Decir eso si no tienes pruebas.
4: A ver, si lean los periódicos y vean todo lo que ha salido del patrimonio de Mario Delgado. Por poner un ejemplo, el que sea. Si quieres, nos vamos a un ejemplo anterior. El viejito Bartlett, ¿no? Que durante sexenios se ha enriquecido de manera también inexplicable. Entonces, lo único que hacen es colocar a los suyos en el entramado político, en los gabinetes, y entonces esos güeyes van poniendo una rata más chiquita detrás de ellos. Y así tenemos ratitas minúsculas trabajando en la dependencia más alejada, pero todas esas ratitas le tienen que rendir tributo a la rata de arriba. Y la rata más gorda...
3: ¿Te sientes mejor?
4: La rata más gorda, en este caso López Obrador, el sexenio pasado, no me digas que no sabe y no entiende lo que hacen sus ratitas. No nos hagamos pendejos ya, ¿no?
3: Bueno, la cosa pinta color hormiga también allá en Colombia, porque Petro, el presidente actual, dice que pues, no va a entregar el poder fácilmente, ¿no? Y tiene un respaldo de prácticamente

0: estaba haciendo era crear una base votante, no nos hagamos güeyes una vez más, y en muchos otros rubros pues quedó como lo que siempre fue, un mentiroso, un hipócrita, y una persona pues no de buena entraña, porque de verdad hizo muchas cosas.
1: Oye,
0: que estuvieron muy
1: mal.
0: Oye,
1: ¿no te da curiosidad qué va a hacer Claudia Sheinbaum? ¿Cuánto tiempo se va a tardar en reconocer la victoria de la Espriella allá en Colombia?
0: Pues yo creo que no.
1: Porque con Petro había gran cercanía,
0: Va a decir no es tema. Sí, bueno, ni modo, ya saben, y va a decir, claro.
1: Pero en algún momento tendrá que reconocer el triunfo.
0: Y lo que va a hacer, no, va a ser ensuciarlo todo lo que pueda.
1: O nos vamos a pelear como con Ecuador, no, no, que creo. No tenemos relaciones diplomáticas,
0: no,
1: con Ecuador.
0: No creo, la verdad, pero yo sí creo que le va a hacer el fuchi, le va a hacer la ley del hielo un ratito. Y si es que llega a hablar de ello, pues hablará de ello en términos despectivos, seguramente, y minimizando la victoria de este hombre que... finalmente sacó a Petro, que me parece una sanguijuela, no, horrorosa, un animal, una persona...
1: Unas declaraciones absurdas, un borracho, diciendo que el whisky hace más daño que la cocaína. Pues no te la... verdad, yo como excocainómano le digo con conocimiento de causa que estás pendejo.
0: Quiero dar un agradecimiento público.
1: Adelante.
0: Oyen mejor el programa el día de hoy, les voy a decir por qué es. Porque finalmente, después de que la semana pasada comenté en este espacio que no encontraban en la compañía de cable que tengo contratada, que no encontraban mi contrato, ya salió el peine. Ese contrato tiene 20 y tantos años y se hizo a nombre de la doctora patinadora. Entonces estaba el contrato
1: a nombre de su esposa.
0: Se cobraba a una tarjeta mía, pero el contrato no tenía mi nombre ni mi dirección, tenía mi dirección de hace 20 años. Entonces fue una labor titánica de investigación que realizó María Fernanda Avedaño de la compañía Easy. Si quiero que la compañía Easy reconozca a su empleada, porque se tomó la... encontró el teléfono de la casa desde donde transmito, que tampoco está a mi nombre. Habló a ese teléfono, dejó un mensaje, me pude comunicar con ella, investigó la cuenta durante como una semana y finalmente desenterró el pinche contrato. Y hoy por la mañana vinieron a instalarme todo.
1: Y la verdad te veo mejor, ¿eh? Y te oigo mejor.
0: Sí, se oye todo, ya se oye bien, porque tenía yo un plan de hace 20 años. Me dice, ¿cómo carajos transmitías un programa de radio con esa velocidad de internet? Entonces, gracias, María Fernanda, querida. Y bueno, también gracias a Easy, ¿no?
1: Aumento.
0: La verdad, sí, ¿eh? Aumento y reconocimiento.
1: Promoción.
0: Yo le voy a tener que mandar un detallito en algún momento, pero te agradezco, María Fernanda, públicamente, que además es fan del programa, y creo que tenía un asistente llamado Juan, alguien que le ayudó, ya no me acuerdo cómo.
1: Pues gracias,
0: pero
1: a todos.
0: Buscaron, encontraron, o sea, labor de investigación, increíble, muy bueno.
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1: 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Y el top 10 del día de hoy, no sé por qué, se llama... formas de decir tengo diarrea.
0: ¿Por qué? No sé, pero formas de decir tengo diarrea, mande las suyas.
1: ¡Tengo cacarro!
0: ¡Qué feo! ¡Ah, se me desamarró el nudo! Ok, ahí tienes.
1: ¡Anda tartamudeando el culo!
0: No, ¿qué? Bueno, mande lo suyo, por favor.
1: ¿Qué culo es muy grosero? Porque en España culo,
0: no,
1: pues es
0: un culo.
1: Las nalgas y ya. Y,
0: no,
1: y
0: de hecho cuando dejas
1: también
0: una botellita medio llena es un culín.
1: Sí, el fondo del vaso es un culín.
0: Pues pásame el culín, tío. Y nadie se extraña, ¿no?
1: Nadie se ofende ni nada. Bueno, nosotros vamos y venimos. Si quieren participar en formas de decir tengo diarrea, arroba la corneta FM. Volvemos.
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0: El gol que hacía ilusionar a los nuestros fue un tanto de Giovanni Dos Santos. Iniciaba la segunda parte cuando Gio controló un balón 3 metros fuera de la media luna. Sacó un disparo cruzado potente con la zurda para poner a México al frente en el marcador.
1: Buscan al Hermoso, no puede ganar. Gio la baja con el pecho. Gio se puede meter como novedad. ¡Gio!
0: Al final la selección mexicana terminaría perdiendo contra los Países Bajos 2-1. Pero Gio pasó a la historia con su golazo de larga distancia.
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8: Es la 1:39.
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10: Es la 1:40.
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8: Es la 1:46.
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2: 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Y bueno, sí, pues muchísimas gracias, Fernando Guerrero, el subdirector de Estrategia Comercial de Finamex. Gracias.
1: Gracias.
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37: Así es.
2: Sí, patrimonio, patrimonio. Para hacer grande La Corneta.
37: Para hacer más grande nuestra lana.
2: Bueno, gracias a Finamex. Finamex, ¿ok?
37: Bueno. Sí, yo estoy bien, güey, la neta. Pero bueno, eso no le sorprende a nadie, ¿no? No es ninguna novedad. Y hablando de dinero, fíjense nada más esta declaración, esta revelación que hace Alfredo Adame. ¿Se acuerdan del programa de Chabelo? Me imagino, ¿no?
2: Sí.
37: El programa de Chabelo era muy entretenido. Le servía muchísimo a los papás para poder crudear a gusto mientras los niños se entretenían en las primeras horas del domingo.
2: Y era un espectáculo dantesco en donde hacían trizas las esperanzas de las personas que en él concursaban, porque había dos premios, ¿no? De repente. Les vas a la catafixia, que era, puede ser un premio mayor, chidísimo, o puede ser un chivo, ¡oh, mi cuate! ¡Mira, un pato Merlín! O sea, no sé, te podían dar cualquier cosa. Y yo sufría mucho con las familias, porque decías, bueno, estos güeyes estaban ilusionados que ya se habían ganado un coche y de repente se los cambian por un chivo.
37: Por un ganso, sí, un chivo.
2: Exacto.
37: Sí, no, terrible. Pero pues
2: que ese chivo, además, yo pensaba, ¿no? Ese chivo no amanece. O sea, este mismo fin de semana lo hacen barbacoa, güey. Ese chivo va a valer madre. Ese chivo que estoy tan bonito que veo en la tele va a acabar cocinado. Para eso son, no sé.
37: Pues sí,
2: pero sentía yo feo que lo exhibieran en tele antes de matarlo.
37: Pero era un paraíso para los patrocinios, porque cada juguete, cada juego, cada actividad estaba patrocinada por algún producto.
2: Y al parecer el trato de Chabelo con la televisora, la Televisa, era un trato donde él comercializaba una parte, y creo que una parte importante del programa, o sea, de las compañías que se anunciaban ahí, le pagaban una muy buena parte directamente a él. Y no solamente a la televisora.
37: Pues eso se rumoraba, yo no sé si eso sea cierto, pero eso es lo que yo escuché en aquellos
2: entonces. ¿Cómo le
37: dicen
2: eso? ¿Broquear o bloquear?
37: Broquear.
2: El broker, ¿no? Tú eres broker, entonces tú, digamos que tú tienes un contrato con la televisora, que lo que tú lleves como negocio pues es para ti o un cierto porcentaje.
37: Les compras el tiempo, digamos.
2: Les compras el tiempo aire del programa, se los bloqueas, tú garantizas que le pagas a la televisora tanto dinero y el negocio
37: que
2: hagas tú ya es tuyo.
37: Es para ti.
2: Exacto.
37: Entonces, Alfredo Adame hace esta rudísima declaración. Adelante.
2: A ver.
3: De los que más facturaron. Chabelo, te quiero decir que facturaba mínimo por programa cada vez que hacía su
2: familia.
3: En familia de Chabelo, facturaba aproximadamente 3 millones de pesos.
37: ¡Wow!
3: 3 millones de pesos.
2: ¿De entonces?
3: Cada programa, cada fin de semana. Entre clientes. Yo le llegué a comprar broncolín, yo lo metí.
2: O sea, en todo.
3: Sí, andaba en todo.
2: Sonríe. Muy bien por Chabelo. Pero no es una ruda declaración. Pues qué bien.
37: Controso.
2: Por Chabelo, güey. O sea, no estaba haciendo nada ilegal.
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37: Controso.
2: Controso, exacto. Pero bueno, a ver, aquí estamos hablando.
37: Imagínate, güey, 12 millones o más de pesos al mes.
2: Pero de los
37: pero
2: de entonces,
37: hace 20
2: güey.
37: Años o 30 años.
2: O sea, porque 12 millones de ahorita es mucho dinero al mes, muchísimo. Pero imagínense 12 millones en 1980. Por ejemplo.
37: No, bueno, es como pensar 60 o 80 millones
2: correcto.
37: De pesos actuales.
2: Que bueno, además.
37: Al mes.
2: Recuerden que cuando, o sea, en el apogeo de En Familia con Chabelo, pues ni siquiera había televisión de cable. Podías ver tres cosas en México y una de ellas era ese espacio televisivo de la mañana que estaba, era un anuncio. Es más, no había show, era un anuncio con, vamos con los dulces, no sé qué, y aquí está el horno Mabe. Y el ajá. No sé qué, eran puras marcas todo el rato,
37: y la,
2: todo
37: la
2: el rato.
37: La bicicleta Apache que vamos a regalar.
2: X, exacto.
37: Y así todo era anunciar productos.
2: Era un entonces, anuncio gigante en Familia con
37: murió
2: Chabelo,
37: riquísimo.
2: No, yo creo que murió pues como todos, ¿no? No creo que haya una muerte rica, ¿no? Así, ay, qué rico, me estoy muriendo. Murió riquísimo.
37: Riquísimo.
2: Por eso lo que mueras en la cama. Esa sería la muerte más rica, ¿no? Acá, en un orgasmo y que en ese momento te reviente una vena en el cerebro. ¡Oh! Y adiós, güey.
37: Qué horror. Uno de los momentos más altos en mi paso por la televisión, uno de los que guardo de verdad con verdadero cariño, era cuando existía una marca de muebles que se llamaba Hermanos Vázquez. Y yo era el que hacía los comerciales de la tienda durante más de 10 años, lo fui. Y En alguna ocasión me tocó ir a la catafixia con Chabelo, porque detrás de las... había tres puertitas, exacto. Y en una de ellas había unos colchones de Hermanos Vázquez, pero estaban cubiertos con su almohada y, su, y adentro de la cama estaba yo. Entonces salía yo y Chabelo me entrevistaba sobre los productos de la tienda. Y la verdad, me la pasé sensacional.
2: Y, pues está bien.
37: Pude ser yo el regalo de la catafixia.
2: ¿Y estuviste en la cama con Chabelo?
37: Estuve en la cama con Chabelo.
2: ¿Él se metió a la cama contigo?
37: No, no, no. Se sentó nada más en la cama. No, no, no. No cuchareamos ni nada.
2: Ah, en la cama. Ya.
37: Sí, dije en la cama, no en la...

0: Desde los pies.
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0: Muy bien. Muy bien, esta quita preciosa. Ya estás a punto de alcanzar a Beto Latin en su poliglotismo.
1: ¿Es poliglotón?
0: Es poliglotón.
1: ¿O es netamente políglota?
0: No, es políglota.
1: O sea, habla un cachito de cada idioma, sería poliglotón. Ah,
0: tú y yo seríamos poliglotones ahí, medio que le mascamos a uno que otro, ¿no?
1: Pero, unas palabrejas.
0: Ah, no, pero Alberto está muy cañón. Muy cañón, por cierto, no se pierdan la delantera hoy a las 7 de la noche con Alberto Latti, Pati Cantú, José Ramón San Cristóbal y un servidor.
1: Y Félix Fernández.
0: Y Félix Fernández, por supuesto.
1: Que no lo dejes afuera.
0: Creo que hoy no va Félix.
1: Hoy no va, pero no importa. Tú, dilo, es más, dilo antes que nadie. Dilo antes que nadie, porque si no se enoja.
0: Félix Fernández, cómo me has hecho reír, cómo he gozado hacer el programa contigo. Qué ligereza, qué sentido del humor tiene, cómo sabe de fútbol. De verdad,
1: qué necio
0: un privilegio. Qué necio
1: qué bruto,
0: eres.
1: Qué necio es.
0: Y qué poco entiendes de porcentajes, pero qué gozada ha sido hacer la delantera con él.
1: Entre la sapiencia cultural, gastronómica,
0: histórica,
1: de lectura histórica y además deportiva de Alberto Latti y la experiencia de Félix Fernández como portero, seleccionado nacional, uno de los porteros más reconocidos de México, un jugador profesional del Atlante, pues hay un gran balance en la delantera. Siento yo que si no le han dado chance a nuestro programa, dénselo porque estamos ofreciendo un programa de fútbol de verdad, o sea, sí se está hablando de fútbol, no de mamada y media, no hay sketches mamones ni nada.
0: Sí, y la gente lo está notando, ¿eh?
1: O sea, no hay, digo,
0: no está forzado, platicamos.
1: Cada quien hace su esfuerzo, las televisoras están haciendo el suyo todas, entre ellas Grupo Imagen, pero siento que tenemos un programa netamente de fútbol y no de mamarrachadas.
0: Sí, eso es lo que estamos tratando de hacer y lo estamos gozando enormemente y ojalá ustedes nos acompañen. Pero bueno, ¿qué más tenemos el día de hoy? Diego Luna y Gael García. Después de que hicieran aquella película, ¿cómo se llamaba la que hicieron con Cuarón, que se besan al final?
1: Y tu mamá también.
0: Gracias nuevo. Mi unidad externa de memoria. Mi disco duro.
1: Tu mamá también. Sí, acaba, claro, hacen un trío con la chava esta, pero acaban...
0: Con Maribel Verdú.
1: Acaban, pues sí.
0: Acaban ahí, bueno, pues todo el mundo los tiene, los Charolastras, muy, muy ubicados juntos, ¿no? Uh-huh. Y le preguntaron a Diego Luna al respecto y esta fue su respuesta. Adelante, Diego Luna.
2: Esa es una de las cosas que cada quien hizo por su lado. Lo que pasa eso es que nosotros como... No sé cómo. Pituca y Petaca, y Bonnie y Beth, creen que así que vamos al baño juntos.
3: Bananín y Bananón.
2: Ajá, exacto. No estamos así, cada quien así en su camita. Buenas noches. Buenas noches. No, pues a veces pasamos 6 meses y no nos vemos. De repente no hablamos en 2 meses y de repente tenemos momentos de mucha intensidad. Solo así te explicas una relación tan larga, ¿no? A veces estamos muy cerquita, a veces no. Y de repente con cosas así te das cuenta que pues estamos... Hay las cosas en las que coincidimos nos fortalecen mucho. No importa... en el momento en la vida en el que estemos, de repente hay cosas que sí, eso, nos hacen siempre reconectar.
1: Sí, menos ese pequeño errorcillo, pero bueno, no lo vamos a...
0: ¿Tú crees que le digan a Diego Luna, dónde dejaste a Gael? ¿Y a Gael dónde dejaste a Diego?
1: Seguramente en algún momento sí, bueno, porque... Lo que pasa es que esa película precisamente que hicieron juntos, bueno, y cuando estuvieron durante muchos años haciendo varios proyectos juntos, pues sí se les identifica. Ahora, han hecho carreras muy exitosas, internacionales, cada uno por su lado. Y eso pues hay que reconocerlo. Y bueno, ellos nunca funcionaron como fórmula, digamos, no sé, como esta de radio, ¿no? Que hacemos, o de tele, que sí nos vemos este señor y yo todos los días prácticamente. Yo me divierto mucho, yo no me voy a quejar. Yo me
0: pero
1: la paso muy bien.
0: Imagínate lo que dijo ahorita, 2 mesecitos que no sepas de
1: sin mí, vernos, güey. Fíjate no que en vacaciones, bien. Por ejemplo, en vacaciones de repente así, no nos comunicamos, las 2 semanas
0: nada,
1: de vacaciones.
0: Ni un meme nada. Nos mandamos.
1: Es bonito porque así luego cuando nos vemos con gusto, ¿no? Y luego pues, en fin de semana, pues tampoco, a menos de que sea algo así muy relevante. Además, yo hasta me fui a vivir a otro país para alejarme del güey, pero bueno.
0: Eso fue muy bonito, te lo agradezco. Y no te vuelvo a videollamar un sábado a las 9 de la noche porque ya me dijiste que es un exceso de confianza. Allá de plano videollamadas en sábado a las 9.
1: Me dio risa.
0: Puta, perdón, güey. Te voy a mandar un emisario, un propio, ya, que te informe a ver si es posible.
1: Estaría bien que lleguen un burrito.
0: Que me recibas una llamada.
1: Mensaje del señor Videgaray.
0: Sí, te voy a mandar un heraldo.

0: Exacto.
1: A que te anuncie mi.
0: Pues claro. Solicitud de tu reino al mío, güey. De llamada. De tu reino al mío. Pues así debe de ser, güey.
1: Oye, esta pero nota bueno. No sé qué es. Wendy, Maluma y Nicola, ¿cómo le dicen ustedes? ¿De qué habla nuevo? ¿Vale la pena o no?
2: No, no vale la pena, la neta.
0: No queremos oír eso. Wendy, Maluma y. Wendy, Maluma y tu cola al carajo. Adiós.
1: No vale la pena para nada. Y Juanes, este cantante colombiano. Tocando Enter Sandman de Metallica.
0: Me da curiosidad, a ver, lo quiero.
1: ¿Vale la pena o tampoco nuevo?
2: Más o menos, pero
0: ¿es
2: sí
0: una
2: está
0: mugre?
2: Más, está audible, pues.
0: Vamos a abrirlo.
1: Venga de ahí.

0: Muy bien, Juanes. Muy bien.
1: ¿Sabes lo que me pasa con estos covers en inglés con artistas latinoamericanos? Y eso que de verdad lo hace muy bien Juanes en este momento. Siento que estoy en un bar de covers en la Ciudad de México, en La Condesa. O en un karaoke, güey. Pues cuando sí. Oyes... 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
0: Bueno, es colombiano, no es gringo.
1: Light, enter night. Como que me remite a, no sé, al 60s, güey. A algún bar de covers, güey.
0: El 60s era donde tú tocabas, el que está ahí en Insurgentes.
1: Sí, sí, sí.
0: Saludos al dueño del 60s, que siempre me lo encuentro y te manda saludos.
1: Y me cae requete bien ese señor. La verdad es que los Rehabs, que también cantábamos en inglés, cantábamos a Led Zeppelin, teníamos una vocalista que pronuncia el inglés porque vivió mucho tiempo en Estados Unidos. Entonces se quitaba un poco ese efecto de estoy oyendo, no sé si ya estoy viejo o qué.
0: Eres un viejo mamón, güey, de verdad, es increíble.
1: Un poquito sí, güey, pero...
0: Yo no sé por qué la gente te quiere tanto, no lo entiendo, si eres zurrante, güey.
1: Eternight, take my hand of to never, never land. Y dices, sí, estoy oyendo una banda de cover.
0: Viejo mamón.
1: No, güey, ¿qué te digo? Enter light. Internet, exit
0: sí,
1: light.
0: Sí, sí, tú llevas 20 años. Estudiaste en Estados Unidos de niño, fuiste al moderno americano, vives en Estados Unidos hace 20 años.
1: Pero ¿sabes
0: cuál
1: es la venganza?
0: Estarías bien, güey, si no hablaras bien inglés.
1: ¿Sabes cuál es la venganza? Mi hermana, a la cual mandaron a estudiar a Europa, estuvo durante 2 años en un internado en donde aprendió un francés.
0: En Suiza, ¿no?
1: En Suiza. Y aprendió un francés perfecto, güey. Perdón, en Suiza. Y aprendí un francés, pero perfecto. Entonces, cada vez que me oye tratar de decir algo en francés, ¡ta madre, güey! O sea, ponte los cascabeles y el penacho, ¡pronúncialo bien, cabrón! Y yo así, güey, a mí no me mandaron
0: pues qué bien,
1: a
0: un internado me da gusto.
1: En Suiza, güey. Pero bueno, ella se burla de mi acento en francés, horriblemente. Pero bueno. Vaya. ¡Soy un viejito, mamón! Así
0: ultra,
1: voy yo
0: mamón,
1: por la vida.
0: Barba,
1: así voy por la vida.
0: Tipo. ¿Cómo lo ves, nuevo?
1: Soy un viejito, mamón. Les digo que eso sonaba dentro de mi casco de motocicleta en el curso de carreras. Iba yo a 130 diciendo, me voy a matar y... Soy un viejito, mamón. Exacto. Bueno, ahí tienen entonces los espectáculos del día de hoy y les recordamos el top 10 que se intitula... Formas de decir, tengo diarrea. Mande lo suyo, arroba la corneta FM, que es la vía gratuita de este programa de súper mal gusto.
0: Yo tengo
1: un
0: uno.
1: Top 10 de súper mal gusto, escatológico y horrible.
0: Este lo manda Pokio Loquio, que siempre contribuye. Formas de decir, tengo diarrea. Me urge un elote cocido al culo.
1: Un elote cocido
0: al fundillo.
1: Bueno, ok, está bien. Bueno, mándelo suyo, arroba la corneta FM. Esa es la vía gratuita de este, su programa, de su radio. Vamos a un corte y volvemos.
0: Volvemos.
1: ¿Correcto, sí. Nuevo? Ahorita venimos.
0: Sí.
1: Vea, síganos en Instagram.
2: Arroba Eduardo Villegas.
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2: Son las 2:04.
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1: No sé qué cerro es.
2: Vienen allá, de
1: no
2: robar.
1: Andábamos por allá en unos volcanes y vamos regresando a la civilización.
3: ¿Secreto okay. en el cerro? Así ¿entre es. Tres?
1: Secreto en el ah, cerro. El secreto en el cráter se llamó el evento.
3: Uy, así ay, es. Ay, ay.
1: Secreto bueno. en tu espalda. No, cierto. No, nada que ver.
2: Secreto en tu. No, qué horror.
3: Secreto en el monte. Secreto de Venus. En tu.
1: Exacto.
2: Bueno, a ver, Moisés, ¿qué secreto tenemos en la sección cueva. De deportes?
3: Primero que no. nada, tus comentarios sobre el partido que sí. se jugó el día de hoy entre Argentina y Austria. No sé si tuviste oportunidad de verlo, que ganó 2-0 Argentina.
1: Ganó 2-0 Argentina, dos goles de Messi, falló un penalti también. No lo pudimos ver porque, repito, estábamos en este evento, sin embargo, nos enteramos del resultado. Dos goles de Messi, llega a 19 tantos, máximo goleador en la historia de los mundiales. Ya rebasó a Miroslav Klose, que el alemán que tenía 17, si no me equivoco, 16, 17 por ahí, ya lo rebasó Messi, y bueno, el único que puede llegar a alcanzar en algún momento a Messi podría ser Kylian Mbappé, el francés. Lo que pasa que él tiene actualmente 16, pero le faltan un par de mundiales más, por lo menos. Entonces tendrá la posibilidad de intentar alcanzar a Messi.
3: Pues está difícil.
1: Dependiendo de lo que pase también con el argentino en este mundial.
3: Argentina lleva 5 goles, 5 sí. goles de Messi.
1: Es correcto.
3: O sea, es el que sí, los mete
1: y falló
3: todos.
1: El penalti.
3: Ya, sí,
1: pudieron ser 6.
3: Falló un penal. Pero bueno, al mejor cazador se le va la liebre, ¿no? Se le perdona al más grande de todos
1: sin
3: los
1: duda.
3: Tiempos, que es Lionel Messi, creo
2: pues
3: yo.
2: Es, estábamos preguntando hace rato, preguntándonos este asunto de cobrar penales. Yo me imagino que tiene, o teorizo, que tiene mucho que ver con la personalidad. Porque si eres una persona uh-huh. dada al nerviosismo, por ejemplo, o que te afecta mucho lo que te dice otras personas, me imagino que la presión de un estadio puede hacer o deshacer la mentalidad correcta para meter el penal.
1: Claro.
2: Porque un tiro libre contra la portería es difícil de fallar y a la vez imposible de meter.
1: Así es, tiene mucho que ver la personalidad, como lo dices, mi querido José Ramón, pero también la confianza que tengas durante el partido, porque puede ser que en ese momento tengas una gran personalidad, pero que fallaste dos jugadas muy claras, entonces viene un penalti y posiblemente no querrás llegas cobrarlo.
2: Inseguro. ¿Qué debes de decirte? ¿Qué debes de decirte a ti mismo? En tu cabeza, ¿qué debe de sonar? No la cagues, no. Lo voy a meter, ahí está dentro.
1: Es
2: ¿qué
1: terrible.
2: Debe de sonar en tu cabeza?
1: Fíjate que nunca tuve la posibilidad de cobrar un penalti yo como profesional, porque les recuerdo que soy portero. Sin embargo, hablando con mis compañeros...
2: Bueno, pero no sería un buen...
1: Sí, güey, ya no
2: a ver,
1: puedo
2: los porteros,
1: decirte
2: pero los
1: que
2: porteros,
1: sí
2: los está ahí. A ver, Moisés, los
1: ver,
2: porteros
1: Jared,
2: tienen
1: Jared.
2: Fuerza en la pierna, Jared.
1: Espérame, ¿qué se siente? ¿Cómo le haces para tirar un penalti? ¿Qué pasa por tu cabeza cuando vas a tirar un penalti, sobre todo en un partido muy importante? Aquí está.
4: Pues obviamente te pasa por la cabeza que lo puedes fallar.
1: O sea... Pero no es bueno, dice que puede pasar por la cabeza que lo vas a fallar.
2: Pero
1: eso no es lo que debes tener.
3: Pásalos tantito a Jared, por favor.
1: A ver, les voy a pasar a Jared.
4: Exclusiva.
1: Les voy a pasar a Jared aquí rápidamente.
4: En exclusiva.
1: Permítanme tantito. Te van a hacer una pregunta, güey. Te van a hacer una pregunta precisamente por el penalti que falló Messi.
3: Que deje ver el fútbol tantito y nos ponga atención, caramba.
2: Deja el fútbol, Jared. ¿Ya?
3: No sé. Jared Borghetti, qué gusto sentarte aquí en la corneta un ratito con nosotros. ¿Cómo andas?
5: O sea, buscaron toda la forma de cómo hacer que Moy me pusiera al aire, ¿verdad?
2: Sí.
3: Pues es que Moy lo tenemos
2: Jared.
3: Siempre. A ti
2: no siempre te tenemos atrapado
3: es un
2: en un
3: lujo.
2: Coche. No te puedes ir para ningún lado. Te tenemos aquí en la correcta. Bueno, a ver, nada más una pregunta rápida,
5: dime.
2: Jared. Estábamos preguntando qué suena, qué debe de sonar en tu cabeza cuando vas a tirar un penal. O sea, no debe de sonar, la vas a cagar, ten cuidado, no lo vas a meter. O debe de sonar, ya está adentro, me veo campeón. ¿Qué suena en
3: ¿qué
2: la cabeza de un jugador como tú?
5: Es que pasan las dos cosas. Las dos cosas te pasan, por más que quieras decir, sí, la voy a meter. Existe la posibilidad, siempre va a existir la posibilidad que le puedas fallar.
2: Y no se
5: o
2: te aparece.
5: Porque pegaste mal, o porque te resbalaste, ajá. O porque el portero la adivinó. O sea, siempre existe esa posibilidad.
2: ¿Y
5: la
2: cuando...
5: confianza, obviamente, en saber que lo puedes anotar, esa ajá. es la que tiene que ser mayor, sin lugar a dudas.
2: Okay.
5: Pero, a ver, no es lo mismo tirar un penal que tirar un tiro libre.
2: Okay.
5: ¿Por qué se los digo? Porque al final, un penal. Se supone que tiene, bueno, más bien no se supone, tienes la ventaja tú.
2: Claro.
5: Sabes a dónde lo vas a tirar, sabes qué vas a hacer. Y la otra, tienes la excusa. En un tiro de castigo tienes la excusa de que hay una barrera, es más complicado, entonces no hay problema si lo fallas.
2: Okay.
5: Esa es la diferencia de un penal.
3: Oye, Jared,
5: a un tiro libre, que pareciera que para Messi es mucho más fácil tirar un tiro libre que tirar un penal. Pero es que okay. es para cualquiera. O sea, son pocos los que al final del día... terminan siendo expertos en tirar penales. Okay. O sea, Maradona fallaba penales, Cristiano ha fallado a penales,
3: Hugo Ronaldo Sánchez.
5: Penales, todos, Hugo Sánchez, o sea, todos fallamos penales.
2: Y es, cuando tú fallaste, normal, Jared.
5: Lo puedes hacer.
2: Cuando tú fallaste, ¿mandé? Jared, te pregunto, cuando tú fallaste, decías que, o sea, en tu mente suena que eres un pedo. O sea, tenía razón el entrenador, no, ver, tenía razón, espérame, tu padre, que no sabías
3: me
2: jugar.
3: Encanta la pregunta. ¿Qué o te sea, hiciste a ti mismo?
5: Yo fallé dos penales en una Copa Confederaciones contra Brasil. En Alemania 2005. Yo tiré uno, lo anoté, me lo repitieron, lo fallé. Volví a tirar el tercero y lo fallé. O sea, ya para el segundo y el tercero, para mí Dida, los brazos cuando los estiraba le salían de los postes. Y los manos cuando las levantaba traspasaban el travesaño. Y obviamente por mi cabeza decía, a ver, se lo tiro al medio.
0: Eres un estúpido.
5: Se lo tiré ahí, entonces seguramente se va a quedar parado. Pero se lo tira a su derecha. No, pero ya es que ya se lo tiré. Pero entonces ya no se vuelve a tirar a ese lado. Pero, ¿y si se tira? O sea, ya en tu mente empiezas a imaginarte todo lo que puede suceder.
0: O sea, es un poco como chin champú, ¿no?
5: Pues, podría. No es que tanto así como chin champú. Por ejemplo, en el tercer penal, Ramón Morales se me acerca y me dice: Jare Cochas, que ya no lo vas a tirar tú, lo voy a tirar yo. Y volteó a la banca y me dice la Volpe, sí, tú ya no, lo va a tirar él. Y yo, obviamente, no se lo dejé, ni de broma. Dije, no, pues, ¿cómo? ¿Cómo te lo voy a dejar si he tirado ya dos? Y el tercero, pues, prácticamente me voy a ver cómo. Pues, decíamos, este güey ya creo que le tuvo miedo, ¿no? Lo tiré y lo fallé. Ya se imaginarán, ¿no?, cómo se puso la Volpe. Se puso balón, te dije que no, la tiraras y todo, ¿no?
2: ¿Y se ensañan los entrenadores? O sea, sí se pitorrean de ti, güey, la caga. O sea, ¿qué te dice un entrenador cuando, por ejemplo, en un partido así la riega? O sea, no metes el penal.
5: No, porque existe la posibilidad que lo puedas fallar. Por eso te lo estoy diciendo. Uh-huh. O sea, al final, esa posibilidad siempre va a estar ahí. El partido lo terminamos ganando 1-0, con un gol mío después en el segundo tiempo. Y en el vestidor, cuando estábamos al término, le digo a la Volpe, ¿por qué no querías que lo tirara? Le digo, porque yo como portero, que él fue portero, ya cuando alguien duda, regularmente se va a la fuerza, a pegarle con todo. Y casi siempre lo vas a terminar jalando, porque como dejas ir toda la pierna, entre la portería, o sea, la mitad y el lado derecho, por decirlo así, del arquero, que es donde yo tendría que haberle tirado fuerte, porque ahí regularmente es como la jalas, cuando le pegas con fuerza. Dice, cuando dudas, utilizas la fuerza. Y cuando viene la fuerza, lo vas a jalar a la derecha.
2: Pues mira, por eso lo tiré. Por eso reza el dicho mexicano, ante la duda la más tetuda. Pero, o sea, tienes que estar concentrado en lo que estás haciendo. Sí. Eso es lo que me llevo de todo lo que has comentado.
5: Claro, pero es ahí donde entra también ya la inteligencia, un poquito la experiencia y el trabajo de los porteros que saben esa parte. Entonces yo en ese momento, si sabías que lo iba a tirar así porque estaba dudando, ¿por qué no me mandaste decir eso en lugar de decirme ya no lo tire, güey? Me hubieras mandado a decir, ¿sabes qué, Jared? No se lo tires a su derecha porque él está esperando eso. Tíraselo a la izquierda.
2: Qué difícil.
5: Ah, ok, perfecto. Entonces yo ya entonces lo pensaría y diría, ok, tiene razón. Él fue portero, él sabe más o menos cómo pueden ser las cosas. Y es jugar con esa parte, con la mente y el momento de lo que está sucediendo, ¿no?
2: Pues ahí lo tienen, es la voz de Jared Borghetti, que nos hizo el favor de tomar el micrófono un segundo. Gracias, Jared, te mandamos un abrazo. Eduardo, creo que le arrancaron el cable, lo desenchufaron, pero te dejamos que sigas en tu trayecto y pásanos al portero, reportero y retortero Moy Muñoz, si eres tan amable. Gracias, Jared Borghetti.
5: Gracias, aquí le paso a Chiquimoy.
2: Sí, señor, muchas gracias. Ay, por eso me gusta este programa.
1: Listo,
2: perdón.
1: Señores,
2: a Eduardo le falló el internet.
1: ¿Alguna exclusiva que quieran,
2: güey? Muy bien, Moisés, aquí de estoy. Verdad... Por eso me gusta, porque tú te codeas con los grandes, eres uno de los grandes, y de pronto pues tenemos a la mano a grandes estrellas.
3: Ya se fue Jared.
2: Ya se fue Jared, güey.
3: Sí.
2: Ya se fue.
3: Sí, sí,
2: ya
3: sí.
2: Regresaste tú, qué bueno.
3: Se fue mi internet, pero ya regresó. No,
1: pero si quieren hablo con Jared para que él se encargue de la sección, güey.
2: No,
3: güey. Pues, años siendo su fan y tengo la oportunidad de hablar con él unos minutos. Oye, y se cae mi internet.
2: ¿Sabes qué?
3: Una cosa, Moy. ¿Te la metió alguna vez, Jared?
1: Sí. Sí, me anotó goles, claro, por supuesto. Sí. De hecho, me tocó ser compañero de Jared no solamente en selección, sino también en Morelia, en Monarcas. Fuimos compañeros, sin embargo, cuando me tocó enfrentarlo, pues claro que anotó. Pues esos son los goleadores históricos de nuestra liga.
2: Máximos.
3: Sí, con Santos.
1: Metió gol a todos. Así es.
2: Oye, Moisés, junto bueno, con el Pony, lo que estoy viendo por esta rabieta que nos acabas de hacer y berrinche.
1: No manches, nada que ver. No,
2: está bien.
1: No, para nada.
2: Félix Fernández, que está con nosotros en la delantera, también es bien llorón. Es cosa de portero ser chillón.
1: ¿Quién? ¿Quién?
2: Mi sección. Y Félix Fernández del Atlante.
1: ¿Quién?
2: Digo, del Atlas.
1: ¿Félix qué?
2: Fernández.
1: ¿Félix quién?
2: ¿Es Hernández o Fernández?
3: No lo ubica.
2: Fernández, güey.
1: No sé quién es, güey.
2: Bueno, un portero.
1: ¿Dónde jugó?
2: No, ya, güey, olvídalo.
1: No, claro
2: ya.
1: Que sí, güey. Félix fue mi compañero, por supuesto, lo quiero mucho. Félix Fernández, claro que sí, le mando un fuerte abrazo.
3: ¿Ah, jugaron juntos en algún momento?
1: Sí. ¿En dónde? No jugamos juntos, sin embargo, lo conozco porque fuimos compañeros en TUDN.
2: Yo creo que Félix te llevó a pasear al parque porque podría ser tu abuelito, güey.
1: O sea, es más grande que yo. Sí, es una
3: más viejo que nosotros, pero por poquito. Sí.
1: Pero se mantiene bien físicamente.
3: Está muy bien,
1: ¿eh? Félix, sin duda. Se cuida sí, bastante.
2: Todavía camina sin andadera, no necesita la nica todo el tiempo.
3: Perrea
2: hasta el piso. Muy bien.
3: Sí, está en buena
1: gran
3: forma.
1: Gran persona, Félix Fernández. Así es. Y yo no sabía eso de que estaba loco, ¿eh? Ustedes lo han dicho constantemente, yo no sabía que estaba loco Félix.
2: Un poco.
1: Siempre se portó bien.
2: Un poquito. Yo,
1: es que ustedes sacan esa parte de la locura
2: de la gente,
1: güey.
2: Sí, se les bota el tapón luego, pero bueno.
1: Exactamente.
3: Bueno, vamos a ver. Tengo unas preguntas para ti, mi querido Moisés.
1: Dime.
3: ¿Qué recomendarías en este momento sobre las expectativas que tiene la gente con la selección mexicana? Porque ya está el Faitelsonismo. Que dice, no, es van a perder luego, es un equipo que no ha dado nada en la cancha, ha sido circunstancial sus victorias, y hay otros que ya están jurando que vamos a ser campeones del mundo. Entonces,
1: yo creo
3: ¿qué
1: que
3: dirías
1: ni
3: tú?
1: muy, ni tan. Yo me mantengo optimista, lo dije antes de que arrancara el Mundial, lo dije en estos mismos micrófonos, que para mí México iba a ser la mejor participación en su historia en este Mundial. Vamos bien, arrancó bien la selección, 2 triunfos, se viene el partido contra Chequia, ya se aseguró el partido de 16avos de final, que hasta el momento el rival que nos tocaría sería Cabo Verde. Hay una aplicación de la BBC, si no lo saben, métanse a la BBC en deportes, y hay una aplicación en la cual ya te va actualizando después de cada partido los enfrentamientos que podrían darse al momento en 16avos de final. Y México en este momento, si se terminase, jugaría contra Cabo Verde. Entonces, todo esto se puede ir modificando.
3: Es ganable.
1: Sin embargo,
3: ese partido,
1: yo creo que es una buena aplicación. Sí, será un buen partido. Aparte, Cabo Verde, el equipo que se ha ganado el cariño de toda la afición del mundo, prácticamente por su debut y por el gran trabajo que han hecho con 2 empates a selecciones importantes.
2: ¡Ching!
3: Ahora se fue este güey.
2: Ahora valió muy. Ni modo. Bueno, pues es que así sucede.
1: Aquí estoy. Aquí está. Estoy.
2: Ya,
1: yo nunca dejé de escucharlos, ¿eh?
3: Ok, qué bien.
1: Sí, nunca dejé de escucharlos. Entonces, pues ahorita podría ser contra Cabo Verde. Sin embargo, todo puede cambiar. Y yo creo, ¿qué sugiero? Hay que mantener las mismas expectativas, la misma esperanza y el mismo sueño. Vamos a llegar lejos.
3: Muy bien, me gusta, pues sin volvernos locos. Y luego, ¿crees que se vuelva loco el Vasco Aguirre en el partido de pasado mañana en contra de Chequia y que salga de entrada Paco Memo y Gil Mora también, arranque de inicio? ¿Qué piensas que va a hacer pasado mañana Javier Aguirre?
1: Mira, para empezar, yo no creo que sería ninguna locura. Meter a Memo Ochoa, meter a Gil Mora serían movimientos, yo lo veo incluso hasta lógicos, pensando en que ya no hay absolutamente nada que perder, hay que darle actividad a los jugadores, posiblemente tengan menos posibilidad o más. Y algunos de los cuales puede echar mano también el Vasco Aguirre en determinado momento, no entrando de cambio. Y el tema de Memo, vas a meter a un jugador que te ha demostrado que en mundiales es extraordinario.
3: Se crece.
1: Entonces no sería jugártela de ninguna manera. Y exacto, y no sería tampoco una locura, sería algo que yo vería incluso muy bien para darle esa despedida a Guillermo Ochoa como se merece jugando un mundial más.
3: ¿Y crees que suceda?
1: El tercero que le tocaría jugar, el sexto al cual asiste. ¿Perdón?
3: ¿Crees que suceda que vamos a Paco Memo bajo los 3 palos?
1: Sí. Sí, yo sí creo, ¿eh? Yo sí creo que puede darse esa decisión por parte del Vasco.
3: Sensacional, eso hace todavía más atractivo este partido. Y yo, ¿tú crees que por no tener nada que perder en este juego, porque incluso si nos golean 8-0 no pasa nada, jueguen más relajados y por lo tanto mejor?
1: Yo creo que se va a jugar bien, tampoco creo que haya muchas modificaciones por parte Hay que mantener la base, hay que mantener una estructura pensando en el partido de 16avo final, pero sí puede haber dos, tres cambios, ¿no? Eso podría presentarse sin ningún problema.
2: Oye, a ver,
1: yo creo que este tercer partido se tiene que ganar.
2: Una pregunta, que no hay, o sea, no hay presión alguna para este partido, ¿también podríamos ver algún tipo de experimentación por parte del Vasco y los jugadores? O sea, decir, ok, vamos a intentar esta que nos podría funcionar para el siguiente partido. O sea, ¿ver algo de experimentación? ¿No te gustaría que hubiera experimentos en la cancha?
3: Poco profesional, ¿no?
1: No me gustaría que hubiera experimentos. Ahorita no es momento para experimentar en nada. Más bien hay que reforzar lo que ya has venido trabajando. ¿Para qué? Pues para que te salga de la mejor forma posible. Entonces yo creo que esa sería la línea por la cual te debería conducirse el Vasco Aguirre. Sin embargo, pues él es el técnico, él va a decidir. Pero si nos vamos a la lógica, tendría que ser seguir trabajando en lo mismo para mejorarlo y estar listos para el partido de 16avos de final.
2: Okay.
3: Vámonos, que puede ser Cabo Verde, pero se puede dar una voltereta ahí terrible. Si le gana Uruguay a España y Arabia le gana a Cabo Verde, pues podría incluso tocarnos ir contra España.
1: Es que no necesariamente es contra ese grupo, Eduardo. Puede ser, México va contra un tercer lugar, pero puede ser de varios grupos. O sea, no solamente es el tercero de ese grupo en específico. Entonces podría tocar incluso un tercero de otro grupo. Podría ser Australia, podría ser del grupo, que es el grupo de Estados Unidos. Hay de diferentes Australia. Grupos un tercer lugar que le pueda tocar a México.
2: ¿Qué poquitero decir estaría padre Australia porque es débil? Pues sí. Y a lo mejor esos güeyes sí les ganamos. ¡Qué horror!
3: Australia seguro sí le ganamos. Yo también creo que le ganamos a Cabo Verde.
1: Al que le toque, José Ramón, Eduardo, al que toque, a ese le vamos a dar...
2: Oye,
1: Chile,
2: pero a ver,
1: Nacional,
2: Moisés,
3: exacto.
2: Por ejemplo, Cabo Verde, nos funciona bien, pero yo los vi bastante avispados en su último partido. O sea, más allá de la heroica actuación de su arquero, que ahorita nos vas a decir qué te ha parecido, lo que ha logrado este hombre electricista, Bociña, que es yo creo que una de las grandes figuras del Mundial por la hombrada que se aventó. Pero bueno, yo creo que Cabo Verde tampoco está tan fácil y tan peladito, ¿eh? O sea, yo los vi que sí traen, y es más, se han crecido con sus últimas actuaciones.
1: Claro, es un equipo muy dinámico, un equipo físicamente fuerte y tácticamente no es el mejor. Sin embargo, tienen jugadores habilidosos que son los que han sacado la cara por el equipo de Cabo Verde y que le han permitido empatar estos dos encuentros a dos selecciones que ya fueron campeonas del mundo. O sea, no fue a cualquier selección a la que le empató Cabo
3: España
1: Verde.
3: España y Uruguay.
1: Empataron a España, le empataron a Uruguay. Dos selecciones, repito, ya fueron campeonas del mundo. Entonces, es un equipo que está trabajando bien. Honestamente, creo que tienen posibilidad, dependiendo del rival que les toque, en 16avos, pero yo estoy seguro que van a ganar su tercer partido contra Arabia Saudita, incluso con la posibilidad de avanzar en segundo lugar de su grupo. Ni siquiera tercero, ¿eh? Yo los veo avanzando en segundo lugar de su grupo a Cabo Verde.
3: Pues bien, la verdad yo soy fan. ¿Y qué te ha parecido Bociña y toda esta leyenda que se ha gestado a su alrededor? Ya tiene creo que casi 20 millones de seguidores en Instagram.
1: Gran arquero, ¿eh? Gran arquero de este equipo de Cabo Verde. Por todas las situaciones que han atravesado, el tema de su mamá, el tema de la edad que tiene. Sin embargo, bueno, es un gran arquero, seguramente le van a caer ofertas para poder seguir jugando al fútbol después del Mundial. En tema de marketing, yo creo que los equipos le van a querer sacar muchísimo jugo a este arquero, más allá de lo que pueda hacer en la cancha. Entonces, yo creo que tiene asegurado por lo menos un par de años más jugando al fútbol en un buen equipo. Y es un gran arquero, de la misma manera que el arquero de Curazao. El arquero de Curazao, no recuerdo ahorita el nombre del arquero de Curazao, nuevo, si lo puedes buscar por ahí rápido, pero este arquero ya tiene el récord del segundo lugar de más... de Estados Unidos.
2: Ajá.
1: Y ahora este arquero de Curazao está en el segundo lugar con más atajadas en un partido de un juego de Mundial. Okay. Así que bien también por el arquero de Curazao.
3: Me encantan estas historias de países pequeños que debutan en Copa del Mundo y se empiezan a fundir a los grandes titanes del planeta. Me encanta. Se llama Eloy Room, el portero.
1: Exactamente,
3: el héroe Eloy de Curazao.
2: El hoyito. Le dicen
3: el hoyito. Cuídate, el hoyito. Y así.
2: Tápate, el hoyito. Sí, cúbrete, el hoyito. Y así. O sea, es, no, y
3: a los rivales les dicen aguas con el hoyito porque es, que es bravísimo el hoy.
2: Sí.
3: El hoy room. Sí. Bueno,
1: sus compañeros le dicen: el hoyito, échame la bola.
2: Y no, el hoyito, muchas ponme, de esas cosas.
1: Pásamela. Ponme un pase así de aire. Exactamente.
3: Okay. ¿Y qué nos puedes decir sobre el desplome de la selección de Ecuador? Que todo el mundo tenía muy altas expectativas y no ha hecho nada.
1: Pues no todo mundo, bien, los ecuatorianos ya se hacían campeones del mundo, estaban hablando de una generación dorada, dijeron que en este mundial iban a robar, calificaron segundos al mundial precisamente, y por eso pensaron que en este mundial pues, les iba a ir muy bien. Sin embargo, no es lo mismo jugar un partido de eliminatoria, no es lo mismo jugar en tu casa, no es lo mismo jugar un partido cualquiera, que ya estar en un mundial. En un mundial No hay vuelta atrás, no hay nada más. Tienes que jugarlo a tope y pues fue lo que han hecho los rivales de Ecuador, que los tienen con un pie fuera. O sea, todavía tienen posibilidad, pero tienen que ganarle. ¿A quién tienen que ganarle el equipo de Ecuador? No recuerdo ahorita, para poder avanzar en el Mundial. Pero tienen un partido complicadísimo, el tercero que tendrán que enfrentar, para poder pensar en avanzar. En el mundo. Nada fácil.
3: Alemania.

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1: Damn, en mi papel. Señoras y señores, ¿cómo están mis bandidos chulos, hermosos, preciosos? Ya son exactamente las 3:12. ¡Qué barbaridad! Hemos andado un poquito ausentes porque esto de los partidos, esto de andar, pero miren, en el que tenga que información aquí, información allá. No, una cosa bárbara. Pero qué gustazo y qué placer siento estar con ustedes delante o detrás de los micrófonos, como ustedes lo quieran ver, porque ya es lunes. Lunes, inicio de semana, 22 de junio. Bienvenido, benvenuti, bien llegado, 22 de junio. Oigan, ya la mitad del mes de junio, ya casi decimos bye bye y nos adentramos a julio, mes vacacional, donde pues hay clausuras y demás, ya muchos terminan carrera, otros van a iniciar, bueno, muchas cosas que van a pasar en este mes de julio, así que vamos a finalizar nuestro mes de junio con mucho augurio, mucha buena vibra, así que les doy la más cordial bienvenida a este super espacio de Cabina 40. Soy Jessy García y voy a estar contigo hasta las 5 de la tarde con mucho merquetengue, mucha información, y desde este momento, que por cierto, vamos a iniciar con esto de que yo no sé ustedes, pero yo creo que a muchos les pasó, esto del internet. ¿Qué pasó del internet? Viene Mario, de la que buena, nuestro buen rinosaurio, y me dice, oigan, tiene, porque aquí está Tefi, y dice, oigan, ¿tienen señal? Y nosotras no. Bueno, Tefi sí, porque es de otra compañía ella. ¡Ay, más que cachorra! Entonces, y yo no, pues yo no tengo. ¡Ay, qué bueno! Yo pensé que me habían hackeado. Y yo no, tranquilo, hombre, es el internet. Así que, pues, no sé si a ustedes también les pasó, que se paniquearon, pero tranquilícense. Creo que ya regresó, algo así me aparece. Sí, pues ya tengo señal, entonces ya regresó. Así que vamos a activar en este momento, solo porque ya regresó, activamos en este momento línea telefónica para que manden ya sus mensajes. 961-61-504-89. 961-61-504-89. Ahí está el teléfono en cabina para que manden sus mensajitos y nos vamos a ir rápidamente a un pequeño corte para regresar con más a través de la frecuencia del 96.1 FM con toda la actitud en Cabina 40. ¡Bienvenidos!
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8: Son las 3 con 25 minutos.
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22, 22, 3 con 25 minutos, momento exacto para poder decirte y preguntarte más bien. 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
2: Son las 3 con 30 minutos.
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21: Era la ronda de los octavos de final de la Copa del Mundo de Brasil 2014. La selección mexicana buscaba romper con la maldición del cuarto partido. El gol que hacía ilusionar a los nuestros fue un tanto de Giovanni Dos Santos. Iniciaba la segunda parte cuando Gio controló un balón 3 metros fuera de la media luna. Sacó un disparo cruzado potente con la zurda para poner a México al frente en el marcador.
22: Buscan al hermoso, no puede ganar. Gio la baja con el pecho. Gio se puede meter como novedad. ¡Gio cruza!
21: Al final la selección mexicana terminaría perdiendo contra los Países Bajos 2-1. Pero Gio pasó a la historia con su golazo de larga distancia.
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1: Bandidos, bandidas, 3:36. ¡Qué barbaridad! ¡Qué rápido se pasa el tiempo de Bolichi Cuichi! 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

0: Señores, bandidos, bandidas, hermosos, chulos, preciosos. ¿Qué digo? Preciosos, primorosos, hombre. Yo sé que hoy se levantaron más guapos que nunca y más guapas que nunca. Les mando beso, abrazo y apapacho. Las 3:50 y bueno, me informan, me mandan un mensaje por acá. Ya saben que yo recibo pues las notificaciones, las fotitos del sistema meteorológico, del reporte vial, de todo el merequetengue. Bueno, pues me informan que del lado muy oriente de la ciudad, casi por Chiapa de Corzo, está el aguacerazo, señoras y señores, bien sabroso. O sea, está cayendo, pero un aguacero de aquellos. Así que si andan por aquellos lados, tengan muchísimo cuidado. Ya saben que ahorita estamos en temporada de lluvias, ciclones y demás. Así que mucho cuidadation. Nos vamos a ir a un pequeño corte, pero vamos a regresar con más de la programación, con más música, a través de la frecuencia del 96.1 FM con toda la actitud. En cabina 40. Oh, yeah.
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0: Las 4 con 3 minutos.
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4: Para el Mundial Suiza 54, Turquía y España se enfrentaban por el pase. Francisco Franco celebraba el triunfo en la ida. Turquía ganó la vuelta.
5: El definitivo en Roma fue empate a 2 en tiempo extra.
4: Y un telegrama de FIFA decía que debía ser por sorteo. Juguemos otro partido, pidió España.
5: Reglas son reglas, dijo Turquía, colocando 2 sobres en una copa de bronce.
4: La mano santa fue Franco Gema, un niño de 14 años que siempre jugaba fuera del estadio. Ya la hicimos, dijeron los españoles. Se llama Franco, pero el sobre decía Turquía. Venganza por la batalla de Lepanto, protestó España. El niño fue el amuleto turco y nunca se comprobó que el telegrama lo hubiera mandado alguien de FIFA. Soy Geo González y una mano santa la apreciamos todos.
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Batidos, batidas, 4:25. ¡Qué barbaridad! Dice por acá. Buenas tardes, mi bandida. Excelente semana. Besos. Besukis. Mi querido Franco, muchas gracias. Excelente semana también. Buen inicio de semana. Lunesito alegre. Que por cierto, no les he dicho, no les he comentado. Bueno, más bien no les he preguntado. ¿Cómo la pasaron el día de ayer a todos aquellos que son papás? ¿Cómo se la pasaron? A ver, platíquenme y que también yo les voy a dar pues las felicitaciones, ¿no? Feliz Día del Padre atrasado, pero más vale tarde que nunca. Vámonos rápidamente con más música. Ya son las 4:25. Nos vamos a disfrutar con más música. Nos vamos a escuchar a Ozuna con eso que lleva por nombre Del Mar. Lo escuchas a través de la frecuencia del 96.1 FM con toda la actitud. Obviamente, aquí en Cabina 40.

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2: Las 4 con 30 minutos.
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22: En 1934, México jugaría un partido contra Estados Unidos por un boleto en la Copa del Mundo. Al no ponerse de acuerdo en el lugar y fecha, la FIFA dispuso jugarlo en Roma 72 horas antes del inicio del Mundial. México zarpó con jugadores amateurs. Muchos de ellos nunca habían salido del país. El encuentro se jugó el 24 de mayo ante 10.000 personas, incluido Benito Mussolini. Los mexicanos se fueron arriba con gol de Manuel Alonso, pero Aldo Donelli anotó 4 goles, dejándolos eliminados y embarcados. Sí, porque el Tri, seguro de vencer a los estadounidenses, habían reservado el regreso para el final del Mundial. Sergio González y con el Mundial nos embarcamos todos.
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3: Las 5 con 2 minutos.
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